Ahí estaba sonando Red Hot Chili Peppers con Debajo del Puente, aquí en Radio Party, obviamente. La maldita forma de hacer un muy buen programa de radio. Y escucha. Música tranqui, música para disfrutar de a dos. Y llega de la mano de Oasis con Wonderwall. Radio Party 0342-5-488-940. O si no, a través del Messenger de Facebook, búscame como Andrés Daniel Mascaró y te saludamos al aire del programa.

Estamos escuchando a Oasis con Wonderwall. Y le vamos a mandar un saludito enorme a mi amigo Ramírez y Pilibam, que está cumpliendo con su oficio, ¿no? Estuvo cumpliendo años. Un gran hermano de armas, ¿eh? Y también está con otro gran amigo, con mi amigo Mauri, el Goma, en Santo Tomé, en la provincia de Santa Fe.

Y como dijimos, clásicos lentos. Música para escuchar día 2. Ahí estamos escuchando a Bryan Adams con Todo lo hago por ti. Y tenemos un enganchado de música soft hasta las 21:30.

Por acá me llega un mensajito de parte de Andrea. Me dice, ¿qué recuerdos, Daniel? Dice, con estos temas, Sí, la verdad que sí, También le mando un saludo enorme a mi amigo DJ Garzón. Que me decía por mensaje de WhatsApp, me dice, Daniel, ¿te animás a pasar lentos en tu programa? ¿Cómo que no? Yo soy de ese grupo selecto que dice que vuelvan los lentos. Es más, soy de esos que en voz baja le decía de todo el que prendía la luz cuando llegaba a las 6 de la mañana y en el boliche te prendía la luz.

qué clásicos, ¿eh? Laura también escribe, dice, hola Daniel, dice, qué bueno, sí me acuerdo, qué lindos temas. Especial para compartir de a dos, dijo.

Por acá Paula también me dice, hola Daniel, dice, te estoy escuchando desde Victoria, en la provincia de Entre Ríos. Dice, me gustaría escuchar un tema de Phil Collins. ¿Algo así, Paula? Ahí llega Phil Collins con One More Night. Radio Party 0342-5-488-940. Y si no, por el Messenger de Facebook, escribime, buscame como Andrés Daniel Mascaró. Y te saludamos al aire del programa.

Bueno, con este ritmo, con esta música soft, qué mejor que mandarle un saludo a la gente de San Benito, ahí cerquita nomás de la capital provincial de Entre Ríos. Tendría que contarnos a ver cómo hacía él, ¿no? En esa época. Le voy a mandar un saludo a mi gran amigo y colega Olivos, de la gente ahí de la radio de San Benito, ¿eh? Ahí seguimos con más clásicos, música tranqui, música para compartir día 2. Llega este grupo, Roxette. Después quiero que me cuente, a ver, ¿qué tal sonaba? Radio Party, hasta las 21:30.

Ahí estaba pasando Roxette con su tema Debe Haber Sido Amor. Qué lindos temas, temas, música tranqui, como decía yo. Y música para compartir día dos. Pero bueno, el espectáculo debe continuar y nada mejor que escuchar rock. Sing a song for the broken hearted. Ahí vamos subiendo. Minutos finales de Radio Party.

0: Estos temas se los voy a dedicar también a Patricia, que nos está escuchando en la zona de Pérez, en la provincia de Santa Fe. ...0342-5-488-940...
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Bueno, como siempre en estos últimos minutos, es para agradecer a toda nuestra audiencia, a todos los que se prendieron, se conectaron en este viernes de junio, Estamos en la puerta

ahí para la gente de la banda militar, de Paraná. Así lo vamos a dedicar. Nos vamos a ir con ese tema. Quiero agradecerle también a la gente de FM Express en Vaso Bilbaso, en la provincia de Entre Ríos, a la gente de TR Medio, uruguayenses.com, que también está en Concepción del Uruguay, hoy no lo había nombrado. También a la gente de Neonet Music, que los tengo acá como a 20 metros. Ya debe estar seguramente mi amigo Juan Ranara para hacer su programa. Mi amor, no entendés nada. A la gente de San Jaime de la Frontera, ahí en 99.9, la 100, como digo yo. También un saludo enorme a la gente de la 93.1 FM Activa, ahí en el barrio Galicia, en calle Avenida Galicia casi, en el Centro Cultural Juan Bautista Alberdi. A la gente de la provincia puntana de San Luis, ahí en el 101.3 Radio Mix. A la gente de la provincia de Río Negro, a la gente colega de FM Azul en el 103.1, donde está mi amigo el viejo Rezongón. A la gente de la capital nacional de la Esquila, en Río Mayo, en la provincia del Chubut, a través del 102.7 FM Identidad. Y por supuesto, nosotros, si Dios no dispone lo contrario, estaremos nuevamente el día viernes haciendo Radio Party, la maldita forma de hacer un muy buen programa de radio. Así que quédate con nosotros. Nos vamos con el tema que habíamos prometido, Llega de la mano de Dalila con el tema cóncavo y convexo. Lo habían pedido. Así que, bueno. Ay, a San Benito también. No me quiero olvidar a San Benito. Ahí llega Dalila. Lo había pedido Beatriz Ayala para todas las chicas de la banda militar de Paraná. Cóncavo y convexo en Radio Party. Chau. Mi nombre es Daniel Mascaró y les deseo muy buen fin de semana.

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1: ¿Cómo anda Lorenzo? A ver, ¿se escucha? Sí, ahí está. ¿Cómo anda Lorenzo? ¿Bien usted?
0: Todo bien, acá andamos.
1: Todo bien. Acá alguien me toqueteó los controles, ¿eh?
0: Para mí que fue Lu.
1: Sí, ¿qué más va a ser? La única que estuvo un ratito antes acá.
0: Sí, Lu, y creo que estuvo jugando con los botones la de Cotter. No sé si parece que está en una nave espacial o...
1: Capaz que sí. Bueno, ella tal vez lo bajó un poco porque Lu grita mucho, ella no. Silvina no es de gritar, Es más calladita.
2: Más callada.
1: Sí, más. ¿Cómo ha andado usted? ¿Qué ha tenido en esta semana?
0: ¿Esta semana?
1: ¿Qué ha hecho? ¿Qué ha bajado de peso?
0: No.
1: ¿No? Yo lo veo más redondo a Dani que usted, mire. Hoy me estaba diciendo, ¿por qué no le decís nada a Dani que está más gordo que yo? Bueno, pero Dani...
0: ¿Usted le tiene miedo a Dani?
1: No, Dani se viene bien, porque...
0: Bien redondo viene.
1: Bien redondo viene, sí, pero bueno, él ya venía con eso.
0: Sí,
1: usted bajó, que es lo raro, que usted bajó.
0: Sí, yo he bajado peso, sí.
1: Yo creo que usted quiere hacerse deportista para ir al Mundial, pero llegó tarde, me parece, ya arrancaron el Mundial para ir a jugar a pelota.
0: Creo que sí, a mí me dijeron desde San Martín, yo representaba a San Martín.
1: En este momento yo creo que Dani está más posibilidad, está más posibilitado para ir al Mundial que usted. Pero él va como pelota, ¿no? Usted ya... Pues, o sea,
0: y yo ya estoy... Mira, como travesaño no sirvo.
1: Pero yo pensaba que usted podía ser, ¿cómo se llama? Referee, pero en esa le gano yo, porque voy con el pito en la boca.
0: No me agarré, esa que justo estaba tomando
1: agua. Con el pito en la boca, chao. Más no, vale.
0: No.
1: Aunque yo conozco varios que pueden ir con el pito en la boca. Lo hacen muy, muy que no, pero...
0: Yo estuve en representación en San Martín, me probé en la selección y me dijeron, Lorenzo, sos intransferible. Le digo, valgo mucho. No. No te quiere nadie.
1: No te quiere nosotros, claro, club de menos.
0: Nos pagaron para que te
1: lleven. Yo me enteré una anécdota. Kike mismo pagó para que... faltaba uno, lo iban a poner a usted y dijo Lorenzo, dijo Kike, bajemos de acá, no se cancela el fútbol.
0: Sí, es verdad.
1: O sea, no lo dejó de debutar a usted, por así decirlo, Kike.
0: Claro, cuando Kike era entrenador, fue así la anécdota. Y fue verdad, lo más lindo que fue verdad.
1: Esas son cosas insólitas que le pasan a uno nomás por ser hijo.
0: A mí me
1: que todos dicen, es el hijo de... entra. Claro. Entra porque es el hijo
0: del... del entrenador.
1: Claro, el hijo del entrenador, el hijo del equipo. Entonces, acá todos entran por esa. Pero acá pasó lo que corrompió ese mito acá, Diamante, que es la capital del odio. Y más precisamente cuando tenés un padre que te odia, Quique, gracias a la representación de todos los padres diamantinos, va a contar Lorenzo su anécdota en el fútbol acá. A ver, esa es verdad.
0: Sí, es verdad. Estábamos jugando San Martín, era el clásico San Martín Atlético, de la categoría 82, me acuerdo. Y... faltaba un jugador. Me mira mi viejo así y dice, ¿cómo estás para correr? Bien, listo, dice. Tomá, llévate esta nota corriendo a la liga y decirle que nos retiramos por falta de jugador.
1: ¿Y usted pensaba que le iban a meter a usted de una?
0: Yo dije, ¿no? Me va a meter, por fin me va a ver mi viejo jugando.
1: Ni ahí, dijo Quique, no me arriesgo.
0: No se arriesgó.
1: Si a usted le ponemos para candidato, para presidente, intendente o... Quique vota en contra. Así sea que tenga que
0: volverlo a votar a Milei, lo va a volver. Va a votar, no importa.
1: Ahí se vuelve con la Griselda votando en contra.
0: No, sí, no me vota ni mi hermano.
1: No, nadie.
0: No, ya estuve.
1: Y siempre acá Diamante dice, no, viste, porque fulana de tal está porque el padre, o fulano de tal está por el padre, o porque tiene un allegado. En este caso, parte de Quique no vota ni ahí, no llega ni ahí. A ninguna, por si es por sugerencia, Quique no llega.
0: Claro.
1: A nada.
0: No, yo creo que le molesta el éxito que puedo llegar a tener.
1: Ah, guarda. ¿Y vos decís que los padres envidian el éxito de los hijos?
0: Sí, yo creo que sí.
1: ¿Puede haber un viejo medio a que pueda ser hijo de Cuca de que no crea que su hijo pueda llegar a superarlo en algo?
0: No, mi viejo estaría orgulloso si lo supero. El tema es que te dice, ¿pero qué le vamos a dejar a Lorenzo? El Lorenzo haría trato con los narcos, con todo.
1: Claro, entonces ya se da cuenta y no le conviene.
0: No le conviene, claro. No.
1: Tiene temor.
0: Es más, yo le dije, Wanda, ¿vos qué vas a estudiar ahora que mi hija es adolescente? Está por terminar la secundaria. Digo, yo quiero saber para que papá te pueda dar una mano lo que vos quieras estudiar.
1: Y ella dijo, no quiero ni siquiera la mano.
0: No, me dijo, yo voy a estudiar abogacía. Bueno, digo, me viene perfecto, así vos lo salvás a papá de todos los quilombos. No, no, el primero que meto preso es mi papá, dice.
1: Bueno. También viene por parte de hijo que tampoco le van a dar mucha bolilla, si no le van a dar ni entrada ni salida a ningún lado.
0: No, así que...
1: O sea, que el único apoyo que puede llegar a tener usted es la policía cuando le caiga encima. Sí. Con las esposas y chao, adentro.
0: Yo creo que sí.
1: Otra clase de cosas. En el hospital no creo que lo atiendan, ni siquiera para poner una antirrábica, creo.
0: No, me atiende ¿está? Felipe, gracias a Dios.
1: ¿Y usted cree que lo va a salvar?
0: No. Por eso, me atiende Felipe, creo que me pone la eutanasia. Dice, claro. Está prohibido, pero lo vamos a usar.
1: Lo vamos a permitir. Sí. Lo vamos a permitir. Y sí, yo estoy a favor de la eutanasia. Yo digo que hay gente que merece morir de una. No le hace falta preguntarle, nomás con saber nomás el prontuario. Sí. Lo bajo. Yo lo bajaría, ¿qué quiere que le diga? Cualquiera. Y cualquiera después, que me caiga mal, obviamente.
0: Y adelante la familia, te acerque, lo atendé. Uy, claro. Se murió.
1: Ay, se murió, qué lástima.
0: Qué lástima, hicimos todo lo posible por salvarlo.
1: Sí, no, pero no. Claro. Hay venenos que no dejan rastros y hay que...
0: Sí, no, obviamente. ¿Qué te iba a decir?
1: Era una comida que sea media parecida a antes, no te sale.
0: No, estuve chateando con Fausto. Ha aparecido Fausto.
1: Apareció. ¿Qué le pasó? ¿Lo raptaron? ¿Qué?
0: Sí, estaba estudiando biólogo. Dijo.
1: ¿Va a estudiar biología él?
0: No, es biólogo.
1: ¿Sabe? ¿Biólogo de qué?
0: No sé.
1: Ni sabe qué bicho estudia, nada. Bueno.
0: Sí, sabe, porque yo le pregunté lo siguiente, le digo, Fausto, vos que sos biólogo, ¿las cebras son negras con rayas blancas o son blancas con rayas negras? Y él me contestó lo siguiente, son negras con rayas blancas, pero si pasan por el Urquiza, son
1: se
0: negras.
1: Se convierte negra con... Claro.
0: Negras son. Se aspiraron a la raya blanca.
1: Claro. Mira, ¿cómo se lo sabe? ¿Cómo ha estudiado? Muy bien.
0: Es muy estudioso.
1: Muy estudioso. Qué chico que aprende de la,

0: Yo creo que sí, está muy aplicado.
1: No, va muy avanzado, me parece una clase muy avanzada. Sobre las líneas, la raya, todo.
0: Sí, sí. Así que me gustó la respuesta de Fausto.
1: Tiene fundamento biológico para decir eso, sí.
0: Sí, sí, yo creo que está muy permitido, muy sabio en esos conocimientos, ¿no?
1: Para mí un caballo tenido, pero bueno, quién sabe.
0: No sé. Los que le mandaron saludos fueron los estilistas de Vanguardia.
1: Ah, bueno, le mando saludito a los chicos ahí.
0: Oscar, también. Que todavía está ofendido que usted lo confundió con otro estilista.
1: Yo confundo con todo el mundo porque yo no salgo muy mucho en todos los lados, no soy de salir. No me gusta salir, no me gusta rociarme con gente.
0: Me tampoco. Dijo, preguntale a Juanra que
1: casi... Yo con 3 o 4 personas me puedo codear, con más tal vez no.
0: Bueno, me dijo, preguntale a Juanra que lo alzamos. Ya íbamos varias cuadras y cuando me confundió ya estaba por pegar la vuelta y dejarlo
1: pero
0: donde
1: lo hacé. Que me deje donde quiera, yo camino más también. Mejor todavía.
0: Y dice, yo no quiero a Juanra, aunque me haya confundido.
1: No importa, porque usted no va a ese lugar y ya está, y se deja arreglar. A usted le hacen todo gratis.
0: Sí, obvio, porque son mis estilistas.
1: Le han cortado el pelo, quedó lindo sin cresta, sin tanta cresta.
0: ¿Vio?
1: Yo pensaba que iba a ir a ver a Princesita, ya que está tan pituco que se arregló tanto. Digo, pudo zafar algo.
0: No.
1: ¿O lo han invitado a algún lado?
0: No, tengo un compromiso el sábado que viene. El sábado que viene tengo un compromiso. Tengo que comer guiso.
1: No, sí, cae bien.
0: Mire, se lo dije en verso. Tengo un compromiso, tengo que comer guiso.
1: Bueno, si le invitan, no puede decir que no.
0: Obvio. Así que, no. Usted sabe cómo es esto. Soy un chico muy ocupado.
1: Me pasó la otra vez, yo estaba charlando. Ayer fue que me llamaron. Y yo dije, qué día tan pelotudo. Hubo 3 o 4 personas. Yo me levanto como a las 5 de la tarde, recién de mi hora de la madrugada de la tarde.
0: Claro. En sus aposentos.
1: Claro, y me levanto como esa hora, me despierto, miro, bueno, me pego un baño, miro el celular entre que esto y lo otro, cuando me salgo de todo, miro. Mientras mirando, me dice una persona, sale como que, ¿dónde estaba? ¿Qué iba a hacer? ¿Qué? Le digo, yo no puedo hacer nada porque ya tengo hoy el día la lista de un montón de cosas, las cancelé millones de cosas y estoy en otro proyecto y no puedo estar en muchos lados.
0: Claro.
1: De empezar una versión a venir con 500.000 estupideces.
0: No.
1: ¿De qué vos tuviste con esto? ¿De qué vos hiciste esto otro? ¿De qué vos hiciste? ¿Vos te pensás que yo voy a estar mirando el hoyo del orto del otro? No miro mi hoyo, que en este momento le falta que la clave, no sé, algo, y voy a estar pendiente del tuyo. O sea, es totalmente ilógico porque, que si a mí me pasa 177.000 cosas, yo las voy a tener las 177.000 cosas, las voy a mirar, me voy a matar de risa. Por decir de simple, si yo le traspaso a una persona de confianza algún chiste o algún bolazo, digamos, por así decirlo, que si a mí me pasan, por ejemplo, algo que tenga que ver con su personalidad, yo te mando y te digo, este es Lorenzo, ¿entendés? Se lo mando a Quique.
0: Claro.
1: Este es Lorenzo. Y hacer algo gracioso o algo...
0: Como siempre.
1: Claro, pero por lo general la gente de confianza, que tienen confianza entre esa persona, entre las personas y yo, a la más confianza. Pero no me podés hacer un juicio crítico de que vos me anduviste comparando, que vos me hiciste, que vos no me hiciste lloriquear como una nena, reviendo putazo, trolazo como quien les habla, prendida micrófono, y haciéndote la nena, después que me mandás 400 audios pelotudeándome, 3 o 4 días antes, y después los 4 días cuando te digo, ya sé quién sos, estás haciendo esto, déjame romper la pelota porque no tengo ganas de interactuar con vos, si no, chao. Ponele que ponga un bolazo así. Ay, que ya se hizo la película, que es perseguida, que es visitada, que es ultrajada. Nadie es ultrajado si no se deja ultrajar, por empezar. O sea, ¿qué anduviste haciendo en ese momento? Porque a mí me llega. Entonces yo te digo 3 o 4 cosas. Que para que no me rompa la pelota a mí, pero no te estoy diciendo que prácticamente te voy a hacer viral porque, no sé yo, te pusiste un florero en el orto. ¿Y tu problema si te lo pones o no te lo pones? A mí poco me mueve. La verdad que a esta altura poco me mueve y mucho me amaca. Pero me amaca porque me recomienda en la conciencia. Pero si vamos al caso. Y hay personas, otras pelotudas que te dicen, por ejemplo, me sale en otro grupo de personas que yo tengo. Que vos viste que a mí no me hicieron esto, que a mí no me hicieron lo otro, que a mí...

0: Nunca a ellos le dieron nada. Y yo me pongo en comparación conmigo y digo, un momento. Yo tampoco tuve nada en ese tiempo. O tampoco me pasaron ciertas situaciones malas. O he vivido ciertas situaciones límites mal. Y yo nunca reclamé nada. O sea, si lo hice, viene de buena gente que soy. Si hice un favor, es de buena gente que soy. Si es de... Pero no esperando ni los laureles, ni la retribución, ni el Martín Fierro, ni el Oscar. Lo hice porque en ese momento lo sentí. Tal vez me equivoqué con darle cariño, atención, o tal vez un consejo a alguna persona. No lo niego, siempre un hijo de puta que te va a decir, ay, no te lo pedí, no estuve, pero cuando estaba llorando como una trola, rompiéndome la pelota, o como un pelotudo, uno tiene que estar aguantando una persona sollozando alrededor, como perrito con hambre, y uno, yo odio a los perros, odio a los gatos, odio cualquier basura, y odio que me rompa la pelota. Está bien, siempre. Pero siempre tuve esa parte mía, muy pelotuda, que siempre dije, bueno, para que no me rompa la pelota, toma. Siempre, anda, lleva, andate. O te digo esto, o al perro le tienes que dar de comer, le tienes que dar de comer porque rompe la pelota. Al gato, lo mismo. Los odio, los mataría. Pero en ese momento sale algo de mí que dice, no, no lo maté, Juanra. Dale de comer que se vaya la puta que lo reparió. Lo hago. Lo hago porque es una esencia humana, porque me creo que estoy un escalón más arriba. Y que si lo tengo, ¿para qué mierda me lo voy a quedar? Entonces, chao, lleva y andate con tu problema, resolvelo en la concha de la lora. Lo que sea, pero que no invada mi paz mental. A otras personas que, bueno, han sido, como te digo, han tomado eso de bien, y hay personas que me han tomado para los ojos y te han dicho, ay, ¿qué por qué? ¿Porque me ayudaste o esperabas algo? Entonces, como yo siempre dije, yo nunca esperé nada tuyo. Te lo di para que no rompa la pelota, o te ayudé para que no me jodas más, o te... Me resbala lo que hagas. Si tomaste o lo agarraste el consejo, lo dejaste, lo perdiste en el orto, me importa tres carajos. Yo lo hice para que no me taladre la cabeza. ¿Entendés? Yo lo hice para que no me jodas, para que no intervenga pudriéndome la cabeza en dos minutos. Lo hago con vos, lo hago con un perro, lo hago con un loro, lo ayudo o no. Pero si no, no. Siempre he sido así. Y no he esperado ni siquiera que me den una lágrima de tristeza ni de nada, porque yo odio la victimización. Yo, victimización, no. Y vienen y me dicen, no, Juanra, pero a mí... Y cuando yo le dije, bueno, ya que estamos en la mesa, así diciendo, yo no estaba en la mesa, pero sí le digo, ya que estamos en tema de reclamos, yo voy a hacer mi reclamo primero, porque yo cuando tenía cierta X edad, fui así, todo bien, a cierta edad me fui para el lado del ojete, vos fuiste la primera persona que me cagó. Entonces yo te pregunto, le digo, ¿vamos a condenar al resto por los hijos, por los otros hijos de puta que quedan después de vos, que vos también me hiciste eso, exactamente? Agarra, me mandan, me dicen, disculpame, Juan, más tarde hablamos. Porque ahora estoy ocupado, tengo cosas que hacer. Bueno, perfecto, ok. Hasta el día de hoy estoy esperando la explicación que me dé, porque me supongo que si los otros son hijos de puta con esa persona me tiene que pedir disculpas a mí también, porque es lo mínimo que yo precisaría a que venga, se baje del escalón, me lambe el culo y me diga, disculpame, Juan, estuve mal con vos, porque no lo dijo. No se va a hacer cargo, seguramente. Y yo siempre digo, ¿no? Qué paradójico, porque cuando se trata de hacerme la contra por alguna pelotudez, o se trata de no hacerme la contra, simplemente de no estar de acuerdo, porque no querés estar de acuerdo con lo que yo planteo, es fácil acusar al otro como yo lo podría haber acusado a los otros también, pero no es fácil agarrar y decir, yo tuve una culpa, fui tan sorete como son soretes esto conmigo ahora, y me forrearon como te forré yo a vos, y no dice esa parte. Entonces hay gente muy pelotuda, más allá de que quien venga sea, me importa tres picos decírselo o no decírselo a quien sea, o exponer a quien se me antoje el culo, el tema es, ¿por qué hay gente que espera algo a cambio por haber hecho una obra que cualquier persona en el puto juicio de la puta mente tiene que tener como obligación ética y moral? Si sos tan moralista, aplícalo, mi vida, aplícalo. Empezá a decir no rompo la pelota, empezá a decir no desde entrada, o empezá a decir si soy buenísimo, seré buenísimo toda la vida, no esperando que los demás sean buenos conmigo. Yo nunca esperé que los demás sean buenos conmigo, los demás han sido buenos cuando se les ha tocado el culo. No, nunca le pedí una galleta a decir, ay, vos tenés que hacer, no. Si vos haces las cosas, no las haces esperando que el otro cambie su esencia para ser quien vos quieras ser. Como le decía a Lorenzo recién, si yo tengo una pecera gigante, te doy todo para que cuide los pescados. Yo te pregunto, si los pescados me gustan a mí, ¿quién tiene que cuidarlo?
1: Juanra.
0: Claro, exactamente, lo tengo que cuidar yo, porque yo qué sé, yo si a Lorenzo le gusta jugar a la pelota, se va a ir a trabajar, le puedo dar todo, pero si no le doy y no le sale cuidar un pescado,

0: o no sabe ni cuidar una planta, va a cuidar un pescado, me parece que estoy pidiendo demasiado a una persona, por más que le dé todo. Pero si yo no estoy presente con esa persona, capaz que los pescados pueden morirse de dos formas. Una persona que no le importa, que no sabe cuidarla, le da mucha comida y menos mata. O no le da ni mierda y se acaban muriendo. O le da cada vez que se le antoje y se mueren de a poquito de hambre o sobrecomida. Entonces, hay gente que pretende que le cuides los pescados a cambio de una vida light. Yo te doy todo y vos haces florecer, no sé, los pescados del culo. No van a nacer así, porque si vos lo sabes hacer, hacelo perfecto. Sos vos Dios sobre tu gusto. Pero no pretendas que todo el mundo sea sobre tu gusto, se ponga en tus pantalones, en tu lugar, que admire. Porque no todo el mundo tiene esa facilidad. No todo el mundo tiene ese tiempo, no todo el mundo tiene ese... ¿Entendés? Yo puedo plantear una solución desde un lado, desde la parte que yo... Pero si vos no me decís con quiénes contás, con qué tenés, con qué no podés ayudar, no, por más que te dé el consejo, vos no te vas a servir de nada. Es así. La gente pretende que se solucionen los temas de un lado. No se va a solucionar jamás, porque jamás el otro va a pensar como vos. Por un simple hecho, no van a pensar como vos. Y no es responsabilidad del otro tener que encajar en tu zapato, porque es responsabilidad tuya encajar en tu propio zapato. Yo no puedo... Yo también le dije, yo también tuve pérdidas. Hay gente que me dice, ay, porque vos nunca se te murió alguien. No se me habrá muerto un hijo, un... No he tenido, pero he tenido pérdidas de gente muy importante en mi vida, que he querido un montón, que hasta el día de hoy lo siento, pero lamentablemente no me puedo largar a llorar toda la eternidad compleja y eterna. Y no, tengo que aceptar. Y la aceptación, yo creo que es de uno mismo, de lo que uno le gusta o de lo que uno hace. Hay gente que le han flashado en la cabeza que le digas su realidad, que le digas lo que son, que les molesta ser quienes son y no tiene una construcción de sí mismo. También en esa temporada de pelotudos que me han tocado, me tocó una persona que dice que se cree, no sé, ponele que se cree muy macho. Yo he comido que le ha comido cada florerazo por atrás, me ha perseguido hasta los chongos que yo he tenido. Con decir que varios le dijeron que no. Sí, sé que se come otros vagos, obviamente, que la acoso. Pero ¿desde cuándo lo hizo? Desde que una mina lo frenó y le dijo, trono de mierda. ¡Ay! Se ofendió la loca. Y de a partir de ese momento salió que era hombre, cachándose otro. Eso no te hace más hombre, querido. Eso te hace un gay activo o un gay pasivo. Un puto pasivo o un puto activo. Da lo mismo, sos puto, tenés el culo abierto y o lo ponés o lo sacás. Pero no me vengas a mí a berretenear diciendo que sos hombre porque te comió otro. ¡Ah! ¿Y lo que te comieron a vos antes qué? No, mi corazón, no es así. Solo que la mina te dijo y lo estás recalcando de vuelta y remarcando cada vez más. Que vos creas que reafirmás tu condición de cómo vos te piensas autopercibir es tu problema, hermana. No metas que todo el mundo está dependiendo de tu ulele, porque yo tengo mil millones de pelotudeces más que tener que tus uleles. Yo creo que yo las he hecho mil y mil y una mejores y de todas las que ha habido de Calabria, que cualquiera. Yo creo que cualquiera, y a vos populi y abiertamente, y no me quejo de nada, ni de la más chica ni de la más grande, porque les he sabido sobar bien sobar. ¿Vos te pensás que yo, si alguien me dice puto viejo, pero a mucha honra, lo sé todo? Por lo menos he chupado mejor que la señora. No me voy a quejar. Y si ha sido chica, la ha alargado. Y si ha sido larga, la ha achicado. No te preocupes. Que acá, mamito y papito, hay Juan Raparrato. Si no entendés eso, no entendés nada. Y aprendés de la vida. Escuchando, observando y disfrutando.
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0: Sí, sí.
1: Le mandamos un saludito a la gente que nos está escuchando y nos mandó saludos. 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
0: Bien.
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0: Bien, volvimos.
1: Bueno, volvimos. ¿Tenía algo por ahí de para leernos?
0: Sí, tengo saludos, como siempre. La gente que se comunica con nosotros. Bueno, escuche, el 8953 dice: hola, Diva, ¿cómo estás? Dice, como siempre, impresionante. Dice.
1: Gracias, divino.
0: Por acá tengo otro, dice, este me lo escribe el 1258. Dice: hola, Diva, ¿cómo estás? Dice, escuchando el programa con mi hermana, dice, que está acá. Dice, me encanta el programa de la Diva. Dice, por lo menos no es tóxico como mi ex.
1: Sí, existen existen tóxicos que son rompepelotas. Sí.
0: Yo pregunto.
1: Yo estoy sola y estoy mejor. Porque siempre un tipo que pudre mucho la cabeza. No, entonces vos decís, bueno, tengo uno para cada tiempo que respete mi tiempo. Me llama por teléfono y dice, Juanra, ¿hoy podemos? Sí, podemos, porque yo estoy al pedo. Y bueno, y cuando no, sí, y pum, váyase para su casa porque yo no lo aguanto que lo aguante su mamá. O su otra señora, pero yo no. Deje el dinerillo ahí, por favor, como una diosa griega. Claro. Y después adiós, a deber.
0: Yo pregunto.
1: Después cuando... del polvazo está la televisión, tomar una mate tranquila, así relajada, así. No, y no. La que fume, fume, y la que no.
0: Yo pregunto, ¿hay ex, una vez que vos cortás una relación, un ex se pone tóxico?
1: Hay gente que sí. Hay gente que se pone cansadora, pudremente. Hay gente que no, hay gente densa. Que totalmente, claro. Hay gente que te ignora, que vos, eso es lo más lindo que vos decís, bueno, por fin se fue a la mierda, no jodió más. Vos decís, yo me digo, ay, por fin se fue a la mierda, no jodió más, ya no. Yo soy muy poca pulga en ese sentido. Soy más de mi tranquilidad, de estar aplastada en mi casa, yo apapachada. Me dice, ¿y qué hacés los días de invierno? Mirá, duermo hasta las 5 de la tarde, ¿qué voy a hacer? Miro televisión, me preparo un mate cocido, un café, algo, calentita con pantufla y unos buenos tapados y chao. ¿Qué voy a hacer? Arreglarme, tengo tiempo para arreglarme, para pintarme, para estar todo lo que quiero en mi casa y chao.
0: Bien, escuche, tengo otro mensaje acá. Este me lo manda el 2102. 2102 dice: escuchando el programa, me he dado cuenta de algo. Dice: nunca he escuchado un programa tan bueno con buena música.
1: Bueno, sí.
0: Estamos nosotros para eso.
1: Pasa buena música y pasa muchas cosas como las que yo digo, que son por ahí muy atrevidas las cosas, como se dice. Muy cruda la realidad.
0: Por acá me manda, escucha, el 9933 dice, aunque no creas, dice, venimos de caminar y encontramos una parejita haciendo la cochinada entre los yuyos.
1: En Pantanala, papi.
0: Venía con el tóxico y me dice, ¿te parece que lo hagamos acá? Y si te anima, pero hacía mucho frío y nos venimos para casa.
1: Se anima pero no arrima, mi amor. ¿Cómo es eso?
0: Se anima pero no arrima. Claro.
1: El otro se arrimó, no le importa el frío.
0: El otro está. Claro.
1: Es otro nivel.
0: Viste, es más lindo cuando...
1: Cuando hace frío es más lindo porque te trae la emoción. Claro. Todo. Sentí la emoción, el frío en el aro, todo.
0: Se le ventila todo.
1: Todo, y ahora Ya, la cada... bombacha voladora y chao.
0: Sí. Bombacha veloz. Sí. Bombacha.
1: Olvídate, ahí vuela. ¿Eso se acordará la viejita revolucionaria, el bombacha veloz? ¡Uy! Sí. Se lo han hecho.
0: Macaferri asociado, bombacha veloz.
1: Bombacha veloz. Después le ponemos un tema de ese.
0: Sí, después lo vamos a buscar. Lo tengo a bombacha veloz.
1: En honor a la parejita que estaba haciendo la puercada.
0: Entre los yuyos.
1: Mire, el suyo del amor, el más alto.
0: Dice, por acá tengo otro mensaje, este me lo mandan de Rosario. Dice, hola Diva, ¿cómo estás? Escuchando el programa, dice, me lo recomendaron. Dice, mi nombre es Agostina, soy de Rosario. Dice, y te cuento algo, estoy soltera, ¿no? Dice, y vengo de la otra noche desde el parque y vi a una parejita donde ella le estaba practicando sexo oral. ¿Qué ganas me dieron?
1: ¿Y vos nunca hiciste, divina? Porque mira, yo tengo una cosa... Yo no me quedo con las ganas. Le digo, ahora me toca a mí.
0: Correte que así no se hace, correte, se hace así.
1: Se hace así, le enseño, claro. Hoy en día con todo lo que está, ya me han pedido no sé cuántas cosas que si hace video ya. No, vos te pensás que yo voy a estar mostrándote el tuje por una pantalla, decime dónde vamos y vamos. Yo no voy a estar mostrando un orto por la pantalla. ¿Y qué me queda con el... No? Digo, que tenga juguete, no es lo mismo.
0: Claro.
1: No, tenés que estar con alguien así, chao, que venga pim pum paña la miércoles.
0: Bueno,
1: siempre le cobro aunque sea la tarifa de algo.
0: Claro, escuché esta 1224, dice, hola Diva, dice, ¿cómo estás? Dice, estoy escuchando el programa con un amigo, dice, y mi amigo dice, está enamorado de mi vecina, pero mi vecina hace un rato entró con el novio. Dice, y no te quiero contar lo que está haciendo porque justo fui para la pieza y la ventana mía da para el patio, el patio de ella. Dice, estaban con el novio mete y ponga y no jugando ping pong justamente.
1: Y el otro cuqueándose.
0: Y ella se debe estar cuqueando.
1: Yo digo que tu amigo te tiene más ganas a vos que a la vecina. O sea, cuando un amigo va para casa de alguien para ver a la vecina, pues por otra cosa.
0: Puede ser.
1: Sí, te lo digo yo que...
0: Si usted dice...
1: Ah, sí. Yo he tenido visitas de amigos que van a visitarme a mí y no van a visitarme a mí porque me quieren, ni porque me aguantan, ni porque necesitan dos minutos de consejo. Esa es la charla más pelotuda que me dice. Van a visitar que la vecina de ahí se le va a dos por tres el marido y chao. Y a aferrarte, mi amor. Porque cuando pasan para el otro lado, chao.
0: Claro.
1: Y te digo que son más jóvenes que yo, o sea que les gustan. Después que se fijan míos, hay gente que les gusta más jóvenes que yo, más tierno parece. Pero bueno.
0: Y bien.
1: Sobre sí. Gusto no hay nada escrito. ¿Quién soy yo para juzgarlas?
0: Claro.
1: Yo no juzgo a nadie.
0: Bien, por acá tengo otro mensaje. Este me lo escribe el 5073. Dice, hola Diva, ¿cómo estás? Dice, en un oído, dice, te estoy escuchando y en el otro estoy atento al mundial.
1: Al mundial, exactamente.
0: Exactamente. Mi mujer está enojada y dice, o es las Diva o es el mundial. Y yo le dije, puedo con las dos.
1: Con ella no puede.
0: Con ella no puede, me parece, ¿no?
1: Pasa, sí es cierto. Pasa que muchos hombres prefieren cualquier cosa menos la mujer. La mujer de la casa.
0: La mujer
1: porque
0: de
1: la mujer. Porque las mujeres de afuera sí le soportan todo.
0: Claro. Bueno, sin embargo, me dice, así que te mando un saludo y te dice, te está viendo y me dice, estás cada día más linda.
1: Gracias, amor divino.
0: Bien. Sin embargo, el 16:32 dice, no tenés frío, que estás de manguitas cortas.
1: Que acá hace calor. Yo fuera acá tengo el tapado todo.
0: Sí, acá la calefacción está full.
1: Está full. Yo bien. Creo que eso soy muy calurienta. Yo soy muy calurienta. En invierno me ves a mí desnuda, prácticamente casi desnuda por las calles. Me ves tapada únicamente en verano. En verano el calor me sofoca mucho, entonces me pongo 30.000 prendas, siento el calor de adentro y no de afuera. Entonces...
0: Bien. Bien.
1: Como los turcos se ponen 400.000 ropa y vos decís, pero si sí hace un calor, pero sí, pero el calor no lo sentís. Con tanta cantidad de ropa sentís un poquito, no menos mucho. Aislás el calor de afuera con el de adentro del corporal. Te quedás con el calor corporal.
0: Bien. Dice, hola chicos, ¿cómo están? Dice, estoy viendo el programa, dice, me pasarían, dice, un tema de los sultanes, ¿sí? Podemos sí, pasar un tema de los sultanes, sí. Otro por acá dice, hola Diva, ¿cómo estás? Dice, viendo el programa, dice, una consulta. Dice, sobre lo que le preguntaron a Lorenzo la vez pasada. Dice, si a mí vos me preguntás hoy, dice, entre mina fea y puto lindo, yo creo que me voy más para el puto lindo, aunque sea heterosexual. No, deja de ser heterosexual, hermano, o sea. No sé.
1: Aunque sea vuelta y vuelta, dice usted, pan queso.
0: No, pero por más que él le dé al puto lindo, ¿no? Pasa a ser homosexual ya directamente.
1: Sí.
0: Sí. Pasa. No es que. Ah, si yo te doy, yo soy.
1: Nada, si le da una vez, puede ser que hayas querido probar y nada más, pero si ya te empezás a tirar todos los días para eso, sí.
0: Claro.
1: Es como yo le decía recién, uno puede decir que no es alguien. Puto trolo si se va a ir a comer a otro, o sea, sos gay activo en todo caso, o puto activo, no queda otra. El que se prefiere un otro hombre siempre es gay activo, sea que dé o que reciba.
0: Claro.
1: Si recibe es pasivo.
0: Para mí,
1: punto después, de vista... después existen los pasivos arrepentidos, que es lo que yo le venía diciendo de esta comadrona, que es como que, ay, que porque yo no. No, o sea, seguí siendo lo que sos. Pero cambiaste de capa como el caracol, nada más.
0: Claro.
1: Empujás, pero no le empujás a una mujer, le empujás a hombre. Entonces, lo mismo. La esencia es lo mismo, y sí.
0: Y sí. Por acá, Príncipe de Persia nos escribe, como siempre, Príncipe de Persia está al pie del cañón.
1: Como siempre.
0: Príncipe de Persia dice, viendo el mundial, escuchando a la diva, dice, ¿qué hago? Dice, ¿me quedo con el mundial o me quedo con la diva?
1: Con las dos, podés quedarte con las dos.
0: Yo diría con la diva.
1: Sí, yo diría conmigo, pero bueno, si también es cosa de macho que juegue, que viene el mundial. Pero que se fije cuando vaya a jugar su partido, su país, que no se ponga, mira cuando mira a los otros. ¿Qué me importa a mí cómo juegue el otro? Mientras juegue, cuando juegue el mío voy a mirar.
0: Y claro.
1: ¿Con quién me toca? Eso es como vos decís, tener una manada de chongo y tener que ver con cuál. Y bueno, cuando vos ves que se te acerca, cuál es el que se acerca más rápido, anda ahí. No tenés que estar esperando que quien vaya de todos los otros para que te toque. No, tenés que. El que llegó primero ganó. Chau.
0: Por acá dice. Por acá me están mandando un mensaje. Dice. Viendo el programa, dice. Está muy bueno. Dice. Y dice. Me vine hasta la plaza para verte, diva, porque tienen wifi gratis.
1: Ah, mira. Dentro de un rato voy a ir para allá, seguramente.
0: Así que bueno, mira, aprovechen el wifi de las plazas que son gratis. Claro.
1: Yo también, cuando no tenía, me fui hasta allá. Ahora, en cualquier momento, me instalan el mío, chao.
0: Ah, bien.
1: Cuando me instalan el mío, ya.
0: Bien. Tengo otro mensaje. Dice, hola, diva, ¿cómo estás? Dice, escuchando el programa. Me encanta, dice, la onda que tienen... La música, dice, sigan así.
1: Bueno, le mandamos un saludito a mi querida viejita revolucionaria que siempre están escuchándonos, y también a gente de Rosario que nos está escuchando, y también a la gente de Valle María, la capital del mundo.
0: Claro.
1: Siempre con nosotros, ¿eh?
0: Totalmente. Bueno, hablando de gente del departamento Diamante, acá me manda gente de Racedo que nos está escuchando. Dice, escuchando desde Racedo, pasen un tema de Metaguacha, dice, con Malandro. Bueno, ya lo programamos, no hay drama.
1: Bueno, para Hermes también, que nos está mandando saluditos por su cumple. Acá me manda, así que le mandamos un saludito para vos, Hermes. Pasala lindo.
0: Bien. Espere, que estoy contestando un par de mensajes.
1: Yo también.
0: Bueno, por acá me dice otro... dice, hola chicos, ¿cómo están? Dice, viendo el programa, quiero pedir un tema. Dice, ¿tienen algo de la tela M? Sí, tenemos algo de la tela M, ya la vamos a pasar. Por acá tengo otro mensaje. Dice, pasen el nuevo tema de Callejero Fino, que está muy bueno. Bueno, ya vamos a ir anotando la lista de temas. Por acá también dice, pasen un tema de ¿qué personajes? Dale, también lo vamos a ir buscando. Estos ya son temas, yo los voy separando. Por acá nos están pidiendo también, dice algo de, dice si tienen algo del Indio, sí, del Indio Solari, sí, ya vamos a pasar. Y dice, mandale un beso a la diva de parte de los chicos de la Peña de Ramírez.
1: Saluditos divinos.
0: A los chicos de Ramírez.
1: A los chicos de Ramírez.
0: Sí.
1: De la Peña de Ramírez,
0: Dice, tendrían que invitar al streaming, dice, a. al enanito brasileño. Vi los videos del enanito brasileño que había venido para sin codificar una vez. Tiene una casita, una casa, perdón, con una pileta. Yo creo que la pileta es un balde. Claro. Fue el cumpleaños hace poco, se lo festejaron y para mí era un alfajor triple, boludo. Era tan chiquito el vago que el alfajor era un tortón. Pero bueno. Qué maldad que tenemos.
1: No, usted es malvado.
0: Sí, me he dado cuenta que es un
1: la
0: muy
1: gente
0: malo.
1: Dice que usted hace muchos chistes negros y toda la cosa. Sin descalificar a Sandro, pobrecito.
0: No, bueno, eso ya se pasa de negro, ya. Ya es censurado directamente.
1: Sí. Yo no sé cómo no nos han censurado con todas las cosas que usted dice, porque usted dice cada cosa que... Hablan encontrado al otro, usted me dijo también de ¿cómo se llama? A ¿cuál? Fausto, y no nos han censurado por...
0: Mañana vuelve Fausto.
1: Por la harina que trae él de Colombia.
0: Para la pasta frula. Che, mañana vuelve Fausto a las 2 de la tarde, para los que les gusta el heavy metal.
1: Te estamos abriendo cualquier cosa del programa, Fausto, no cualquier cosa.
0: Claro.
1: Estamos haciendo la apertura del programa.
0: Sí, totalmente.
1: La previa.
0: Así que bueno, mañana viene Fausto, lo que va a hacer eso, por Dios. Va a venir recargado. Dice que estuvo en el Congo belga.
1: ¿Hasta allá se fue?
0: Sí, estuvo haciendo yoga.
1: ¿Que se va a venir a quedarse como un... ¿Cómo se llama? Como esto, como los Buda. La panza ya la tiene.
0: Hay que afeitarle la barba.
1: Hay que afeitarle, porque el Buda no tiene barba.
0: No, es que viste que la cultura china antes era prohibido tener barba.
1: No, sí, es cierto.
0: Solo los grandes maestros Shaolin... Tenían ese bigote y esa barba.
1: Claro, que se queda para. Sí, que parece el maestro Miyagi.
0: Claro. Sí. Bueno, yo creo. Mirá, yo diría. Yo le quiero dejar la barba porque a fin de año vienen los estilistas y lo van a vestir de Fafá Noel.
1: ¿Fafá Noel? ¿Cómo es ese?
0: Fafá Noel. Como un Papá Noel, ¿viste? Lo van a vestir, todo. Va a salir a repartir golosina a los niños y todo.
1: ¿Qué clase de golosina? Ya veo que nos vamos todos por eso ahí.
0: Señora, si usted lo ve a Fafá, no deje
1: acercarse
0: a los niños.
1: No le des esos caramelos a los niños.
0: Claro. Y bueno, le vamos a decir, encarate esa mina. Pero tiene que encarársela. Y. Pero son minas con novio. ¿Para qué le peguen al gordo, viste?
1: ¿Vos te pensás que le van a pegar?
0: Sí, porque todos sueñan ganarse la lotería. Y hay que. ¿Cómo le decís cuando ganás la lotería navideña?
1: Hay que pegarla al gordo.
0: Le pegamos al gordo. Claro.
1: Con razón usted se bajó de peso.
0: Ya estoy empezando a bajar. Es más, dije, con que quede con una pancita más o menos nomás ya está. Claro, sí, que no quede tan gordo.
1: Le aclaro a la gente que ha bajado de peso, no sé si por la chica que le mandó la otra vuelta o qué onda, pero bajó bastante de peso. Porque estábamos comparando con Dani, no sabemos qué le pasó. Debe tener el mal de la vaca loca o del toro loco, no sé, algo debe tener.
0: Yo tenía un amigo que tenía el mal del toro loco.
1: No, que
0: sí,
1: ¿a usted nunca lo tuvo?
0: No.
1: Ajá.
0: Pero mi amigo sí tenía el mal del toro loco.
1: ¿Cómo empieza ese mal? ¿Qué?
0: Por los cuernos.
1: Los cuernos, sí. Primero los cuernos, claro, que sí, claro. Bueno. Pero no es que dicen que los cuernos te hacen feliz. A mí no,
0: no,
1: sé,
0: no, los
1: nunca...
0: cuernos son como
1: yo
0: los dientes.
1: Yo siempre guampié, pero nunca me he sido guampiada, si va mal.
0: Claro, dicen que los cuernos son como los dientes. Duelen al salir, pero después te ayudan a comer mucho.
1: A mí me han ayudado a comer más directamente. Si me han guampiado, yo he sabido que ha estado con alguien, bueno, o que está con alguien, o que estuvo con alguien. Y a mí siempre me ha servido eso porque, claro, mientras sea clandestino, yo tenía que cobrar mi comisión.
0: Claro.
1: Me conviene más la comisión que aguantarle los quilombos a él. O sea, siempre me sirvieron a mí en ese sentido.
0: Bueno, después tenía un amigo que le decíamos vaca cuatreriada.
1: ¿Por qué?
0: Le comen la carne, le sacan el cuero y le dejan los cuernos.
1: Bueno, siempre debe haber alguno de esos, sí.
0: Sí, sí.
1: Yo he conocido a cada uno y le saca el cuero a todos juntos, ¿no?
0: Claro. Tenía
1: pero no por nada malo, es cuestión de la... ¿Cómo se llama? De cultura popular.
0: Claro, bueno, vos sabés que...
1: Yo honro mis tradiciones, no es que sea mala, que juzgue, pero lo que se ve, se ve.
0: Mirá, vos que sabés de leyes, Juanra, ¿no? Imagínate, papel de abogada.
1: La Corte Suprema de Justicia de la tía Juanra.
0: Claro.
1: Alba Cayo.
0: Te llama un cliente y te dice, Juanra, mamá está presa. Es porque mamá está presa. o mamá está presa.
1: Depende del tamaño, yo voy a tomar.
0: Hay que tomar medidas ahí.
1: Hay que tomar medidas. Pero digo, hay que tomar medidas para saber que me llama mamá la presa. Que si ya mamá la presa, pero seguro que la presa, la mamá la mamá.
0: ¿Y si la vieja cayó en cana, que se joda?
1: Sí, joder, que sí, va, vale.

0: Fue una sola vez a Mar del Plata y vino agrandada.
1: Ah, vino más agrandada. Que cartera trola. Olvídate, hizo ese vino como que venía Mirta Legrand. No, no sabe lo que. Esa suegra es mejor perderla que encontrarla, mira.
0: Bien, bueno, vamos a empezar.
1: Encima con... te ignora, ¿sabe con quién te ignora? Hablando con todo el mundo que es hijo sordo mudo para decirte que ella no te ve, no te siente, no te. Pero sabe las intenciones que tiene la malvada. Si algún día le voy a conseguir un chongo de 35 centímetros, vamos a ver si me va a ignorar. Y el calzoncillo se lo voy a pasar para ella para decir, mirá lo que tengo pago. ¿Me das al nene? ahí va a ver que no va a ser ni ciega, sorda, ni muda, ni seña va a ser. La vas a ver enganchada abajo del cierre. Allá vas a ver.
0: Bien, nos vamos con los temas que nos han pedido, ¿eh?
1: Bueno, vamos con los temas.
0: Así ya vamos cumpliendo, ya estamos casi sobre...
1: Le mandamos saludos a la gente de la PER, a la gente del hospital también, a la gente del hospital Colonia, que todavía me tengo que sacar el turno con la doctora porque se fue de vacación. Yo no sé si la doctora no me quiere atender o ya la taladré más la cabeza. Capaz que yo ya digo, ya la enloquecí más de lo que tenía que estar.
0: Porque y que yo creo
1: loco,
0: que sí.
1: Va mucho loco con ella, pero yo soy una de las locas que pesa fuerte, o sea. Lo dijo Vicentini, es palabra mayor, tanto que se fue.
0: Bueno.
1: Me han saludado al doctor también por ahí.
0: Vicentini también lo atendía, Guido.
1: Me atendí. Y bueno, callate, imagínate.
0: Imagínate, pobre Vicentini. Vicentini le dijo a Guido, me jubilé, mentira, se fue a internar solo por ahí.
1: Sí.
0: Como diciendo, me quiero despejar.
1: Yo creo que debe estar allá en la. ¿Cómo se llama? En donde hacen los feng shui, esas cosas en el Monte Everest, por ahí, meditando.
0: Claro,
1: como...
0: meditando, ¿sí? Sí, haciendo tipo Kung Fu Panda.
1: Sí, ahí arriba, entre... con el frío. Sí, no olvidate, y té de tilo, y de
0: claro.
1: Bambú.
0: Culpa, que... culpa de Guido y culpa de Juanra, hemos perdido un gran profesional.
1: Un gran profesional, decía.
0: Sí,
1: es verdad. Pero se merecían el descanso.
0: Bueno, a mí me pasó, viste que Vicentini te habla, hola Juanra, ¿cómo estás?
1: Todo de pasito, ajá.
0: Claro, y un día yo le digo, ¿cómo anda, doctor? ¿Todo bien? Bien, me dice, ¿viste? Me dice, no sé, ponele, ¿tenés la historia clínica de Juanra? Sí, la tengo, le digo, acá está. Digo, ¿usted habla despacio porque está Juanra ahí? No, yo vine afónico. Vos hablás despacio por pelotudo. Es un gran profesional.
1: Ya se dio cuenta. Claro. O sea, le sacó la ficha con verlo nomás.
0: No le dije nada. Yo le pregunté si hablaba despacio porque podría estar el paciente claro. Ahí y me dijo, no, vos... pues él estaba enfermo y él me dice, vos hablás no despacio por pelotudo. Claro.
1: Bien. ¿Te das cuenta que sí?
0: Sí, no, no. Sería un corso en contramano.
1: Aunque la gente que lo critica a usted diría que no hace falta ser muy psiquiatra para darse cuenta de cómo es usted. La gente que opositor usted diría eso.
0: Sí, pero yo soy un boludo profesional.
1: Eso es cierto. Como te dijo cuando dijeron, ¿qué clase de inútiles trabajan en el hospital? Los mejores
0: del país. Los mejores de todo el país. Es verdad. Chocho estaba en lo del hospital. No, sé, obvio, no me entendieron que yo los defendí.
1: Claro, usted defiende. Claro. Contra el viento y marea, por más que la marea venga en contra.
0: Aunque me tenga que meter a la marea.
1: Es defensor del diablo, olvídate.
0: Habrán dicho, no nos defendas mal, Lorenzo, ya no, está. No. Ya está. Es así. Bueno, mando saludos. Chicho nos está escuchando. Mándale saludos.
1: Un saludo para vos, divino Chicho. Te mandamos saludos de aquí de la Neonet. ¡Oh, oh! A mirar el mundial, Chicho.
0: Dice: estoy extrañando que Juan Raúl no me hizo un huevo.
1: Ahí se lo digo.
0: Claro, ahí está, ¿ves?
1: Ahí se lo digo, bueno, Chicho, para que no me extrañes.
0: Vamos a empezar a cumplir con los pedidos. Porque después la gente me echa en cara que hablamos mucho y demás.
1: Bueno,
0: y bueno, pero el streaming es eso: es hablar, doña. ¿Qué quiere ir?
1: Saque el cuero como ustedes sacan el cuero a todo el mundo, ¿qué tanto pasa?
0: Claro. Ah, che, mirá, acá me estaba comiendo un saludo, esperá. Esto me lo manda y dice, hola Diva, ¿cómo estás? Hermosa, preciosa. Dice, te habla tu viejita, puta, peronista y revolucionaria.
1: Saludo, divina.
0: Me faltaba, dice. Así que bueno, ahora sí, cumplimos con los temas y después ya venimos para despedirnos casi prácticamente. Bueno, claro. Con toda la lista de temas que tengo.
1: Bueno, pase la música.
0: Tenemos por rato. Uh-huh. Así que bueno, música y enseguida volvemos.
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0: que le haya gustado la música. 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
0: Pásenos para despedirnos el tema de Alexander Pires, si usted puede.
5: Usted se me llevó la vida.
0: Ajá, usted no sabe, ajá.
5: Ya se lo busco.
0: Ajá.
6: Ya se lo busco, dijo.
0: Le mandamos un saludito también a Quique Mascaró, que la otra vuelta hizo un ¿cómo se llama?
6: Una nota
0: que le salió. Y Quique omitió que no dijo una gran verdad que no, que muchos me dijeron. Después yo les dije, Quique está mintiendo ahí. ¿En qué mintió Quique? Me dicen en la nota. Y le digo que él dice que la gente le trae la información y por eso sale antes que... No, ¿por qué no dice Quique la verdad que trae la información a la negocio y yo?
6: Ah.
0: quiso mantener el anonimato, pero claro, Quique dice la gente que nos encuentra en la calle. ¿Quién anda todos los días en la calle en Diamante a cualquier hora?
6: Y usted, Juan, usted anda todo el día.
0: Prácticamente yo. Y si no soy yo, ya tengo dos o tres corresponsales que recorren en horas diurnas y desdiurnas la parte que yo no voy. Así que siempre gracias a esa gente también que contribuye y colabora conmigo. También tenemos algunos que otro personaje debe tener Quique, pero yo soy la que mayormente, el 95% de las informaciones llegan acá gracias a mí. Así que no me odie la gente de Diamante que critica, que dice, Quique, ¿cómo supiste eso? ¿Para qué lo bloque? Sí, pues. No, la información se la traje yo. Gracias, Mili, por contribuirme. Del 85% de la información que le traigo yo a Quique, el 75% me lo da vos. Esa es otra que viene de...
6: Es de buena fuente.
0: Es de buena fuente, sí, ella no se le escapa una mosca.
6: Claro. Pero es que estoy viviendo. Pero es que estoy viendo de dónde carajo estoy reproduciendo música en los navegadores. ¿Vio? Porque.
0: Usted reproduce de cualquier navegador. Usted reproduce en un barco, en cualquier lado. No sabemos dónde lo reprodujo Wanda.
6: Bien, acá está.
0: ¿De dónde salió Wanda, porcita?
6: Bien, ya tengo el tema listo para despedirnos.
0: Bueno, le mandamos un saludito a toda la gente que nos estuvo escuchando y haciendo el aguante, y sobre todo aguantándolo usted.
6: Sí, también.
0: También.
6: Eso es muy importante.
0: Yo le digo una cosa, ¿para qué va a tener enemigos si me tiene a mí, de amiga?
6: Sí, no me defienda más.
0: Me puedo tirar tantas flores, pero todas con espinas.
6: Las espinas me tira usted.
0: Sí, bueno, el bien. Que le guste la rosa es que se aguante las espinas, así no queda. Bueno, besitos a todos, espero que les haya pasado lindo.
5: Chao, chao.
0: Chao, chao.

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dedico a los dos. Abrácenme muy fuerte, porque los quiero mucho. Y vamos a salir adelante, ma. Pa, ¿entienden?

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1: 11 de la noche en San Salvador, El Salvador.

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0: cada uno ve y escucha lo que quiere. Y al hacerlo decide que allí
1: existe algo. 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

los dedico a los dos. Abrácenme muy fuerte, porque los quiero mucho. Y vamos a salir adelante, ma. Pa, ¿entienden?

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damas y caballeros, cuando han pasado 8 minutos de la mañana, aquí estamos nuevamente para compartir otra edición más de Magazine Radio, en la séptima temporada, No, me costaba decir séptima temporada ya, sí, ya cumplimos 6, entramos en la séptima temporada de Magazine Radio al aire de Neonet Music. La verdad que aguante la producción de Neonet Contenidos. Nosotros contentos de compartir con todos ustedes de otro sábado más, como todos los sábados por la mañana, compartir un mate, compartir una información, lo nuevo en música, algún clásico, todos los estilos, tenerlos a ustedes del otro lado, la verdad que es muy placentero para nosotros. Vamos a comenzar con otra edición más de Magazine Radio. Vamos a estar en vivo hasta las 13, 3 horas en vivo, con información, buena música, entretenimientos. Esperamos tu llamada, obviamente. También ya vamos a habilitar la línea rotativa en el 343-4647-103, 343-4647-103, rotativa de la radio de Magazine Radio y la de radio de Neonet Music. Tenemos el 343-507-3029, 343-507-3029. Dejanos tu mensaje, dejanos el saludo que vos quieras a quien vos quieras y pedí la música para que nosotros también te lo estemos pasando aquí en el programa. Vamos a saludar a cada una de las repetidoras de Neonet Music. Allí saludamos y le damos la bienvenida, subimos la música, porque vamos a saludar a 97.1 en Neuquén Capital. ¡Buen día! Buen día para toda la gente. Buen día 95.5 en Comodoro Rivadavia, Chubut. ¡Buen día! Le damos la bienvenida a 101.1 allí Neonet Music, que entra a los hogares de Río Mayo, Chubut. ¡Buen día! Aquellos que nos siguen en el www.neonetmusic.com.ar. Buen día a todos en todo el mundo, mediante el sitio de neonetmusic.com.ar. Estamos en la aplicación de Play Store Neonet Music, en el canal de Twitch Neonet Music Radio. Imposible no escucharnos. También estamos en los canales IPTV, canal 302 Neonet IPTV, el canal 255 IPTV Argentina, canal 1080 IPTV Latinoamérica. También estamos en las plataformas de Simple Radio y TuneIn Radio. Ya imposible no conectarse con nosotros, no estar escuchando la mañana aquí en Neonet Music con Magazine Radio. Presentamos a quienes te van a estar acompañando en estas 3 horas. Empezamos con quien está a cargo de la operación técnica selección musical, el DJ número 1 de Diamante de Entre Ríos, uno de los mejores del país, en las bandejas allí y puesta al aire, el señor Lorenzo Mascaró. En el central de noticias, obviamente tenemos que tirar, desenrosar la alfombra roja para que venga él bajando las escalinatas y recorre esa alfombra roja para sentarse en lo que es el central de noticias, la información en instante de las noticias locales, nacionales e internacionales, con todo lo que pasa en Diamante y en el mundo. Está el señor Dedos Mágicos, el cerebro del equipo, el señor Quique Mascaró. Con la producción de Neonet Contenidos y agradecemos otra salida más al aire con ustedes y en la conducción de Magazine Radio. Mi nombre es Walter Nichia Jucani. Buen día a todos y vamos a comenzar con muy buena música, buenas canciones. Esto es Magazine Radio en vivo hasta las 13. Comenzamos de esta manera.

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36 minutos pasaron de las 10 de la mañana. Estamos haciendo Magazine Radio, edición ya entrando en la séptima, en la séptima temporada de Magazine Radio, como comentábamos al comienzo. Vamos a ir repasando algunos de los titulares más importantes del día de hoy en el portal de noticias de www.neonetmusic.com.ar. Vamos a ir mencionando los titulares e iremos desarrollando de a poco, obviamente, con el correr de los minutos. Lo que sí, bueno, vamos a hablar del clima. ¿Qué nos depara el clima para hoy, este fin de semana, sí? Se hablaba en un momento de que podría haber lluvias para este fin de semana, pero bueno, con el correr del tiempo, el invierno se asoma con el avance de un potente aire de frío. De a poco se nos viene el invierno. El pronóstico prevé una mejora gradual en las condiciones en lo que es departamento Diamante. Desde el próximo lunes se esperan jornadas estables con mínimas de 4 grados, abrigarse bien, máximas cercanas a los 19 grados. Cuando sale el sol se pone lindo. Ayer estuvo lindo. Obviamente se esconde el sol y hay que abrigarse muy bien. Durante este sábado, un potente aire de frío avanza desde la Patagonia hasta ganar posición gradualmente en el centro del país, favoreciendo en primer lugar condiciones de nubosidad en aumento, impedir que el calor del sol comience a calentar el aire en la mañana, y por efecto de la rotación de vientos al sector sur a medida que avanza el nordeste, favorecer la entrada de aire frío a lo largo del día y aumentar la chance de precipitaciones desde esta tarde. Así que atención, cuidado por la tarde. No programen o estén atentos al Servicio Meteorológico Nacional. El sábado, que comenzó relativamente tranquilo en el centro del país y en la zona, pero bueno, hay que ir viendo con el correr del día qué nos depara el día de hoy, sábado, que por la tarde se prevén mínimas precipitaciones. Sí, estamos en Magazine Radio repasando algunos de los titulares más importantes del día de hoy, ingresando al portal de noticias de Neonet Music. Nos encontramos con el accidente de un jugador de Newell's involucrado en un accidente fatal así en Chaco. Este accidente, que justamente este jugador joven de la primera división de Newell's se iba con su familia, iba a Paraguay porque se iba a incorporar en un club así a préstamo en Paraguay, justamente un gran equipo como es Libertad, que suele jugar Copa Libertadores. El futbolista Saúl Salcedo, defensor de Newell's Old Boys de Rosario, estuvo involucrado el día viernes, ayer por la mañana, en un trágico siniestro vial ocurrido en la ruta nacional número 11, en cercanías de la ciudad de Resistencia, provincia de Chaco. Como saldo, una víctima fatal, el conductor del otro auto, donde hubo varias personas lesionadas también, generando una intervención de los equipos de emergencia. De acuerdo a la información conocida hasta el momento, el choque se produjo alrededor de las 8:30 de la mañana. Tuvo como protagonistas a dos automóviles. Como consecuencia del fuerte impacto, falleció un hombre de 51 años que conducía uno de los vehículos involucrados. Las circunstancias se derivaron en el accidente, continúan en materia de investigación por parte de autoridades competentes. Salcedo viajaba acompañado por sus integrantes de su familia, entre ellos su hija de apenas 15 días de vida. Tras el siniestro, el jugador sufrió diversas fracturas y debió recibir atención médica. No obstante, los profesionales que lo asistieron informaron que su estado general es estable y se encuentra fuera de peligro. La familia en general, ¿sí? El fallecido, un hombre de 51 años, un hombre que justamente se había, con 51 años, ya estaba jubilado.

de su trabajo, y lamentablemente fue el que perdió la vida. Seguimos con los titulares más importantes del día de hoy. No podemos obviar, dejar de lado la página deportiva de Neonet Sport, donde hablamos sobre el Mundial 2026. El día de ayer, segundo día, bueno, inauguración en Estados Unidos, como así también en Canadá. Estados Unidos vapuleó a Paraguay 4-1. Vi el comienzo del partido, donde Paraguay salió con todo, ¿eh? Salió con todo. Parecía que se lo iba a llevar por delante. Sin embargo, Estados Unidos hizo valer su potencial de local. Tuvo estreno ideal en esta Copa del Mundo 2026 al imponerse con claridad 4-1 frente a Paraguay en un encuentro disputado en Los Ángeles, California, correspondiente al grupo, la primera fecha del grupo D. El conjunto anfitrión mostró eficacia en ataque y aprovechó sus oportunidades para comenzar el torneo con una victoria contundente. En los primeros minutos, la desafortunada acción del mediocampista paraguayo Damián Bobadilla, para darle el 1-0 en contra a los 7 minutos. Luego se fue ampliando con el correr de los minutos con intensidad el equipo norteamericano, con Olarín Balagún, principal figura de este delantero de Estados Unidos. Atención con este jugador, a tenerlo en cuenta. El equipo paraguayo intentó mejorar, pero logró descontar ya cuando iban 3-0, en 3-1 con Mauricio Prado, para descontar, pero sin embargo lo pasó por encima Estados Unidos. Fue un equipo avasallador, cerrando el 4-1 Giovanni Reina para darle la victoria a Estados Unidos, que está momentáneamente hacia arriba puntero. En este grupo también están Australia y Turquía, una zona digamos no tan fácil, el más difícil yo creo que era Paraguay y Turquía. Australia hay que esperar también, no siempre es un equipo que también complica a los equipos grandes. Seguimos con los titulares más importantes en el portal de noticias de Neonet Music. Hospital de Ramírez optimiza funcionamiento de la guardia. El nosocomio de la localidad de Ramírez obtuvo reconocimiento nacional por su compromiso y la mejora, también con las mejoras de este lugar allí en Ramírez. Hablamos del Hospital Ramírez, que optimiza funcionamiento de la guardia. El nosocomio de la localidad de Ramírez obtuvo un reconocimiento nacional por su compromiso con la mejora continua de la calidad y la seguridad en la atención sanitaria. Con una inversión superior a 13 millones de pesos, el Hospital de Nuestra Señora de Luján de General Ramírez, Departamento de Diamante, llevó adelante una reorganización del servicio de guardia con el objetivo de optimizar la atención y mejorar la organización de este sector. Más información en el portal de noticias de Neonet. En Mallorca, un argentino murió durante un incendio en edificio residencial. Esta tragedia sacudió a la localidad turística de Magaluf, en una isla española de Mallorca. Más información, podés ingresar al portal de noticias para extender justamente la info completa en materia internacional. En el otro partido también del Mundial, Canadá, hablamos al comienzo de la noticia, de los titulares, empató frente a Bosnia Herzegovina 1-1, partido que le sirve el punto, luego de ir perdiendo 1-0 el conjunto local de Canadá. Lo que llama la atención es la cantidad de, dieron sus justificaciones también, pero la cantidad de gente, no colmaron el estadio. Está bien, estamos hablando de estadios de 80, 90, 100 mil personas, pero no colmaron los estadios en una inauguración. Pasó en Estados Unidos, pasó en Canadá también. En México creo que por ahí los mexicanos son más fieles, más apasionados con el tema del fútbol. En La Paz, vamos a noticias policiales. En La Paz murió un adolescente al chocar en moto contra un camión. El hecho motivó la rápida intervención de efectivos policiales y servicios de emergencia. Un grave siniestro de tránsito ocurrido durante la tarde de ayer comunicó a la comunidad luego de que una motocicleta y un camión destinado a la recolección de residuos protagonizaron un fuerte choque en la intersección de calles Echagüe y 9 de Julio en la ciudad de La Paz. Con este accidente,
como consecuencia del impacto de los dos jóvenes que se desplazaban en el rodado menor, sufrieron importantes lesiones, un adolescente de 16 años y una joven de 17, quienes fueron asistidos en el lugar luego de una atención médica de urgencia. Debido a la complejidad de las heridas sufridas del conductor, el joven de 17 años, ambos no llevaban casco, hay que tener en cuenta eso. El conductor de la motocicleta debió ser derivado a un centro asistencial mayor de mayor complejidad en la ciudad de Paraná. Sin embargo, pese a los esfuerzos realizados por los profesionales de salud, el joven falleció durante el traslado. Por su parte, la acompañante continúa internada, permanece bajo estricto control médico en un cuadro de carácter reservado. El casco, chicos, lamentablemente, a veces por no despeinarse o por incomodidad, pero es una seguridad el casco que te puede salvar la vida. Lamentablemente perdió la vida este joven de 16 años y la chica sigue en estado también un poco complicado su salud. Esperemos que salga adelante. Se cayó, ayer hubo problemas con Meta, ¿sí? Con las redes sociales también, porque dio a conocer esta noticia Meta, el problema que hubo en la parte de conexión, hablemos de Facebook, Instagram, WhatsApp, ¿sí? Muchos pensaban que eran su servicio de internet, pero este viernes se presentó la caída de todas las redes sociales de Meta, afectando a miles de usuarios en Argentina. Los usuarios de redes sociales se llevaron una sorpresa este viernes. Se cayó Meta presentando fallas en Facebook, Instagram y WhatsApp al iniciar sesión o cargar nuevas actualizaciones en computadoras y celulares. Desde muy temprano de la mañana del viernes, las aplicaciones de Meta presentaron errores, siendo las más afectadas las de Facebook, de acuerdo al detector, que presentó un repunte en los reportes de caída de esta plataforma. Hasta el momento los usuarios, bueno, han reportado que la red social azul no abría sesión y estaba pasmada, ya que no había mostrado nuevas publicaciones, tanto en celulares como en computadoras. Pero bueno, está todo solucionado ya. La información del día de ayer ya se solucionó cerca de la noche, creo en 21 horas ya estaba normalizado el servicio de Meta. Pasamos a una noticia local, ya luego vamos a ir a la música. El Club Puerto allí de aquí, de la ciudad de Diamante, justamente Puerto Nuevo, recibió un equipamiento deportivo y apoyo provincial, Ahí vemos en el portal de noticias. Qué linda casaca, Felicitaciones a la gente de Puerto. Allí su presidente, Vice, ahí lo tenemos al amigo, a nuestro. Lo tuvimos a Mauricio Colelo, el director de deportes de Diamante, Juan Pablo Leonetti, en la fotografía, entre otros. Así lo tenemos a Ezequiel, nuestro querido amigo Ezequiel López, Oscar Zapata como dirigente también, al igual que Ezequiel López. La información completa en el portal de noticias, donde el Club Deportivo Puerto Nuevo recibió la visita del secretario general de Gobernación, Mauricio Colelo, y el director de deporte municipal de Diamante, Juan Pablo Leonetti, una jornada marcada de diálogo institucional y respaldo al desarrollo deportivo de la entidad. Durante el encuentro, las autoridades hicieron entrega de equipamiento deportivo que será destinado a fortalecer las actividades que diariamente realizan los chicos, los niños, jóvenes y adultos que forman parte de la institución. Desde la comisión directiva destacaron la importancia de este aporte para continuar promoviendo el deporte como una herramienta de inclusión, formación de valores y contención social. Así que bueno, felicitaciones también a los dirigentes Oscar Zapata y Ezequiel López, que expresaron su agradecimiento por la visita y el acompañamiento recibido, remarcando la importancia de los clubes de barrio que cuenten con el apoyo del Estado para seguir desarrollando su función social. Toda la información en el portal de noticias de Neonet Music. Somos Magazine Radio. Pasaron 50 minutos de las 10 de la mañana. Vamos a seguir compartiendo buena música, buenas canciones. Lo dejamos en manos de quien está a cargo de la operación técnica, nuestro querido Nencho. Y continuamos de esta manera.

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12: Y ahora le vamos a pedir
11: a María Becerra que cante una canción de Corazón Serrano, ¿sí o no? Por favor.
12: A ver, yo no sé si los escuché muy convencidos.
11: A ver, vamos a pedirle que cante.

0: ¡Fuertes los aplausos para María Becerra!
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20 minutos pasaron de las 11 de la mañana, 21 minutos de las 11 de la mañana. Estamos haciendo Magazine Radio aquí. Estamos asomándonos con el tiempo. Che, ¿colgamos ropa o no colgamos ropa? Ayer quedó la ropa ahí media húmeda, ¿sí? Así que bueno, denme un segundito, señor operador. Justamente ahí tenemos gente hablando por teléfono, por eso. Seguimos con Magazine Radio. Vamos a seguir repasando los titulares del día de hoy. Más tranqui. Vamos antes a pasar la vía de comunicación porque tenemos a Mónica aquí de Paraná, por ejemplo. Mónica de Paraná nos manda un saludo allí a la producción de Neonet Music, de Magazine Radio también. Tenemos algo de Ángeles Azules, ¿sí? Hay un tema nuevo de Ángeles Azules que está con... Ya vamos a ver ahí con esta chica de Emilia Mernes, ¿sí? ¿Sacó uno nuevo? Yo no sabía. Emilia Mernes, que fue catalogada como una la ciudad ilustre de Nogoyá, ¿sí? Ah, con Belinda es, perdón, con Belinda. Bueno, ¿podemos pasarle eso para Mónica, ese tema? Ya vamos a estar pasando el tema, Mónica. Sí. Sabes menos de música que nosotros, Mónica. Era Belinda. Sí, justamente. ¿Estuvieron en la apertura del Mundial, señor operador? Belinda. En la apertura del Mundial. Ajá. Justamente, sí. Bueno, eso se lo vamos a estar pasando entonces para Mónica desde Paraná. Le mandamos un saludo grande para ella. Mónica Rodríguez, el apellido, sí. Hay un saludo para ella. Hay tantas Mónicas. Vamos a nombrarla entonces. Seguimos hablando del Mundial porque hoy juega Brasil, ¿eh? Hoy juega Brasil. Hay tres partidos el día de hoy. A partir de las 16 estarán jugando Qatar frente a Suiza, 19 horas Brasil frente a Marruecos en Telefe, creo que lo pasa, y 22 horas Haití frente a Escocia, un canal de cable seguramente ahí. El que más llama la atención obviamente para mí es Brasil y Marruecos. Ojo con Marruecos, que Marruecos es un candidato duro para varios equipos que se lo puedan cruzar. Un equipo muy difícil que viene en los últimos años, lo que es sub-20, sub-23 y también obviamente la selección mayor de Marruecos, a temer, así que Brasil no la va a tener muy fácil. Esperemos también que sea un lindo partido para aquellos que siguen el Mundial. Patronato juega mañana juega Patronato frente a Atlético Rafaela. Ojo que permiten el público visitante, ¿sí? 15-30 horas el partido. Se espera, dicen que hay aproximadamente 600 personas que van a estar viajando hacia Paraná acompañando la crema a Atlético Rafaela. Así que bueno, la gente Patronato a copar el Grela porque vamos a aparecer visitantes. Hay que ir a la cancha, hay que acompañar al rojinegro representante de la Primera Nacional, representándonos muy bien a nivel nacional. El Mundial 2026, como decía, entre Brasil y Marruecos van a estar jugando hoy. Me gustaría tener el lugarcito ahí para ver ese partido, muy recomendado. El de Haití y Escocia juegan en Teis Sport, después hay otros canales como de Sport y Paramount, pero creo que aquí para nosotros es más fácil Teis Sport, ¿sí? 1:00 a.m. juega Australia frente a Turquía en Teis Sport también. Atención, 1:00 a.m. Australia-Turquía. A las 16, como decíamos, Qatar, Suiza, por D-Sport y Paramount, a ver si lo pueden enganchar. Y 19 horas, Brasil-Marruecos estará en Telefe, D-Sport, Disney más Premium y en Paramount más, ¿sí? Hay varias opciones en que buscar en googlear y ahí tenés las opciones como para que llegue la hora del partido y no anden a las corridas que si pueden ver el partido o no, ¿sí? Estamos haciendo Magazine Radio en vivo hasta las 13. 3434-647-103, nos llega otro mensajito, ¿sí? Al 3434-647-103, aquí llega mensajito, lo estamos anotando. Bien para Vane. Vane Tagliafico, mira, como el de la selección, ¿sí? Vane Tagliafico, como el de la selección, ¿sí? Así que bueno, gracias Vane, saluda. No pidió temas, pero bueno, después vamos a estar pasándole algo. Un saludo para, ¿cómo dice usted? D-Sport, como dice, yo digo DirecTV Sport, bueno, yo lo tengo, no, pero ese es otro, o si no, yo lo tengo mal.
Bueno, sí, porque hay uno similar que de, creo que de México, que se llama así, similar también. Hay opciones que es, no todos lo tienen en las opciones de cable, ¿sí? Así que bueno, el mundial que tiene para todo este mes y parte de la mitad del otro mes también, sí. Así que mucho fútbol, el mundial sigue eufóricamente la gente. Lo que sí, bueno, las ligas se siguen jugando aquí, ya sea la Liga Paranaense, el fútbol femenino, masculino, las infantiles también. La B Nacional se sigue jugando. Hoy juega, como decía, mañana juega Patronato. Hoy juegan, por ejemplo, Colegiales San Martín y Tucumán, 15 horas. 14:30 horas Midland Atlanta, Defensor Belgrano Colón, los seguidos de Colón, Chicago Chacaritas, qué partidazo ese, 15:30 horas, clásico, Chicago Chacarita, a llevar chaleco de hierro, No, pero si hay con público visitante no va a pasar nada. Almagro Agropecuario, Ciudad Bolívar de Gran Campaña a las 16 recibe a Morón, Deportivo Morón, 17 horas Quilmes frente a Gimnasia y Tiro Salta, lindo partido, 20 horas Gimnasia de Jujuy, lindo partido también, en Jujuy, frente a San Martín de San Juan. Eso es el día de hoy. Mañana juega Patronato, 15:30 horas. Más información, repasamos lo que va a estar pasando este fin de semana. Tenemos fin de semana largo, señor director, ¿sí? En Paraná, en capital de la provincia de Entre Ríos, habrá ferias, gastronomía, habrá shows en vivos también. La propuesta para disfrutar este fin de semana largo en la capital provincial, en Paraná justamente, invita a disfrutar este lunes 15 de junio múltiples actividades en las que se destacan Feria del Día del Padre, el Paseo Matero y una nueva edición de Sabores de las Ferias. Así que a tener en cuenta, la Municipalidad de Paraná pone en marcha una gran cantidad de actividades previstas para este fin de semana largo. La programación incluye propuestas vinculadas al emprendimiento de ferias, espacios gastronómicos. Estará el Paseo Matero en calle Nicaragua, en un espacio para el trabajo de emprendedores y gastronómicos que se ha puesto y sostenido desde el comienzo de la gestión de la intendenta de este momento. Durante el fin de semana participarán más de 60 feriantes, una nueva oferta interesante y números musicales todos los días. Aquellos que les gusta ir a disfrutar un poco en familia, escuchar grupos de música, algunos no pueden ir a disfrutar de un número pago, pero generalmente se vienen haciendo actividades gratis para que puedan ver al alcance de todos. La programación que se extiende todo en estos sectores de la ciudad, en el caso de la Feria del Día del Padre, en Plaza de las Colectividades, y también una nueva edición de Sabores de las Ferias en el Mercado Sud y la Feria de Salta y Novoyá, que se está poniendo lindo también ahí. Parte de la grilla, el municipio además organiza la Feria de En Tu Barrio, la Feria Periurbana, que se realizará el día domingo en Parque Botánico, Leandro Enialem. Karina Olivo, emprendedora del Paseo Matero, le consultaba a los medios y valoró la posibilidad de trabajar en un espacio público. Se mostró confiada en el movimiento comercial. Dice que va a ser positivo. Sí, yo creo que sí. Ojalá que acompañe el tiempo. Que acompañe el tiempo. Dios quiera que la gente pueda acudir a estos eventos que une a la familia también para distenderse un poco de la rutina diaria. Más información. Joven fue hospitalizado tras chocar contra una camioneta en Avenida Almafuerte. Esto ocurrió hace aproximadamente 2 horas en el transcurso de la mañana. El joven habría perdido el control tras quedarse dormido y terminó impactando contra una camioneta estacionada sobre la avenida. Fue trasladado al Hospital San Martín. Vemos la imagen, bastante dañado el vehículo, un vehículo de color rojo tirando bordeaux. El joven resultó herido y debió ser trasladado al Hospital San Martín luego de protagonizar un siniestro vial sobre Avenida Almafuerte entre Ayacucho y Blas Parera en la ciudad de Paraná. De acuerdo a los primeros datos recabados en el lugar, el conductor del Fiat Palio, que circulaba por Almafuerte en dirección del centro de la ciudad, cuando, por causas que se investigan también, terminó impactando contra una camioneta, al parecer se habría quedado dormido al volante. Qué peligro, ¿no? La verdad que si puede chocar algún transeúnte, alguna criatura, lamentable lo que ocurrió. Ojalá que tomen conciencia
de no salir seguramente o mal dormido o alcoholizado. Todavía no sabemos el motivo por el cual se quedó dormido esta persona también. Seguimos con más información. Hallaron sin vida un hombre dentro de un auto en la ciudad de Paraná. Atención, el cuerpo fue encontrado este sábado dentro del automóvil estacionado en las calles, zona de calles Saraví y Brasil. Sería el hombre que estaba siendo intensamente buscado. ¿Recuerdan? Esta persona estaba siendo buscada. Ya vamos a ver el nombre de esta persona que era intensamente buscada y la encontraron muerta justamente en un vehículo ahí en Brasil y Saraví de la ciudad de Paraná, a pocos metros de un establecimiento educativo. Lo hallaron sin vida en el interior de un automóvil. Según las primeras informaciones, la víctima sería la persona que estaba siendo buscada desde el pasado jueves, cuando se retiró de su domicilio durante la noche y no volvió a tener contacto con sus familiares. El hallazgo se produjo tras un llamado telefónico que alertó a las autoridades sobre la presencia de un vehículo estacionado en la zona, de una persona sin signos vitales en su interior. Tras la denuncia, efectivos policiales acudieron al lugar y preservaron la escena mientras personal de criminalística realizó las pericias correspondientes a determinar las circunstancias del fallecimiento. Más información estará recabada con la reacción seguramente de Neonet Music con el correr de los minutos. Allí atento está nuestro redactor, quien está con toda la información, el señor Quique Máscaro. Estamos contentos con también hay cosas positivas con el llamado de Marco Senesi, el concordiense, que llegó a Kansas para sumarse a la selección tras ser convocado por la lesión de Leonardo Valerdi, el defensor que se sumó a la lista del Mundial, y relató a varios medios el momento del llamado del cuerpo técnico argentino. Senesi, que se merecía el Mundial. Es más, viste las promos que había, lo nombraron mucho a Senesi, que no fue convocado. Sin embargo, con la lesión lamentable de Leonardo Valerdi, que se había ganado su lugar también, y bueno, fue reemplazado por Marco Senesi, ya con dos entrerrianos. Tenemos a Lisandro Martínez, el Licha, oriundo de Gualeguay, que nos representa nuevamente, el campeón del mundo en este nuevo mundial, y se suma Marco Senesi ya con dos entrerrianos en el Mundial 2026. Así vamos a estar haciendo fuerza por la selección y también por nuestros entrerrianos, que nos van a estar, justamente los dos defensores, nos van a estar representando de la mejor manera seguramente. Secuestraron 900 kilos de marihuana que llevaban en una camioneta robada. Esto ocurrió un operativo antidrogas en Misiones. La Intervenida Nacional incautó 912 kilos de marihuana durante un operativo en Misiones. La droga era transportada en una camioneta con pedido de secuestro de robo por robo en Brasil. Obviamente, súper cargada iba, como para no detectar. Es Misiones, algunos dicen que nos interesa en la zona. Pero toda esa droga, lo que secuestraron, digamos, en este caso, seguramente viene para estos pagos, para estos lados, en nuestra provincia, seguramente, estamos muy cerca. Y es una manera de combatir el narcotráfico en la zona de frontera para que no llegue a nuestra provincia también. Es inevitable a veces, pero iba cargadísimo, la verdad que muy ambicioso esta persona que fue atrapada en un operativo, un mega operativo allí, en una camioneta robada encima. Estaba a las manos el tipo. Seguimos con más información. Y ya vamos a ir con más música. Estamos haciendo un Magazine Radio en vivo hasta las 13 con el repaso de los titulares más importantes y seleccionados con muy buena música de nuestro equipo de Neonet Music, nuestro operador allí de turno, como siempre. Para ir finalizando este bloque de noticias, SpaceX debutó en bolsa y se puede invertir desde Argentina. SpaceX o X comenzó a cotizar en Wall Street con una valuación récord. Los inversores argentinos ya pueden acceder a sus acciones mediante CDRs, ¿sí? La compañía aeroespacial del magnate Elon Musk ya salió a cotizar en Wall Street
tras meses de especulación. Mientras tanto, los inversores argentinos también pueden apostar por la compañía tanto en pesos como en dólares desde el

507-30-29. 343-507-30-29. Seguimos compartiendo buena música, buenas canciones, los solicitados que llegan a la radio.

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5 minutos pasaron de las 12 del mediodía. Seguimos repasando los titulares más importantes del día de hoy. Entramos así al portal nuevamente de noticias de Neon Ed Music, que se sigue actualizando minuto a minuto, ahí con toda la información a nivel local, nacional e internacional. Entre ellos allí, bueno, entramos a esta información, justamente, ahí quiero bajar una cosita, tenía abierto, ahí está el audio. Seguimos con una información de economía. Histórica fábrica argentina de aviones a punto de fundirse. Está en el portal de noticias de Neonet Music. La situación de la fábrica argentina de aviones, ADEA, atraviesa uno de sus momentos más delicados de los últimos años. La combinación de conflictos salariales, una marcada reducción de la actividad productiva y la ausencia de acuerdos estratégicos ha generado una fuerte preocupación entre trabajadores y dirigentes sindicales sobre el futuro de la histórica empresa estatal con sede en Córdoba. En los últimos días el escenario se volvió aún más complejo tras conocerse el alejamiento de Guillermo Ballesteros, quien era considerado una pieza fundamental en la articulación de la compañía con el Ministerio de Defensa. Su salida despertó inquietud dentro de la planta, donde muchos interpretan que se pierde un vínculo clave para la gestión de los proyectos y la toma de decisiones. Frente a este panorama, el Sindicato de Trabajadores Aeronáuticos llevó adelante una manifestación en las inmediaciones de la fábrica ubicada en la ruta, sobre la ruta 20, en la capital cordobesa. La propuesta o protesta tuvo como eje central la falta de respuestas sobre el pago de salarios, la continuidad laboral y la necesidad de reactivar los programas productivos que permitan garantizar la sustentabilidad de la empresa. Fuentes vinculadas a la empresa señalaron que la conducción atraviesa una etapa de fuerte incertidumbre. Según trascendió, la empresa enfrenta dificultades operativas y administrativas que complican la planificación a corto y medio plazo. A eso se suma la demora de la formalización de contratos considerados esenciales para mantener el funcionamiento de la planta y preservar las fuentes de trabajo. La información está más completa en el portal de noticias de Neonet Music. Toda la información estamos repasando. Tenemos en materia policial, bueno, salió una información hace instante, nada más la tenemos aquí, sobre el secuestro de marihuana hallada en una escuela de la ciudad de La Paz, ¿sí? Esta información que llega a la mesa de trabajo, donde un procedimiento policial se llevó a cabo durante la mañana de este sábado en la escuela número 15, Domingo French, luego de que directivos de la institución notificaran a las autoridades sobre el hallazgo de un elemento sospechoso dentro del establecimiento educativo. Tras recibir el aviso, efectivos policiales se hicieron presentes en el lugar y contrataron la existencia de un envoltorio que contenía una sustancia vegetal cuya procedencia y composición debían ser verificadas. Ante esta situación, se puso en conocimiento a la fiscalía de turno para coordinar las actuaciones correspondientes. Por disposición judicial, intervino personal especializado de la División Drogas Peligrosas, que llevó a cabo adelante las pericias preliminares y los análisis orientativos sobre el material encontrado. El procedimiento se desarrolló siguiendo los protocolos establecidos para este tipo de casos. Los resultados obtenidos determinaron que la sustancia secuestrada contenía o correspondía a marihuana. Según se informó, el envoltorio contenía un total de 2,9 gramos, por lo que se procedió a la incautación formal como parte de la investigación en curso. El operativo de este operativo participaron efectivos de la sección Comando Radioeléctrico, integrantes de la División Drogas Peligrosas y representantes de la Unidad Fiscal de La Paz. La causa quedó bajo la órbita judicial, que continuará con las diligencias necesarias para establecer las circunstancias relacionadas con el hallazgo. Información fresca que llega a la mesa de trabajo de Neonet Music, allí donde vamos desenglosando justamente cada uno de los titulares que van saliendo durante esta mañana. También un nuevo crimen en Rosario, un muerto y una mujer baleada. Esto ocurrió justamente en Rosario. Un ataque a tiros tuvo lugar en la noche del jueves en Boulevard Seguí al 5500. La víctima fatal tenía pedido de captura desde el año 2022 por un robo y una balacera. Un joven de 24 años fue asesinado a tiros en la noche del jueves en Boulevard Seguí
al 5500 en la zona oeste de Rosario. En el mismo ataque resultó herida su suegra, quien terminó internada en el hospital de emergencias Clemente Álvarez con un impacto en la pierna derecha. El homicidio fue unos minutos antes del asesinato del policía federal que había ocurrido en Gutenberg y Gálvez. De acuerdo a los primeros datos recolectados en Rosario 3, Alexis Juan Pablo Iñiguez fue baleado por dos sicarios que pasaron en moto y murió en el acto como consecuencia de múltiples balazos. Por el mismo episodio, María Isabel, de 56 años, fue asistida por un disparo con entrada y salida en su pierna derecha a la altura de la rodilla. Desde el Ministerio de Seguridad indicaron sobre Iñiguez que pesaba un pedido de captura desde el 13 de mayo del año 2022 por una causa de robo y balacera que se encontraba vigente. Por pedido del Ministerio Público de Acusación, los peritos forenses incautaron vainas servidas y los agentes revelaron las cámaras de videovigilancia de la zona y tomaron testimonios para esta causa. La información policial en neonetmusic.com.ar, así completa toda la información recorriendo el portal de noticias más importantes de la zona. Vamos a seguir repasando algunos titulares importantes, nos trasladamos a otros medios también. Queríamos comunicar también cómo se va a estar jugando en la Liga Diamantina, ¿sí? Este fin de semana el fútbol que continúa, que se había suspendido justamente por el fallecimiento de un familiar del presidente de la Liga Diamantina. Hoy retoma la Liga Diamantina de Fútbol con este torneo apertura llamado Daniel Japo Martínez por la fecha 9. El día de hoy habrá fútbol en el Estadio de Huracán a partir de las 11 de la mañana ya están jugando así el femenino sub-14, final de ida Huracán y Puerto Nuevo. A las 12:15 están por jugar sub-16 femenino, final de ida Huracán frente a Diamantino. 13:30 horas sub-19 del femenino, final de ida Huracán Belgrano. Todos estos partidos en Huracán, y a las 15 horas sub-23 Huracán San Martín. En Estadio Puerto, sub-17 a las 11 jugaba en Puerto Nuevo Huracán, 12:30 horas sub-23 Puerto Nuevo Valle María. En Estadio Diamantino, 15 horas sub-17 Diamantino Valle María, 16:30 horas sub-23 Diamantino Strobel. Fecha 9, mañana domingo 14 de junio, hablamos de la Liga Mayor de la Liga Diamantina de Fútbol, justamente mañana domingo. Ahí vamos a estar repasando. En el Estadio de Belgrano estarán jugando, en este caso, sub-23, 11 de la mañana, Belgrano Recreativo. En el Estadio San Martín, 14 horas, va a estar jugando la Primera División. Allí estarán jugando en San Martín, 14 horas, cuartos de final. Atención, Diamantino Huracán, por los cuartos de final, Diamantino Huracán en cancha de San Martín. Y a las 16 horas estarán jugando Puerto Nuevo frente a Valle María. Reiteramos, 14 horas en cancha de San Martín, Diamantino Huracán, 16 horas Puerto Nuevo Valle María. ¿Sí? Esto es el fútbol que se va a estar jugando por cuarto de final, justamente entre estos equipos. Estamos justamente ampliando la información para completar cómo se va a estar jugando la Liga Diamantina de Fútbol para este fin de semana. Seguimos con más información, allí nos vamos trasladando de medios también. Pasamos a hablar de la estafa al PAMI, donde imputaron a médico y enfermero tras hallazgos de fentanilo y morfina. Un cardiólogo y un enfermero quedaron en prisión preventiva tras ser imputados formalmente por tener en su casa ampollas de fentanilo y morfina en el marco de una investigación por posibles estafas al PAMI. El médico cardiólogo y un enfermero radicados en Wellwright, a 170 kilómetros de Rosario, quedaron en prisión preventiva tras ser imputados formalmente por tener en su casa ampollas de fentanilo y morfina, lo que les valió la calificación penal de suministro de estupefacientes fuera de los casos que indica
la terapéutica agravado por su destino ilegítimo y el ejercicio ilegal de la medicina. Información en lo policial de este caso, ¿sí? Más información: decomisaron dorados y bogas por pesca ilegal en el río Paraná. El procedimiento se realizó en Paso de la Patria, Corrientes. Recursos Naturales secuestró los ejemplares hallados y labró las infracciones a los ocupantes de la vivienda allanada. Un importante decomiso de pescados se concretó el día viernes en la localidad correntina de Paso de la Patria, luego de un allanamiento realizado por efectivos policiales en el marco de una investigación. Durante el procedimiento fueron hallados numerosos ejemplares de dorados y bogas. Se dio intervención al personal de Recursos Naturales de la provincia. Los agentes procedieron al secuestro de los pescados, confeccionaron las correspondientes actas de infracción contra los moradores del inmueble donde se llevó a cabo el operativo. Este allanamiento fue encabezado por el personal del área de investigaciones de la Unidad Regional número 1 de San Luis del Palmar, con la colaboración de efectivos de la Comisaría Primera de Paso de la Patria. Pasamos a otra información. Comienza el juicio por el caso Loan con 17 acusados y más de 100 testigos. A 2 años de su desaparición, el proceso oral se inicia este martes en Corrientes, a 2 años de la desaparición de Loan Danilo Peña. La causa investiga la presunta sustracción y ocultamiento del niño, también el supuesto encubrimiento que habría entorpecido la investigación. A 2 años de la desaparición de Loan, quien conmocionó al país, ingresa en una nueva etapa judicial. Este martes, entonces, comenzará el juicio oral en el que serán juzgados 17 personas acusadas por la presunta sustracción y ocultamiento del niño correntino, cuyo paradero continúa siendo desconocido. Toda la información al instante en la mesa de trabajo de Neonet Music. Seguimos con más música. Queremos saludar así a la gente de María Luisa, al tío Vargas, a Emilio, el glosero de Estilo Vargas. Un saludo para él y para la gente de María Luisa también. Un beso y un abrazo. Seguimos con buena música, buenas canciones. Estamos en Manga Sin Radio en vivo hasta las 13.

0: Debí tirar más fotos. Haber vivido más. Debí haber amado más. Cuando pude. Yo no era de estar tirando fotos por ahí, ni estar subiendo stories, ni nada de eso. 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
1: Bueno, y si eso ya no lo hace nadie, ¿por qué no lo hace usted?
0: ¿Hacer qué?
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48 minutos pasaron de las 12 del mediodía, vamos llegando al final de Magazine Radio, esta edición del día sábado 13 de junio del año 2026, con, bueno, el placer de haber compartido otro sábado más junto a todos ustedes en la, de la localidad del Departamento Diamante, de Paraná Campaña, de Entre Ríos, de la Argentina, del país, del mundo, ¿eh? Los vecinos de la ciudad de Santa Fe también, que siempre se enganchan, un fuerte abrazo para todos. Vamos llegando al final y vamos saludando a cada una de las repetidoras que nos acompañaron como siempre. 97.1 Neonet Music presente en Neuquén Capital, como también presente en Comodoro Rivadavia Chubut mediante 95.5, a 101.1 Río Mayo Chubut, los ex pagos de Daniel Mascaró, ¿eh? ¿Lo extrañan o no? Saludamos a cada uno de aquellos que nos siguen por el portal de noticias, obviamente neonetmusic.com.ar, donde te informás y escuchás muy buena música. Te acompañamos los sábados también durante la mañana. A los que nos siguen por la aplicación de Play Store, por Twitch, por los canales IPTV, por las plataformas de Simple Radio y TuneIn Radio, y aquellos que se comunicaron también a las vías rotativas de la radio y también de Magazine Radio, ¿sí? Muchas gracias a todos. Operando controles y musicalizando, a ver cómo se despide al DJ número uno de Diamante, de Entre Ríos, uno de los mejores del país. No lo pongo como el número uno porque está ahí con los mejores en el país. Estamos hablando del pulpo mágico, del Manos Mágicas, aquel que la tiene muy clara con las bandejas, con la música, con la noche, no ocupes a la noche. El señor Lorenzo Mascaró. En el central de noticias, el más experimentado, el cerebro del equipo, quien te lleva la información al instante de lo que pasa en el departamento de Diamante, en la provincia, en el país y en el mundo. Hablamos del señor, el más coqueto, Quique Mascaró. 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Buena producción de Neonet Contenidos. Gracias, gracias, gracias por tanto aguante esta séptima temporada de Magazine Radio al aire de Neonet Music. Y en la conducción, mi nombre es Walter Nichea Jucani. Saludo a toda la audiencia, un fuerte abrazo. Si salen, hay que abrigarse, estar atentos. Qué buena que hay, está feito, pero bueno, hay que salir, hay que juntarse, hay que pasar en familia, hay que escuchar la radio, obviamente, Neonet Music, siempre pegadito así durante, mediante la página o el portal, la aplicación o cualquier otro sitio donde nos podés seguir, ¿sí? Que tengan un excelente fin de semana. Nos reencontramos la próxima semana, el próximo sábado, a partir de las 10 de la mañana. Chau, chau, gracias a todos.

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12: Bien. 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

Mi nombre es Darío Verón y junto a un gran equipo de profesionales de la comunicación los vamos a llevar a transitar por la información del agro, la industria y el comercio de nuestra provincia, el país y de lo que ocurre en este mundo cada vez más globalizado. La información de este editorial es de carácter provincial y se titula La crisis detrás de la persiana. Cada comercio que baja su persiana no solo apaga una vidriera, apaga una historia, un esfuerzo y una fuente de trabajo. Desde la Federación Económica de Entre Ríos, los sectores del comercio, la industria, los servicios y el turismo expresan una preocupación que hoy atraviesa a miles de empresas entrerrianas. Durante este proceso económico, el sector privado acompañó las medidas de ordenamiento, se adaptó, invirtió, incorporó tecnología, pero la realidad muestra que ese esfuerzo ya no alcanza. La caída del consumo, la retracción de la actividad y el aumento constante de los costos están llevando a muchos establecimientos a una situación límite. Tarifas, impuestos, gastos fijos y pérdida de rentabilidad conforman un escenario que se vuelve cada vez más difícil de sostener. Y el turismo, que hasta hace poco era motor de desarrollo, también siente el impacto. Menos movimiento, menos trabajo, menos oportunidades. Las empresas no piden privilegios, piden condiciones para producir, invertir y crecer. Piden previsibilidad y políticas que acompañen a quienes todos los días abren sus puertas y sostienen las economías locales. Desde FEDER se advierte que el sector privado ya hizo su parte. Ahora es necesario que las políticas públicas impulsen el consumo, alivien los costos y fortalezcan al turismo como actividad estratégica. Porque cada comercio que cierra, cada empresa que reduce su actividad y cada puesto de trabajo que se pierde es un retroceso para todos los entrerrianos. Defender la producción, el comercio, los servicios y el turismo es defender el empleo y el futuro de nuestra provincia.

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1: Firma Láctea vuelve a producir tras 7 meses reabriendo con 53 trabajadores. La histórica Láctea La Suipachense retoma la actividad bajo nueva administración, elaborando leche larga vida, leche en polvo y yogures. La conducción es de una sociedad de capitales nacionales que alquiló las instalaciones por 2 años y podrá utilizar la reconocida marca. Probaron que los cultivos de cobertura reducen notablemente las malezas y mejoran la fertilidad del suelo. Durante décadas, la respuesta al enmalezamiento fue química. Un estudio revisó la evidencia global y halló que los cultivos de cobertura reducen más de un 80% las malezas y mejoran la fertilidad del suelo en casi un 50%. El sector agropecuario, con acceso a nuevo financiamiento para ampliar su logística. La propuesta apunta a productores y pymes agropecuarias que buscan ampliar su capacidad logística. El esquema contempla leasing de hasta el 100% del valor de camiones, pick-up y utilitarios, con tasas fijas en pesos y plazos de hasta 3 años. Son altas las chances de perder plata con el trigo de esta campaña. De cara a la próxima campaña triguera en la provincia de Entre Ríos, el panorama económico se presenta con un alto nivel de incertidumbre traccionado por factores que proyectan márgenes económicos negativos. La sanidad animal recibe solo el 0,6% del gasto mundial en salud, pese al aumento de la crisis sanitaria, mientras los presupuestos de defensa se disparan hasta 2,9 billones de dólares estadounidenses. El informe advierte que los recortes de la ayuda dejan al mundo peligrosamente expuesto a las enfermedades transfronterizas, la inseguridad alimentaria y la próxima pandemia. Para Farer, el precio de la hacienda en pie bajó menos del 1% en mayo. Los precios de la hacienda comercializada en los distintos remates realizados en los predios feriales de las sociedades rurales entrerrianas mostraron durante mayo un comportamiento de marcada estabilidad, con una leve tendencia descendente que se repite por segundo mes consecutivo. Revelan que los sectores comerciales e industriales son grandes ganadores con el valor actual de la carne. Tras haber evolucionado de manera similar hasta mediados de febrero, el producto al mostrador comenzó a estabilizarse en marzo, a la vez que la cotización de la hacienda en Cañuelas retrocedía. La situación representa mayores márgenes para el sector comercial, frigoríficos, consumeros, matarifes y carnicerías. Prenden alertas por inundaciones en zonas agrícolas de la Argentina en este semestre. La Organización Meteorológica Mundial elevó las alertas vinculadas con la posibilidad cada vez más cierta de que se presente un fenómeno, El Niño, a partir de la segunda mitad de este año, con una intensidad fuerte, lo que en Argentina conllevaría el riesgo fundamentalmente de inundaciones en las principales zonas agrícolas. Se vendieron 3.330 equipos nuevos en Argentina, con una caída del 8,2% en relación al ciclo enero-marzo del 2025. El sector de la maquinaria agrícola reportó una facturación de 541.546 millones de pesos en el primer trimestre del 2026, con una suba en pesos corriente de más 5,2% respecto a igual periodo del año anterior, 512.342 millones. La producción de soja entrerriana caería un 21%, según un informe elaborado por el Sistema de Información de la Bolsa de Cereales de Entre Ríos. Caería un 21% la producción de soja en la provincia de Entre Ríos, de acuerdo a lo publicado en el último informe de Ciber de la Bolsa de Cereales de Entre Ríos. La cosecha abarcó el área de 416.000 hectáreas.
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13: La semana pasada nuevamente hicimos historia en la comunicación nacional, esta vez junto a Dimarbo, la gran empresa de viviendas y estructuras industrializadas de General Ramírez. Bueno, allí marcamos un hito desde Agroactiva, porque por primera vez hubo una jornada avícola en esta mega muestra y fue emitida por el equipo de Lobo Producciones, transmitida por las señales de la Asociación Entrerriana de Televisión, Mercurio TV y El Remanso TV. La jornada titulada Claves para producir mejor, invertir con eficiencia y proyectar el crecimiento contó con expositores y disertantes de primer nivel, y una de las figuras destacadas, a pesar de no estar presente, fue Héctor Mota. Recién llegado a Europa, no pudo estar en forma presencial, pero acompañó el evento desde la pantalla, envió un mensaje y nosotros lo compartimos.
14: Estimados amigos de Dimarbo, sabiendo de que vuestra empresa se encuentra en Agroactiva, tomando una representación muy importante, que es mostrar justamente desde Ramírez hacia el país la capacidad de producción y los productos que es capaz de entregar Dimarbo a sus clientes, nosotros desde el Grupo Mota queremos testimoniar vuestra asistencia técnica, pero mucho más que vuestra asistencia técnica, también los productos entregados con calidad en tiempo y forma, pero también habiéndose adecuado a la demanda que realmente tiene la avicultura moderna. Ustedes son constructores justamente de la parte industrial y realmente nos han dado la satisfacción y la respuesta en los tiempos que lo necesitamos. Gracias por haber compartido con nosotros esta posibilidad de dar nuestro testimonio desde Grupo Mota y decirle gracias por los galpones construidos en Concristo Don Nardi, Entre Ríos, y que sirvan como una muestra para lo que es capaz es vuestra empresa desde Ramírez y hacia el país de construir. Felicitaciones y una excelente exposición. Hasta siempre.
13: Siguiendo con lo que sucedió la semana pasada nuevamente, haciendo historia como hacíamos en la comunicación nacional, esta vez junto a Dimarbo, esta gran empresa de viviendas, de estructuras industrializadas de Ramírez, marcando este hito desde Agroactiva, como contábamos, por primera vez con una jornada avícola en esta mega muestra, todo emitido por Lobo Producciones, todo transmitido por señales de la Asociación Entrerriana de Televisión, de Mercurio TV, del Remanso TV. Bueno, el fundador de la empresa Dimarbo, Mariano Borget, y su hijo Daniel nos dejaron su impronta a través de una misiva, como decíamos, en el marco de esta Agroactiva 2026 y de una jornada donde por primera vez en la historia de la muestra tuvo, bueno, protagonismo la avicultura.
15: Mi nombre es Diego Mariano Borger, soy el propietario de la empresa Dimarbo. Bueno, la empresa arranca en 1998 con jaula y bueno, y va incursionando en el tiempo con lo que la parte de equipamiento comercial, el rack, bueno, se va dejando a un lado, se sigue con lo que es vivienda en el año 2005, donde inclusive llegamos a diseñar y exportarla a las viviendas, y después nos fuimos vinculando de a poco con toda la parte que es avícola. Hoy por hoy estamos fabricando nuestros propios perfiles, donde tienen características especiales, como por ejemplo están con nervio, eso lo hace nervado al perfil, que le da entre un 10 y un 30% más de resistencia. Entonces, con eso llegamos a lograr adaptarnos a cualquier tipo de cliente y cada librito de cada necesidad. Estamos en arco sanitario, tanto como también en la vivienda para los empleados, lo que es filtro sanitario y todo lo que es la parte de desinfección, ¿no es cierto? Y después, bueno, el tema de lo que es galpones avícolas, naves avícolas, como le llamamos nosotros, porque son muy grandes, nos vamos adaptando y buscando las mejoras continuas y abriéndonos hacia los clientes para llegar a un muy buen producto, digamos, de la necesidad y precio que necesita nuestro cliente.
16: Hola, mi nombre es Daniel Borger, hijo de Mariano. Mi rol dentro de la empresa ya viene hace varios años, hace aproximadamente unos 7 años que ando metido bien a full dentro, con tareas dentro de la empresa. Actualmente me estoy desempeñando dentro de la empresa en todas las áreas. También tengo mi división dentro de la empresa, que es Dimarbo Store. Hace ya unos 3 años nos dedicamos también a la fabricación de apliques de pared e iluminación de exterior de casas. Desde chico siempre metido tratando de innovar y aprender un poquito de todo para aportar un poco más a lo que es la fabricación. siempre también de a poquito nos hemos ido metiendo en lo que es toda la parte avicultura de lo que es Argentina, en la fabricación más que nada de las naves avícolas, siempre tratando de innovar en la rapidez, eficiencia y robustez de la estructura, siempre buscando a sumar algo a los productores y acompañándolos en cada decisión de su proyecto. Los invitamos a que pasen por nuestras oficinas, conozcan nuestras fábricas y mate de por medio encontrarle la vuelta a sus proyectos.

0: Los agricultores federados argentinos proyectan invertir 160 millones de dólares en una planta de bioetanol. Lo ha confirmado en Agroactiva 2026, nada más y nada menos que el presidente de Agricultores Federados Argentinos. Hablo de Darío Marinoschi. Bueno, los invito ahora a escuchar el material, gentileza de nuestros colegas de Valor Agregado Agro.
1: Bueno, muchas gracias. Primero, gracias por acompañarnos, como siempre, por difundir y acompañarnos en este evento, en esta gran agroactiva de este año. La verdad que este año la muestra creció mucho, se ve, se siente, se palpita. En el stand vos verás el movimiento de gente que tenemos, la concurrencia de productores, de asociados. Así que bueno, por un lado estamos muy contentos por eso. Venimos de firmar una escritura hace poquitos días de la adquisición de una nueva planta de formulación de fitosanitarios. Teníamos pensado, proyectado una ampliación de nuestra planta que tenemos en el Parque Comilza, en Ramallo San Nicolás. Y bueno, en el camino se dio la posibilidad de adquirir esta planta, con la cual nos vamos a crecer un 50% en el volumen de fabricación. Y también posicionando en el mercado nacional, creciendo también 4 o 5 puntos en el mercado nacional. Así que nos va a permitir también formular otro tipo de, precisamente de activos y, bueno, diversificar también los riesgos de contaminación, que es tan importante en esta industria. Así que, bueno, estamos también contentos, una inversión de más de 3 millones de dólares. Bien. No es menor. Y, bueno, también sabiendo que esta, como la otra planta, aparte de ser producción para nuestros asociados, también producimos y elaboramos para otras empresas de primerísimo nivel que eligen a la cooperativa porque saben de la manera que, con la calidad y la transparencia que trabajan.
2: Igual que los biológicos que tienen ustedes.
1: Exactamente. Bueno, el año pasado en esta fecha estábamos inaugurando una planta de productos biológicos, que con eso completamos el portfolio de productos para ofrecer a nuestro asociado y a las demás empresas, ¿no?
3: Presidente, y hay algo muy impactante, que los que somos de Río Cuarto, de aquella zona, estamos muy esperanzados con lo que usted se reunió con Manuel Adorni, con la secretaria de la presidencia. Una planta de etanol, una planta para hacer bioetanol sobre la base de maíz. En Río Cuarto esto, la sonrisa oreja a oreja. Ojalá que se pueda dar y que sea en nuestra ciudad, ¿no?
1: Sí, es un proyecto que venimos anhelando hace tiempo ya en la cooperativa. Hace más de un año y medio, dos años que venimos con esto. Lo que veníamos diciendo, ¿no? Con la ley actual como está, es inviable hacerlo, porque están una ley con todos los cupos otorgados y no da espacio para un actor más dentro del sector. Pero bueno, sí, con esta visión de la nueva ley de biocombustibles,
3: modelo Brasil,
1: insistimos y se lo dijimos a las autoridades nacionales, que seguramente si se aprueba esta ley, que tenemos por lo menos la premisa que así va a ser, va a quedar corta, muy poco plazo, muy corto tiempo, va a quedar chica esta ley. Si queremos tratar de imitar al resto de los países que están con esta también tecnología, Brasil, Paraguay, bueno, están mucho más avanzados que nosotros. Nos parece que primer paso tiene que aprobarse esta nueva ley, lo que nos permitiría a nosotros avanzar en este proyecto, en esta planta que estamos tratando de llevar adelante, esta inversión, que a la vez queremos hacerla junto con nuestros asociados, hacer esta integración puertas adentro, claro, de la cooperativa con sus propios asociados, que tengan la posibilidad de invertir, de poner el capital y que sean parte de ellos. ¿Cómo se hizo Bio4? Es un ejemplo claro, concreto. Nada más que AFA tiene su magnitud por sí propio, pero darle la posibilidad a todos los productores, que la mayoría son chicos y medianos, y que pueda entrar en un proyecto a escala, rentable, muy viable. Nos parece que lo hace mucho más cercano y mucho más con sentido de pertenencia de su cooperativa, ¿no?
3: ¿Qué cálculo de inversión proyecta para algo así, Darío?
1: Una planta proyectada en dos etapas. En la primera etapa, 400 metros cúbicos diarios, con una inversión de 160 millones de dólares, más o menos. Y ampliable a la segunda etapa, 800 metros cúbicos, que si vos la haces sumar a 400 más 400, una inversión total de 270 millones de dólares, más o menos, es lo que se estima. Estamos a la espera de la resolución de la ley. Vuelvo a lo mismo, si no sale la ley, este proyecto no avanza. Si sale la ley, está la decisión política de la cooperativa de ir hacia adelante.
3: ¿Hay una esperanza mínima para mi ciudad de Río Cuarto, presidente? No le voy a decir que me la adelante, pero ¿hay una esperanza?
1: Hay una esperanza, sobre todo en la provincia de Córdoba. Después, bueno, No, yo creo que sí, hay que ver. Creo que Santa Fe y Córdoba son las dos provincias que más se posicionan. Buenos Aires también tiene su lógica. Pero bueno, dependemos de los análisis: suelo, agua, gasoductos, maíz, animales cercanos. Y bueno, y sobre todo, después sí, ahí viene donde hay que sentarse con las provincias, con las municipalidades, para que la parte impositiva, a ver cómo sí, juega, claro. Porque en estos tipos de negocios lo impositivo juega y mucho. Sí, entonces, claro. También vemos que las distintas provincias y municipalidades, obviamente, les interesa tener este tipo de proyectos, acompañan y bueno, también tenemos que sentarnos para definir y poner el moño a este proyecto.
3: Gracias, Darío.
1: No, gracias a ustedes por acompañarnos como siempre.
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Hablamos de los citricultores entrerrianos en rojo, porque vender una naranja cuesta más de lo que pagan. Sí, la problemática de los citricultores entrerrianos se ha profundizado al inicio de la actual temporada, con precios de venta que se ubicaron muy por debajo de los costos de producción y un panorama que genera incertidumbre sobre la continuidad de numerosas explotaciones en la provincia. Razones, por qué, presente, futuro, te contamos todo ahora en el informe No Tan Confidencial. La problemática de los citricultores entrerrianos se profundizó al inicio de la actual temporada con precios de venta que se ubicaron muy por debajo de los costos de producción y un panorama que genera incertidumbre sobre la continuidad de numerosas explotaciones en la provincia. Bueno, productores del noreste entrerriano alertaron que muchos establecimientos ya comenzaron a desprenderse de bienes para afrontar gastos corrientes y sostener la actividad. De hecho, producir un kilo de fruta demanda entre 130 y 135 pesos y el mercado apenas remunera entre 80 y 85 pesos. Uno de los factores que explica la crisis es la fuerte retracción del consumo interno. La desaceleración de la economía afecta especialmente a productos considerados complementarios dentro de la canasta familiar. Pero claro, la economía está parada, no hay consumo y el cítrico es considerado hasta un postre en muchas ocasiones. Todo va a depender de cómo se active la economía de aquí a fin de año. Cualquier familia, lógicamente, primero compra para comer y después para ese denominado postre. Uno de los aspectos que más preocupa es la diferencia entre lo que reciben por la fruta y el valor que finalmente pagan los consumidores en los comercios minoristas. ¿Por qué decimos esto? Bueno, mientras los citricultores perciben poco más de 80 pesos por kilo, en muchas verdulerías el mismo producto supera los 2.000 pesos e incluso alcanza los 2.500 pesos. Esa brecha genera interrogantes dentro de toda la cadena comercial. Es decir, ¿cómo puede ser que una persona pague 2.000 o 2.500 pesos un kilo de naranja? ¿Dónde está todo ese desfasaje? La cadena acumula costos logísticos, comerciales, impositivos, aunque resulta difícil explicar semejante diferencia entre el valor de origen y el precio final. Y la situación se vuelve aún mucho más compleja porque al bajo precio del productor tampoco se traduce en una mayor demanda por parte de los consumidores. Aparece también la caída de las cotizaciones internacionales del jugo concentrado que impactó directamente en las fábricas. Es decir, actualmente el producto ronda los $2.000 por tonelada y las ventas avanzan con lentitud. Las fábricas no están pudiendo posicionar el jugo, vienen lentas las ventas, por ende los pagos se han atrasado. Existen establecimientos que todavía mantienen deudas con fruta entregada durante la campaña anterior. Hay fábricas que tienen una demora de un año de pago atrasado hacia el productor. Toda esa situación genera un problema financiero adicional porque los productores deben afrontar inmediatamente los costos de cosecha y transporte sin tener certezas sobre cuándo van a cobrar. La estructura de costos también se ha convertido en una de las principales preocupaciones del sector. Varios insumos esenciales registraron incrementos significativos medidos en cantidad de fruta necesaria para adquirirlos, y la misma situación se registra con los fertilizantes. A partir de esto, bueno, la combinación de bajos precios, aumento de costos, problemas climáticos acumulados y dificultades comerciales

0: comenzó a reflejarse en decisiones extremas dentro del sector. La incertidumbre que también se proyecta hacia la próxima temporada. ¿Por qué? Bueno, en agosto comienza el periodo de inversiones para preparar la nueva campaña, pero muchos productores todavía desconocen cómo van a financiar esas tareas. El panorama, en definitiva, refleja la gravedad que atraviesa la citricultura entrerriana, una actividad estratégica para la economía regional que enfrenta uno de los desafíos más complejos de los últimos años.
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0: Mucha información, muchos informes, momento para descomprimir un poquito, ¿les parece? Disfrutar del momento rico que tiene esta emisión y llega de la mano de ella, por supuesto. Marisa Alcésar se hace presente, nuestra especialista gastronómica, como siempre, con las recetas así para este tiempo ya de cuenta regresiva hacia el invierno, días otoñales, qué mejor que un rico licor de café. Esa es la propuesta, un licorcito casero, por supuesto. Ella nos cuenta en detalle cómo prepararlo, cómo hacer la mejor versión. Marisa Alcésar, ¿cómo estás? Bienvenida a Actividad Productiva.
1: Hola amigo, acá estamos con una nueva receta de la abuela. Hoy les traemos un licor tipo Tía María. Que no los conoce esos licores, son licores de café. Le traemos acá para que lo pruebe. Hervimos 150 gramos de azúcar en medio litro de agua durante 5 minutos. Agregamos 2 saquitos de té, el té común nomás, y se sigue hirviendo 10 minutos más. Dejamos enfriar. Una vez bien frío, agregamos media taza de café preparado medio fuerte, 2 cucharaditas de esencia de vainilla y 300 centímetros de alcohol. Dejamos reposar una semana y está listo para consumir. Hasta acá una nueva receta de la abuela. Hasta la próxima, amigo.
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Así llegamos al final de esta edición de Actividad Productiva. Hoy el escenario se tiñe de homenaje y memoria, porque despedimos a un artista que marcó a fuego la cultura popular, el Indio Solari. Su voz, sus letras y su presencia fueron mucho más que música. Fueron bandera de rebeldía, de conciencia social y de identidad colectiva. Desde los discos hasta los estadios, el Indio transmitió valores de resistencia, libertad y compromiso, convirtiéndose en un fenómeno artístico y político que nadie puede ignorar. En este cierre, suben al escenario virtual de Actividad Productiva Patricio Rey y sus Redonditos de Ricota, interpretando La Gran Bestia Pop, una canción que resume esa energía única, ese grito compartido que nos recuerda que el rock es también un espacio de lucha, de sueños y de comunidad. Con este temón de la semana despedimos al Indio, celebrando su legado: la música como herramienta de transformación, la palabra como arma de conciencia y el escenario como territorio de libertad. Hasta la próxima emisión de Actividad Productiva. Una buena señal.

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13: 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Y tenemos otros 60 minutos de esta forma.
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0: Yo no lo puedo creer que estés acá.
1: Hola a todos, yo soy el León. ¿Qué tal? Muy buenas tardes, gente. Me extrañaron. Ni yo me extrañé. Yo sé que acá tampoco mucha gente del...
0: No.
1: Del padre. No me extrañó, pero bueno, acá estamos de vuelta. Ya me perdí qué edición es ni en qué temporada estamos, pero hoy Inmortales al aire de vuelta
0: yo
1: este
0: creo
1: sábado.
0: Que
1: no sé si el otro.
0: Temporada 2026 parte 2 tendría que ser. Pues empezamos la parte
1: 1. Dos programas tuvimos. Recorto la temporada 1 y bueno, esta vamos a hacer un poquito más larga de tres programas.
0: Tres programas.
1: Voy a tratar de llegar tres programas a horario y voy a tratar de venir tres sábados seguidos.
0: Yo ya espero cualquier cosa, ya. Ya la jefa dijo ya el horario de 14 a 17, vos reservalo, algún día va a volver.
1: Gracias a la jefa por preocuparse tanto.
0: Claro.
1: Hubiese ido a mi casa, jefa, me hubiese llevado algo.
0: Sí.
1: Algo como para que ayude. Pero bueno, ¿cómo andás, Lorenzo? ¿Todo bien que se cuenta tanto tiempo?
0: Acá andamos, como siempre. Pasaron cosas, Fausto.
1: Pasaron este muchas tiempo, cosas.
0: En todo este tiempo que donde te succionaron los extraterrestres.
1: Sí. Debo aclarar que la sonda no es tan gruesa. No tengas miedo cuando lo... Y son bastante cariñosos pero cuando te metan a sondar.
0: ¿Sí? Sí. Ah, bien, bien, bien. Te terminó gustando.
1: No, pero dije, loco, estoy en Argentina, me voy encogiendo.
0: Ya está.
1: Una sonda de media pulgada, ¿qué me va a hacer?
0: Ya, dice, no, esta es la puntita de la sonda, ahí viene lo más grueso.
1: Claro, venía el 9 de Nepal de Neptuno.
0: El 9 de Nepal.
1: El 9 de Neptuno venía ahí con la tercera pata. Hablo de fútbol, loco, qué culiada le pegaron a los amigos paraguayos, boludo.
0: Y vino del norte.
1: El fentanilo pudo contra el paraguayo.
0: Sí.
1: El fentanilo venció al paraguayo y es algo de la actualidad también, porque cada vez.
0: Sí,
1: vamos...
0: yo creo que el fentanilo es más fuerte que la del paraguayo.
1: Es como que te fumaba varios paraguayos.
0: Sí. Sí, sí. Y después, bueno, la que viene de Corea. Esa es la que,
1: bomba.
0: Esa es la que fumaba Maradona, boludo.
1: No, la de Maradona era acá nomás.
0: No.
1: Acá abajo, los melos. Ah, bueno, igual no rescindimos el contrato con Barry Lamelo.
0: Ah, ¿sí?
1: Si no, y dije, loco, si no aparece nunca, no estaba...
0: Ya, ¿cuántos verdes nos debe?
1: No, yo, ellos. ¿Ah? Digo, sí, dame dos, después cuando vuelva a la radio te tiro la publicidad.
0: Claro.
1: Y así tuve un ¿qué pasó? No. Ahora nos están oficiando por Urquiza.
0: Bien. Pero cuando lo suelten a lo...
1: Sí, dijeron, che, esperate, vamos a hacer un break. Pero un poco no sabemos qué vamos a hacer. Estamos en oscura en este negocio ahora. Pero bueno, gente, ¿qué tal? Vamos a hacer una nueva emisión. Lo que va a hacer, sí, es la primera edición. Y lamentablemente no la pudimos arrancar como quisimos. Porque bueno, esta nueva temporada va a ser Oídos Mortales en Ruta. Te dirán por qué pusieron en ruta, si están sentados y no están en la ruta. Bueno, la idea era, además de estar acá sentado, ir nosotros a cada lugar donde está el metal y el rock acá federal. Y para eso no íbamos a ir caminando, ya se acabó mi época de mochilero. Ya tengo las patas peludas, no las puedo andar mostrando en la ruta, así van a decir, la llorona no, es un cactus que está ahí, no es la pata de Fausto. Pero bueno, la idea es que a partir de cuando tengamos la moto, estamos armando una moto, no vamos a decir lo que estamos armando, ya la vamos a traer acá cuando la tengan preparada. Lamentablemente se nos fue la incorrecta, la tuvimos que vender, tampoco no podía andar con dos motos en mi barrio porque seguramente iban a pensar que iba a estar vendiendo droga. Y entonces dije, no, vamos a vender una de las dos motos. Y bueno, decidimos vender la incorrecta para poder armar lo que es el nuevo proyecto. Y ya a partir, ponele, del mes que viene vamos a estar no solamente acá todos los sábados. Y bueno, eso de los tres sábados de verdad, porque un sábado me voy a dedicar a salir a la ruta. Si no te enojas, un sábado de vacaciones te puedo dar.
0: Está bien.
1: No, la idea es poder ir y acercarnos a los amigos de Crespo, a los amigos de Paraná, a los de Santa Fe. Es más, una de las que tenía planeado, que lamentablemente, no sé si es si lamentablemente, pero creo que ahora va a cobrar más fuerza, es que íbamos a ir a la Casa del Indio en Paraná, uno de los primeros viajes que íbamos a hacer, pero bueno, hasta que no tengamos preparado la moto.
0: Yo creo que cobra más fuerza.
1: Sí, yo creo que sí. Bueno, también uno de los temas, eso también estoy enojado, nunca me dijeron, che, vení, Fausto, hablar del Indio. Soy el único rockero acá con título rockero en el...
0: Es que nadie vino a hablar del Indio.
1: Y bueno, viste, me tenían a mí para hablar del Indio.
0: Yo la
1: Divina,
0: la...
1: te dormiste y me hice invitado.
0: Claro, no, todavía estamos haciendo especiales del Indio.
1: Y que creo que van a seguir.
0: Sí. Es más, yo le dije, nos vas a escuchar Fausto y decir, che, lo de los especiales son míos.
1: No, hay drama en ese tema. Se pueden compartir los especiales.
0: Y le di, y ayer que vino la jefa, le digo, se nos fue el Indio Solari y ahora nos queda el Indio Aranda.
1: Ah, bien.
0: Bien, no es lo mismo.
1: Tampoco, es que bueno.
0: Sí,
1: sí. Sí, por ahí tiene frases que no se le entienden al indio, anda igual que el indio, pero no creo que sea lo mismo.
0: No, totalmente.
1: Además, yo tengo un recuerdo de cuando estuvo el tema de elecciones del indio, que ajá, ponía indio por todos lados.
0: Claro.
1: Y yo, siendo medio pelotudo, ahora soy del todo, pero solamente era medio pelotudo, o sea, ¿qué viene el indio a...? Pues yo no estaba acá en ese momento, yo estaba viviendo en Concordia, creo.
0: Y vos veías indio.
1: Yo veía indio por todos lados y no entendía y ni sabía quién carajo era el indio.
0: Y vos dijiste, se jugaron.
1: Se juega acá, no sé quién había estado en ese momento en la municipalidad. Dije, che,
0: Claudia Checo.
1: Ah, Claudia, bueno, pudo haber sido.
0: La madrina guarda.
1: Pudo haber sido. No, pudo haber sido que lo hubiese traído o a Sky.
0: Claro.
1: Bueno, pues yo veía donde vos te estabas acercando Diamante ya a partir de Colonia Ensayo, indio para todos lados.
0: Vos dijiste la misa ricotera.
1: Yo pregunté, ¿quién carajo es el indio? No, es uno que se postula obviamente el indio. ¿Quién carajo es el indio? Hasta que me dijeron y al final sí lo terminaba conociendo. Pero bueno, no sé, me fui a la mierda. Pero eso era la historia de cuando venía Diamante, veía que decía indio por todos lados.
0: Claro.
1: Tendríamos que hacer un especial. Pero nosotros ya lo hemos hecho a principio de año.
0: Sí, ya hicimos.
1: Ya hicimos como tres especiales Los Redondos, pero bueno, ahora vamos a tener que hacer uno. En algún momento.
0: Che, hay un video que no está disponible de los que vos me pasaste. ¿Eh?
1: ¿Cuál?
0: El segundo.
1: Ni sé cuál era el segundo.
0: No, yo tampoco lo dice.
1: Ni me acuerdo. Si ese tema te lo pasaste como dos semanas. Tendríamos que haber arrancado hace.
0: Ahí está, y lo volví a recuperar.
1: Tendríamos que haber arrancado hace cuánto. Dos semanas atrás.
0: Sí.
1: Pero bueno, como le dije, estamos ahí en modo mecánico. Estamos tratando de ver si podemos sacar la nave para poder rutear un sábado cada tanto. Che, loco, bueno, vamos a cambiar un poco de tema, vamos a ponernos lo que es actualidad. Después sí vamos a arrancar con la radio. Y vamos a explicar el tema del pendrive.
0: Sí.
1: ¿Vos tenés?
0: Yo tenía un pendrive y lo único que tenía era el último disco de Chulaca Brucelario.
1: Bueno, yo tengo. Encontré uno, pero no tengo computadora, así que lo mismo. Está ahí el dinero.
0: Seguimos pobres.
1: Y tengo mucho miedo que haya descargado algo en Ares y me cague la computadora.
0: El tema es que en Ares vos ponías, vamos a suponer, el Indio Solari, ponele, ¿no? Y te bajaba un archivo y cuando lo abrías era una tremenda película, no por un negro, una...
1: Bueno, pero no tengo drama en eso.
0: Y bueno, y eso pasaba en Ares. Cuando vos tenías Ares, te bajaba eso. Yo un día le estaba haciendo una película a un amigo.
1: Sí.
0: No. Me encargó una de Blanca Nieve y qué sé yo para los hijos. ¿Viste? Clásicos de Disney y qué sé yo. Puse en Ares.
1: Vos le descargaste Blanca Nieve y los negros que la tienen como un enanito.
0: Claro, aparte. Pero no, le puse a bajar varias películas. Me aparecieron títulos de películas de Disney. Me decía completa, ¿viste? Listo, doble clic, descargue. Yo ni me fijaba lo que le cargaba, ¿viste? Entonces lo grababa en el DVD. Se lo pasaba y se lo dejaba y me iba, ¿viste? Y me dice, Nencho, te voy a matar, boludo. ¿Por qué? Dice, Blanca Nieve, si bien, dice, era Blanca Nieve, pero no era amiga de los siete enanitos.
1: Blanca Nieve y los siete Ubac.
0: Dice, era algo más. No entendía. Dice, pusimos Caperucita Roja. No la estaba comiendo el lobo. Se la estaba... Digo, tráemelo ya. Y lo guardé para saber que ese DVD está mal.
1: Ya, en algún momento lo puede usar.
0: O no, sea, porque está mal.
1: Está malo.
0: Está malo.
1: Está malo. Bueno, ¿sabes qué? Me pasó una experiencia muy linda y a la vez muy traumática. Que como te dije, estuve desconectado casi como 40 días porque no tenía celular.
0: Te estábamos reuniendo, Fausto.
1: De todos lados preguntaban que yo estaba muerto y no era porque me quería, sino porque le debía plata. Che, ¿qué me va a pagar lo que me debe Fausto? Y no sé. Ahí dijo, no, si está vivo. Lo más que no te va a atender, vos golpea la mano, no te atendés porque sabe que le estás por pedir plata que tú...
0: Claro, no atendía. Me estaba por ir a tu casa, no, en serio, yo estaba preocupado, boludo. Yo estaba por ir a tu casa.
1: No, encima muré. Viste que tenía la puerta de entrada.
0: Sí.
1: Tengo el portón. O sea, hice el tapial grande. Y sobre ese tapial hice un segundo tapial atrás. Como claro. Para que nadie me vea, como para que yo no vea a nadie. Totalmente aislado. Bueno, pero lo que yo iba. Tuve esa experiencia que estuve incomunicado como 40 días, en el cual no podía recibir ninguna información. Estaba totalmente desconectado del mundo. Y cuando agarré el celular y empecé a ver el choque de información, fue increíble, hasta que creo que me dio una embolia. Pero me da para decir esto y para ver si a la gente le propone, pero lo quiero relacionar, ¿viste? Después te voy a pedir que lo busques. Que ha salido el protocolo para encuentros del tercer tipo. Y yo ahí puse un golazo y que no le vaya a mandar con tu señora cuando te pico el líder. Decirle que eso del país de Messi y Maradona, bueno, ese era mi protocolo, pero hay otro protocolo que después lo vamos a buscar ahí para leerlo.
0: Ajá.
1: Pero okay. Yo te propongo esto y quiero hacer este ejercicio con vos primero y después si se cuelgan ahí los oyentes. Vos vas caminando, ¿por qué calle te gusta caminar?
0: Sí.
1: ¿Por qué calle acá de Diamante de Agarra ahí te gusta? Si qué linda para caminar.
0: Calle, y no hay calle linda hoy.
1: No. Pero bueno, la calle que más
0: ponele menos, Mitre, vamos Mitre.
1: Le mandás Mitre de derecho al fondo.
0: Sí.
1: Y estás ahí, Mitre acá te da a la colonia.
0: Sí.
1: Bueno, por ahí cortás y te vas por un suburbio y ya te perdés y te vas por una calle más desolada. Y de repente ves una luz verde copada así y te bajo marciano. Y dice, loco, ¿qué hacés? Y no, había ido a comprar merca el marciano y andaba medio duro. Y no, yo vengo de tal lado. ¿Vos me podés comentar en simples palabras, me podés dar un resumen de lo que es tu país en la actualidad?
0: Y yo les digo, mirá, marciano, si ustedes lo vienen a hacer mierda en una invasión, sí, ya les ganaron de mano.
1: Y son de acá.
0: Y son de acá, son no de acá. Necesitamos marciano, claro.
1: Pero bueno, a ver si alguien se prende, ¿no? Y si, o capaz que le ha pasado, ojo que le puede haber pasado, y si le pasó, ¿qué es lo que le dijo el marciano? O si dijo, bueno, te voy a meter una sonda más grande, ya, claro. Ya estás sufriendo para que sufras un poco más. Pero estaría bueno ahí que nos comente ahí alguno de los oyentes, si se le ocurre que tenga un poco de ingenio ahí. Guarda y que nos tire un resumen.
0: Guarda que Juanra va a decir, ¿dónde ponen la sonda grande?
1: Conquístenme.
0: Vengan acá, marciano. Y el plato.
1: Bueno, marciano y para. No, no. Cortaban en contra de la mano. Se agarraban los baches y todo. Como nada, nada,
0: chocaban edificios, sí. No le importaba nada.
1: Pero bueno, alguien que se tome este ejercicio y que nos tire un resumen para comentarle a los marcianos lo que es la actualidad argentina. Y si somos no conquistables. Yo creo que no. Ya no conquistó. No nos conquistó alguien verde, nos conquistó alguien naranja. Que es peor todavía. Así que bueno, esperemos ahí que nos tiren el resumen. Lo que vos les diría a un extraterrestre ahí cuando te pregunte qué opinión tenés de la Argentina. Un resumen nomás.
0: Claro.
1: Pero bueno, vamos a arrancar con un poco de música. Vamos a hacer un poco de música variada. Vamos a meterle un poco de internacional, nacional. Creo que arrancamos con Halford. Y bueno, vamos a pasar esta linda siesta escuchando metal y hablando un rato al pedo con ustedes. Y yo quiero hacer algo que a vos te gusta.
0: ¿Qué?
1: Y sé, y me lo preguntaste, me estaba olvidando decirlo. Están habilitados, vamos a hacer una prueba piloto de los mejores chistes negros que tenga la
0: gente. Oh, sí, por favor.
1: Vamos para después arrancar el próximo sábado, arrancamos bien con el campeonato de chistes negros y vamos de ahí.
0: Pero va a preparar cartelitos, a mí me gusta cuando viene con
1: la. Sí, bueno, vamos a armar cartelitos nuevos. ¿Vos te ganaste 2 bitcoins?
0: Claro.
1: ¿3 bitcoins o 5 bitcoins? Vamos a ver ahí.
0: Hasta 5 bitcoins.
1: Es más, teníamos la posibilidad de sortear entradas con los chistes negros hoy. Vamos a mandar saludos a la gente de Crespo, que hoy van a estar de evento, ya vamos a estar hablando de eso. Y el domingo también en Paraná va a estar la gente de Acerota. Así que bueno, en cualquier momento vamos a tirar ahí la publicidad para la gente de Crespo, de Paraná o de lugares aledaños, localidades aledañas, si quieren ir a acercarse y disfrutar de un buen metal. Tanto en la ciudad capital como en la ciudad del pollo. Así que bueno,
0: ¿querés pollo?
1: Es pollo, querés pollo. Gente, nos vamos con algo de música. Después seguimos con Oíd Mortales en ruta. Saludo para Luz Asselborg, que nos está viendo ahí en el vivo de Facebook.
0: Qué bien, sí, saludo sí. Para Luz.
1: Y vas a ver que yo no soy como vos. No voy a estar sacándote el cuero como vos me estabas sacando el cuero en tu programa. Y vos también me estabas sacando el cuero.
0: Y yo no.
1: Y había señas bastante alevosas.
0: Te juro que no, mirá.
1: Uy, estoy con la cámara.
0: Escuchá.
1: Yo te estaba viendo, vieja.
0: Pero, pará. No te yo fui el único que te defendí,
1: Fausto. No, no, me pasaron un video con IA, entonces, porque sí, vos no sí. me estabas defendiendo.
0: Hoy con la IA se hace cualquier cosa. Se puede hacer cualquier cosa. Es más, mirá, que se muera el Barbincha, si no es cierto.
1: ¿No es el que está pata para arriba? Pero ahora vamos con Half-Life Resurrection. Después seguimos más con Oídos Mortales.

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0: Bien, bien.
1: Me mataste con todas las publicidades que le metiste. Me pasaste publicidad por todo el mes que no vine.
0: Más o menos que
1: Más o
0: sí.
1: menos recuperamos todo el tiempo publicitario que nos veníamos ahorrando con este mes de vacaciones que tuvimos.
0: Sí.
1: Tenemos un mensaje.
0: Sí,
1: Tenemos un
0: señor.
1: mensaje.
0: Como
1: No creo
0: siempre.
1: que sean muy buenos los mensajes, pero bueno, por un lado lo extrañaba también.
0: Se extraña en
1: Necesitaba un
0: verdad.
1: poco de hate en mi vida. Estaba pasando muy bien encerrado en mi casa, chupando las paredes, la humedad de las paredes. Qué pobreza, hermano.
0: Qué pobreza. Bueno, escuché. Empiezo. El primero, bueno, es
1: Bueno,
0: Príncipe de Persia,
1: ah,
0: escuché.
1: bien, bien,
0: Príncipe de
1: príncipe. ¿Cómo
0: Persia.
1: andás, querido? ¿Todo bien?
0: Dice, por fin un poco de metal que me sacuda la tarde. Dice.
1: ¿Sabés qué? Te voy a decir algo, príncipe. Que estuvimos sacando cálculos con Lorenzo recién. El sábado que viene lo vamos a estar porque juega Argentina. Así que disfruten este sábado especial. Disfrutalo vos, príncipe. Le vamos a mandar una dosis extra de metal hoy sábado. Le vamos a meter un poco de música. Vamos a hablar
0: Bien.
1: lo menos posible y le vamos a pasar música, en especial para príncipe.
0: Bien,
1: Suena re puto. En especial para mi príncipe.
0: para mi príncipe azul. Bueno, escuche, estoy en Twitch, la
1: Ah,
0: gente que
1: bien,
0: nos
1: bien.
0: escribe en Twitch. Gamer4952 dice, como siempre dice, estábamos tan bien hasta que apareció Fauto.
1: Yo también estaba bien. Quédate tranquila. Yo estaré tranquilo en mi casa ahí comiendo fideos con atún, arroz con atún, atún con atún, atún con yuyo, atún con comida para perros.
0: Todo,
1: Mastiqué
0: todo.
1: la lata de atún, lamí la lata de atún en algún momento, ya no me quedaba más atún. Pero bueno, estamos de vuelta acá, vamos a ver si podemos recuperar la agenda. Venimos perdiendo, que hace como 40 días que no estábamos presentes, pero bueno, hemos vuelto y ya el sábado ya nos quieren de vuelta. Pero es
0: Bien.
1: por una causa justa el sábado que viene, porque juega Argentina.
0: Claro.
1: ¿Vos le estás dando bola al Mundial?
0: Y yo medio obligado, ¿viste?
1: Ah, claro,
0: Por...
1: porque tenés que, por el tema de la información, pasar los
0: Claro.
1: resultados, todo. Y ¿sabés que tenés que pedirle a Marcelo? Ya sé que igual a ese tipo no le gusta trabajar, pero tendrías que pedirle. Ya,
0: Recién sé.
1: no, no se va a ofender, Marcelo, que le digamos eso. Bueno, que tal vez sí un poquito. Pero él que está en la parte deportiva, ¿no? Podría hacer un resumen para entregar a la radio. Digo, yo te tiré esta idea como que para que explote un poquito más a mi compañero.
0: Claro,
1: Sé
0: vos
1: que le anda metido.
0: te gusta explotar a los demás,
1: Sí,
0: boludo.
1: no. Llego después de un mes y ya quiero hacer trabajar en los otros. Espectacular el pibe. Qué
0: Sí.
1: amigazo. Pero bueno,
0: Un amigo bárbaro,
1: pero no
0: Fauto.
1: es buena la idea. Marcelo, si me estás escuchando, no es buena la idea que te tomes un tiempito y trabajes un poco más para nosotros, para la gente, para nosotros ya es corporativo, loco. Necesitamos tu esfuerzo, Marcelo. Tiraste el
0: Claro.
1: resumen de cada partido. Son 140 partidos más o menos, Marcelo, que no te afectan la vida.
0: Yo creo que
1: Son
0: nada.
1: horas extras que no te vamos a pagar, porque gracias a la ley laboral nueva no te podemos pagar. Te vamos a pagar, sí, con mate cocido.
0: Y no sé si le gusta el mate cocido.
1: Y va a tener que tomar, le vamos a dar mate cocido obligadamente, le va a tener que
0: Con
1: gustar.
0: el hambre que hay, yo creo que
1: No
0: come
1: sé.
0: hasta lo que no te gusta. Bueno, tengo otro mensaje por acá, otro mensaje que llega. Dice, escúchate esta, dice... no sé qué es peor, si escuchar a Fausto, ¿no?
1: Bien.
0: O bancar a mi suegra.
1: Bueno, tener la posibilidad de que si vos le pegás a tu suegra algo, podés justificar a la policía. Es mi suegra. Digamos así, es la suegra.
0: Era suegra, ya
1: Sí,
0: está, sí.
1: yo creo que sí. Bancame a mí y a tu suegra pegásela en la jeta.
0: Sí, yo creo que diría lo mismo.
1: Sí.
0: Bancarlo a Fausto más vale, boludo. No sé por qué. Mirá, esto, vos que sos un sabelotodo, Fausto.
1: Dudo, pero bueno, dale.
0: ¿Por qué la suegra no quieren a los yernos?
1: Es que yo creo que eso viene ya de años anteriores, milenios anteriores a la humanidad en sí. Yo creo que ya el Homo habilis que tenía a la Homo suegra,
0: La vamos.
1: ya la Homo suegra no lo quería. Decía, no, el anterior novio de mi hija cazaba mamut más grande que los tuyos.
0: Claro.
1: Siempre existió eso históricamente y eso es algo que viene, es un odio que traspasa la humanidad en sí.
0: Bien, vos sabés que siempre me lo pregunté, dije.
1: Hay jeroglífico y hay en cuevas el odio, expresado el odio de las suegras hacia nuestros antepasados.
0: Ah, bien, bien.
1: Además, los manotazos que hay en las cuevas acá en la Patagonia,
0: sí.
1: Todos piensan que es como que están mandando un mensaje. No, era el loco que estaba recaliente para no pegarle a la suegra y cacheteaba las piedras.
0: Bien.
1: Es un buen argumento histórico, científico, que nadie me puede decir que sea verdad o que sea mentira.
0: Y bueno, déjelo ahí.
1: No tengo certeza, pero tampoco tengo duda.
0: Otro de los mensajes que llegan acá, que están muy buenos, dice: hola chicos, ¿cómo están? Dice: escuchando el programa desde Villaguay.
1: Bien, saludos a la gente de Villaguay, siempre ahí presente.
0: Bien metalera la gente de Villaguay.
1: Sí.
0: Yo tengo un amigo ahí que tiene una radio, me dice: no, acá no escuchan cualquier rock, acá es metal.
1: Además, siempre son bienvenidas. Además, creo que una de las últimas entrevistas que tuvimos fue a la gente de Villaguay, a Melting. Creo que fue uno de los últimos que estuvimos entrevistando. Ah, que le comento también a la gente que va a haber un cambio en el modo de las entrevistas. Ahora nos estamos tratando de modernizar y van a ser mediante Zoom. Así que vamos a alargar las entrevistas acá en vivo y las vamos a estar subiendo en los canales. Si querés, también lo podemos pasar acá en algún momento.
0: Sí.
1: Para agregar un poquito más de programación a la programación que ya tenemos.
0: ¿Cuándo le he dicho yo que no?
1: No, casi nunca. Salvo una vez que estábamos ebrio y dijiste: ¡no!
0: Pero ya no damos más, bro.
1: Eso no cuenta.
0: Claro, ya no damos más, vieja. Claro. ¿Qué querés que te diga?
1: Bueno, así que le aviso a la gente que vamos a tener nuestras entrevistas. Vamos a estar evolucionando y le vamos a meter Zoom ahí a la entrevista. Ya vamos a tener ahí el cronograma de entrevistas. Ya tenemos varias bandas que van a estar presentes en los canales de TikTok y de YouTube acá del programa. Y bueno, ya Lorenzo me autorizó, también lo vamos a estar pasando en algún momento acá en la radio. Vamos
0: bien
1: con los mensajes.
0: Seguimos. Otro de los mensajes que tengo por acá dice: hola Fauto, ¿cómo estás? Dice: escuchando el programa con mi hermano. Dice: mi hermano dice que quiere algo de Iorio.
1: Bueno, sí pasamos.
0: Viste, no eran tan malos los mensajes.
1: Vienen bastante bien, pero porque me extrañaban.
0: Yo creo que sí.
1: Sí, el amor es prematuro acá conmigo. Ya a partir del tercer bloque, ya ahí van a empezar, calculo, los mensajes un poquito más agresivos. Me gusta la gente simple. Vamos a cerrar con ese, si te parece. Ahí bien, para...
0: Dale.
1: Iorio.
0: Por acá tengo otro mensaje, dice: ¿qué hacemos en el Urquiza? Están todos presos.
1: Por eso estamos esperando. Hasta Milei estaba en la foto, ¿viste? Había uno de camperita de cuero y era el que estaba más alejado de todo, como que hasta venía con el olor incluido. En todos los precios y aquel separado, medio despeinado con camper de cuero. Estamos esperando que nos autoricen a alargar las promociones. Quédense tranquilos, no sé si este sábado, pero posiblemente el sábado que viene ya vamos a tirar.
0: Bien, por acá tengo otro mensaje, dice: escuchando el programa, dice, con mi viejo, dice, ¿quiere algo de Hermética? ¿Pasamos? No, Orca pasamos.
1: Pasamos Orca, pero también le podemos pasar algo de Hermética.
0: Sí, podemos pasar algo.
1: ¿Qué podemos pasar de Hermética? Que él nos diga, o si quiere elegimos nosotros, deja de robar. Vamos a pasarlo de
0: Hermética. Bueno, después dame los anotados, porque después terminamos pasando.
1: Yo ya me olvidé hasta cuál era el de Iorio. Bueno, ya.
0: Quédense tranquilos. Uno de Iorio y uno de Hermética. Sí,
1: vamos a cerrar con esos dos.
0: Dale. Cerramos el programa después con esos dos.
1: Ahora. Pasalo ahora. Ya estoy cansado.
0: Pará, que no lo he buscado, boludo. Me vas a tener que hacer tiempo.
1: Bueno, vos buscalo y yo me voy.
0: Hijo de puta. Yo sabía que iba a venir a una boludo, hora.
1: Yo te dije, boludo, que algo en vivo iba a aumentar y me está empezando a doler la cabeza. Parece que me vino, vieja. Me vino la gana de no trabajar.
0: Ah, eso es otra.
1: Sí. A ver, sigamos ahí con los mensajes. Vamos,
0: te contagió Marcelo, boludo.
1: Sí.
0: Sí. Bueno, escucha, tengo otro.
1: No me mordió un hombre lobo, me mordió medio hombre lobo.
0: Bien, escuche, tengo otro mensaje por acá que dice: ¿tenés pendrive con Bitcoin?
1: No, ya tuvimos. Ya analicé una cantidad de pendrive que tenía ahí en casa.
0: No hay Bitcoin.
1: Encontré lo único bueno y valioso que encontré, fue colección de New Metal de los 2000.
0: Ah, bien.
1: Ahí, y una carpeta de la discografía Children of Bodom. Lo único de valor que encontré, después porno.
0: Que era un pendrive.
1: Ya, y cosa del bananero.
0: Te compro el del bananero, boludo.
1: Y te va a costar, loco. Son viejísimos.
0: No importa, te lo compro. Y te puedo dar hasta un paquete fideo.
1: No, pero yo quiero de los Forati.
0: Foratini.
1: Foratini.
0: El que tiene el agujero en el medio. Como tu prima.
1: Si lo tenés corrido ya es medio extraño.
0: Sí. Sí, sí. Bueno, paquete claro, Foratini. Bueno. No hay problema. Claro, listo.
1: Es más, de ahí me acordé de una joya que hacía años que no lo veía, que era el de He-Man. Y ahora estamos con la nueva película. Claro. Y como que después me di cuenta que lo más famoso que tiene He-Man en este último tiempo es lo que hizo el bananero.
0: Iván el trolazo.
1: Era más el bananero, más. Así que bueno, encontré un pendrive con el bananero y lo pienso regalar. No se lo voy a dar a Lorenzo.
0: Ah, te lo estoy cambiando por un paquete de Foratini.
1: Bueno, está bien.
0: Y marca Matarazzo encima.
1: Bien, bueno, está, te lo voy a traer.
0: Bien, escúchate esta. Tengo otro mensaje por acá. Dice. Vos declaraste la casa, dice el country.
1: Ay, la puta, yo pensé que iban a quemar de verdad. El chiste, ¿no? Sí, no. Ah, sí, el chiste. No, obviamente que lo declaré.
0: El gordo tiene otras cosas que no ha declarado. Yo llego a abrir la boca. Te aseguro que me viene a buscar hasta lo de la DEA.
1: Fue todo legal.
0: Hijo de puta.
1: Y vos firmás el terreno de tu casa cuando te están apuntando con una pistola.
0: Sí.
1: Lo ganamos legal. Hicimos como el método español.
0: Bien. Bien. No hablemos más, dale, que empecemos. Por acá dice, gordo, dice, te vi en una foto, dice, encuentro juventudes. ¿Qué carajo haces si tenés más año que la escarapela?
1: Yo me pregunté lo mismo. ¿Pero te diste cuenta que nuestro amigo Carlos no fue?
0: ¿Se cambió de bando?
1: Pero estaba el jefe de él.
0: Sí, el jefe de él estaba.
1: Estaba muy mal, Carlos.
0: No acompañar al jefe, ¿eh?
1: Hay que pregonar, no, y hay que pregonar la unión. Hay que pregonar,
0: el jefe de él pregona la unión.
1: Sí,
0: y habló con la jefa.
1: A mí me dijeron que tenía miedo que lo relajemos por la vereda que hizo.
0: Yo creo que fue más por eso,
1: sí,
0: ¿no? Porque digan.
1: Tenía miedo que alguien se caiga.
0: Yo en un momento le escribí a los de la prensa de Juventud Peronista Paraná, porque vi la foto media chueca, y le dije, loco, yo tengo editor de foto, ¿quieren que se la enderece? Y dice, no, si así estaba la vereda.
1: Yo lo vi en un rato, en un momento, cuando estaba ahí, venía entrando Julián Marchini.
0: Sí.
1: Venía a ver el amigo, el pelado ahí. Pelado, a ver si te cae algo para comer.
0: Está comiendo torta y tiene picada. Y no nos trae, boludo.
1: Después 6 y 5 va a caer. Te juego.
0: Sí.
1: No, si a las 5 nos vamos, boludo.
0: Pero él va a caer 6 y 5 cuando estoy yo haciendo el programa, seguro.
1: Y yo digo, ¿qué le pasó a Julián? Venía medio rengo ahí, como medio malambiando. Y no, era que estaba pisando la vereda. Era... Algo de nivel tiene.
0: Bueno,
1: nivel tiene la vereda. O sea, la parte del cordón.
0: Sí.
1: Fue del cordón para adentro. Está complicado.
0: Yo cuando vi que venía la jefa.
1: Menos nivel que la defensa de Paraguay.
0: Vi que venía la jefa caminando. Yo dije, ¿le habrá pasado algo? Me preocupé. Le digo, ¿estás bien, Silvina? ¿Qué pasó? Le digo, te veo renga. No, es la vereda que está en desnivel, me dijo.
1: No fue de taco. No.
0: No, fue de zapatilla, pero. No, menos mal, boludo, sí, sí.
1: Aterrizaba la jefa.
0: Sí.
1: ¿Tenemos ahí algún otro mensajito
0: más? Sí, tenemos mensaje.
1: Vamos a seguir, vamos a
0: tenemos mensaje. Batiste récord en el primer programa, Fauto.
1: Me estaba extrañando la gente.
0: Sí, sí.
1: En la calle no, y es verdad, en la calle. Che, ¿cuándo va a volver?
0: ¿Ya te gritaron en la calle?
1: No, por suerte no. Venimos bien.
0: Bien.
1: Veníamos bien. Remontando lindo, como que veníamos cambiando la cara de los nenes malos
0: de la radio.
1: De la radio, pero bueno, qué sé yo. Nos tomamos.
0: Che, este sí está bueno también porque dice. ¿Qué pasó que no los invitaron en ninguna cena del Día del Periodista? Sí, nos invitaron a de Valle María, estamos invitados. Usted y yo, en Valle María.
1: Ah, bien. ¿Cuándo?
0: El martes, 19 horas.
1: Ah, el martes no trabajo.
0: Bueno, te he invitado
1: ¿A la noche?
0: A las 19 horas.
1: Yo puedo hacer como Adorno y pedir que me manden un remis porque no tengo plata.
0: Con custodia.
1: Con custodia, puede ser, sí. Vamos siempre y cuando nos puedan mandar un remis.
0: Y yo el Zulki. No sé si voy porque justo comienza julio el programa.
1: Está sin falta para julio.
0: No, no, Julio Galarza.
1: Ah, ah, ah.
0: Así que empieza.
1: ¿Pero a qué hora es la comida? ¿Al mediodía?
0: No, a las 19 te estoy diciendo.
1: Ah.
0: O sea, va a ser a la noche.
1: ¿Y pero vamos con Julio? Y llevo la guitarra, mirá que
0: genial. Ya caían todos, ¿viste?
1: Sí, pero llevamos la guitarra y como que ya está, como que entramos y somos nosotros.
0: Claro, podría ser esa, ¿no?
1: Entramos como la selección de Congo al aeropuerto, ¿viste ahí?
0: ¿Y la,
1: la selección de Congo, que se pusieron los calzoncillos Animal Pride ahí en el hombro.
0: Ah, no, no lo vi.
1: ¿Lo viste?
0: No.
1: Buscá, acá ahí, si tenés, buscá selección de...
0: ¿Selección del Congo?
1: Ajá.
0: A ver... ¿Vos decís que está en YouTube?
1: Sí, está en todos lados, vieja. Venían entrando con hacia alta facha, pero medio como con forma de zunga tienen ahí de Anima Prime en el hombro. Mira, yo no soy africano y yo creo que he visto muchas películas de Tarzán y el taparrabo no va en el hombro.
0: Yo creo que
1: a
0: no.
1: A mí, amigo, sé que sos negro, te está sobrando carne de abajo, pero tapátelo, vieja.
0: A ver, selección.
1: Estaba muy bueno, estaba muy bueno. No, de República Democrática. Entre comillas.
0: No. Ah, de selección de Cancún, del Congo.
1: Ajá.
0: De Congo. ¿Venían con ébola o no?
1: No sé. No, ¿eran los del Congo eran o no? ¿No son los de. ¿Los somalíes no son los que tienen ébola?
0: No.
1: Ey, no prejuzgué a la gente por su color o su continente, por favor.
0: Escuchá, no, en el Congo.
1: ¿El Congo? Bueno, el Congo más... es lo mínimo que puede tener. Es como base, congoleño base con ébola.
0: Pará, a ver, estoy buscando selección del Congo en el aeropuerto.
1: Nada, paneles, uniforme o. Bueno.
0: Puerto de México.
1: No sé dónde está. Son tres países, boludo, que hacen el mundial. No
0: a
1: sé
0: ver. Acá, la llamativa vestimenta de la República Democrática del Congo. A ver, ahí está.
1: Fíjate, boludo, es una zunga Animal Pride en el hombro.
0: Sí, boludo.
1: Recién salgo del telo.
0: Y me tuve que vestir porque caí el marido.
1: Tuve sexo salvaje ahí con la vecina y recién salgo del telo. Uy, mirá, me olvidé la zunga en el hombro.
0: Claro. Sí,
1: pero está bueno, lo tiene su aura la vestimenta. Pero en cierto contexto como que no da a tener esa zunga en el hombro.
0: Yo creo que no. Pero bueno. Bien. Che, hablando de tú un poco, sigo
1: sí,
0: con los mensajes. Escucha, tengo una acá, dice, estábamos de sobremesa hasta que empezó Fausto, dice, y sorpresivamente él escupí todo a mi suegra que estaba enfrente.
1: Sí, ¿qué habré dicho de eso?
0: No, como que, porque escuchó que empezaba a ir mortales. Para mí que le quiso escupir a la suegra.
1: Sí.
0: No me caca.
1: Ahí están fortaleciendo mi argumento de ese odio.
0: Sí, sí. Guarda que la suegra donde se cobre venganza son unas arpías.
1: ¿Cuál es peor, la del lado del hombre o la del lado de la mujer?
0: Yo creo que la suegra es la que defiende a la hija. Yo tuve mucha suegra
1: sí.
0: Ninguna me quiso. O sea, todas le encontraban algo malo.
1: Porque, a ver, vamos a analizar y también la gente en las otras redes, y a ver, tanto acá en Facebook como los que están en la radio y en las demás plataformas, como que no es odio el de la suegra que tiene hijo. Como es más protección.
0: No sé sí.
1: Si, como un odio protector, no sé si me explico, si me entienden. Como es como que lo está defendiendo, que lo está protegiendo, y ese sería. Ahora, el de tu suegra, que sería de tu mujer, ese llama un odio venenoso.
0: Claro.
1: Es un odio competitivo porque siempre te pone a competir con los ex, ya los que tuvo antes, no era, no sé cómo carajo se dice. Yo creo que es más nocivo, más tóxico el odio de tu suegra que viene del lado de tu mujer. El de. Capaz que el de la. Entre mujer y tu mamá, de tu mujer y tu mamá, ya es más competitivo a ver quién te protege más, quién te quiere más.
0: Sí, sí.
1: Ponerlo así. Yo lo veo así y quiero ahí que nos comenten lo que tienen experiencia de tener suegra, que nos comenten, tanto de un lado o del otro. ¿Cuál es el odio más nocivo? La suegra por parte del marido o la suegra por
0: el,
1: parte
0: de
1: la
0: ¿El mujer? Veneno de la suegra es parecido al de la mamba negra?
1: No. No sé, porque el de la mamba negra es por instinto, este es por odio.
0: Ya, es por ganas de morder nomás.
1: Sí. Es el que me has concentrado. Y no te afecta ni lo neurológico, ni lo muscular, ni lo respiratorio, ni lo respiratorio, ni lo cardíaco. Te llega al alma. Es un veneno que te carcome el alma, el de la suegra. Saludos a mi suegra, ya que estamos. Saludos a mi
0: suegra. Si te, ¿qué preferís? ¿Que te muerda tu suegra o te muerda una mamba negra? Yo la mamba, yo voy por la
1: sí,
0: mamba.
1: Bueno. Sí, tengo posibilidad de sobrevivir. Y si me muero, voy a morir feliz.
0: Claro, me mordí una mamba negra.
1: ¿Vos te imaginás, te estás muriendo porque te murió, te mordió tu suegra y que diga, al otro aguantó más?
0: Increíble. Increíble. Yo tenía un amigo que me había dicho que él estaba contento porque la novia le dijo, de todos tus amigos, vos sos el que la tenés mejor.
1: Bien, la que nada más hace doler.
0: Claro.
1: Y la suegra también le dijo lo mismo.
0: Sí, también le debe haber dicho exactamente lo mismo. Pero bueno,
1: vamos con los mensajes.
0: Por acá, gente de Twitch me escribe. Este también me manda. Es Super Mario Land. Che, pónganselo, no, un sobrenombre. No sean hijo de puta. Todo videojuego, boludo.
1: Está bueno, Twitch es una plataforma de gente que juega.
0: Sí, pero Super Mario, boludo. ¿Me ves cómo se llama, boludo? Super Mario Land, boludo.
1: Me gusta el mongo, boludo.
0: Le gustan los hongos, debe ser.
1: Hola, honga.
0: Honga por honga. ¿Me entiendes?
1: Honga por honga. Sigamos con los mensajes.
0: Bueno, Super Mario Land dice: es increíble cómo hacen streaming ustedes, dice, sin tener nada preparado.
1: La verdad que sí.
0: Sí, es digno de admirar esto.
1: Y no nos esforzamos. Sale la palabra.
0: Para nada.
1: ¿Cuál cloaca? Sale así la palabra.
0: Por acá escribe Butus 1855. Dice: he visto programas como Tiempo Nuevo, ¿no? Hora Clave.
1: No es Tiempo Viejo, no es Tiempo. Ah, con Bernardo Eustaquio.
0: Claro. Los huevos de Neusta. Qué buen nombre para una banda de rock, boludo.
1: De rock indie.
0: Sí, los huevos de Neusta.
1: Yo encontré un pendrive dolarizado. Está bueno el nombre de la banda, boludo.
0: Sí, sí, está bueno también.
1: Derecho de copyright para papi.
0: Claro. Suena muy. Haría un rock como Yo maté a un policía motorizado.
1: Claro, yo encontré un pendrive dolarizado.
0: Dolarizado, claro. La otra serían Las Cascadas de Adorni.
1: Ya, eso sería de reggae.
0: Sí, yo medio reggae. O Los Alieres de Bettina. O ya ahí estamos hablando de un rock medio con mezcla de música clásica.
1: Se me disparó la imaginación, pero bueno, vamos a ir tirándola de a poquito. De
0: bien, Butus dice que vio Tiempo Nuevo, Hora Clave y a esta manga de viejos que están hablando acá.
1: Mirá, si vos viste esos programas,
0: vos sos más viejo que nosotros.
1: Es más, si vos llegaste a entender el programa, quiere decir que sos más viejo que nosotros.
0: Exactamente.
1: Porque yo cuando vi esos programas, yo lo vi con mis viejos.
0: Sí, yo también.
1: Tenía. No, mentira, vos te estabas reventando los granitos de la ya cuando estaba viendo eso, boludo. Mira, me pintaba. Yo soy más joven que vos. Yo
0: hijo me acuerdo que lo vi. 3 años, boludo, más joven.
1: Pero cuando vos tenías 13, 14 en esa época, yo tenía 10 años. Es mucha la diferencia. Además, yo pensé que Bernardo Nelter era un Pokémon.
0: Yo siempre pensé que Bernardo Neustadt, ¿no? Era parecido al viejito que tenía más
1: sinceridad. A Mongo. ¿No, te acordás quién es Mongo? El extraterrestre, el ET argentino.
0: Oh, sí. Sí, de Mongo. También. Después miraba el gato Dumas.
1: No, que se plantaba.
0: Claro, porque te hacía las
1: cosas. Medio litro de patalgina, pero loco era porque tenía cáncer de hígado. Seguía chupando el culiado. Mirá qué hombre sano. Se toma medio. No, y en la pausa se bajaba un tinto entero.
0: Te decía, hoy vamos a cocinar una salsa al vino tinto. se le echa un chorrito de vino tinto y un poco de papel. Se bajaba la botella.
1: Hoy vamos a hacer una salsa con vino tinto, sin vino tinto, que ya se la había tomado.
0: Ya se había tomado. Y decía, ¿para qué quieren el vino tinto si ya no van a tener
1: su casa? ¿Y qué te pasa vos que me miras así? Lo estaban mirando feo al cámara.
0: Al cámara,
1: ¿viste? Al cámara, a la cámara. Así con los mensajes.
0: Y otro de los mensajes que llegan acá dice, uy, dice, extrañaba a Fausto, dice, y más, dice, las tardes eran más llevaderas, dice, decime que no te han bardeado el día de hoy.
1: No, bien. Como que me han entrañado mucho. No, pero están como con una especie de que están cubiertos sobre mantos de rocas y en cuevas ocultas.
0: Sí.
1: Es como cuando pierde Boca o River, de un lado y del otro, queda
0: nadie sale.
1: Porque vos decís algo, ¡Adorni! No, ¿cierto? Entonces también están calladitos.
0: Sin embargo,
1: igual en el próximo bloque, después salimos acá del en vivo de las redes. Y vamos a hacer un análisis de lo que pasó, obviamente, como es el tema de la semana. No nos podemos escapar, y es más, siempre tratamos de hablar del tema de la semana en cualquiera de los programas que estamos. Pero lo vamos a ver con un enfoque distinto. Así que después que termine usted lo que después que pasemos la música y vengamos al siguiente, vamos a hablar un poco del tema de hoy.
0: Escuche, bueno, otro de los mensajes que tenemos dice: hola Fausto, ¿cómo estás? Esto manda Gloria 2350. Dice: ¿qué pasó con los libertarios que no están saliendo por ningún lado?
1: Ya van a salir.
0: Sí.
1: ¿Vos te has dado cuenta de la cantidad de buenas noticias que han salido, que no sé si son verdad o mentira, pero que no las festejan?
0: No.
1: Eso de que, bueno, el riesgo país que bajó, que no pone una buena noticia en sí.
0: Es buena noticia.
1: Pero que no te afecta a vos. O sea, si te afecta que bajó a 444, pero si vos vas, podés comprarte un kilo de pan y así. Noticias que para ellos está bien, están buenas, pero como que no llegan a tapar el quilombo que hay ahora con Adorni. Pero bueno, eso lo vamos a hablar en el próximo bloque.
0: Bien, y bueno, el último mensaje que tengo dice: hola Fausto, ¿cómo estás? Dice, con mi nene escuchando, dice, mi nene es fana, dice, de orcas. Gracias por el tema que pasaste.
1: Bien, ahora o nunca pasamos de orcas. Sí, alto tema. Bueno, gracias a la gente por los mensajes, gracias que no bardeó casi nada. No, nadie. Bueno, gente, igual bardeen. Por favor, bardeen.
0: Es que Fausto, si no lo bardean, después se va llorando.
1: Claro, como que no activo, claro, como que. No te puedo contestar porque me decís cosa buena.
0: Claro,
1: te dice, gracias.
0: Te dice, Fausto te dice, creo que el programa de hoy no salió tan bien.
1: Porque... Sí, no, cuando nadie te bardea, es como que vos estás ahí, estás entibiando, estás tibio.
0: Sí.
1: Estamos tibios, gente. A ver, tiren. Tampoco se bardeen la vida.
0: Tampoco amenacen.
1: Tenemos que llegar acá hasta diciembre, gente. O antes. Mucho antes.
0: Bien,
1: ya viene la vacación de invierno.
0: Hijo de puta, yo sabía que iba. Una se iba a mandar. ¿Vos querés tomarte las vacaciones de invierno?
1: En otoño. Capaz que en septiembre también me tomo otra vacación de invierno.
0: Hijo de puta.
1: No, vamos a seguir. Este sábado que viene no nos van a ver y ustedes no van a estar a la expectativa para
0: que ya juega Argentina. Ustedes se creen que
1: podemos poner un holograma, qué sé yo, porque grabamos un programa antes, pero nosotros no vamos a estar acá.
0: Bueno, vamos, música, qué sé yo.
1: Sí, eso tendríamos que haber hecho para que la gente siga escuchando, ¿no? Al menos cuando nosotros estamos, una horita o dos de música, ¿no? Para que se queden. Pero bueno, eso ya lo vamos a ver después.
0: ¿Sabes qué voy a hacer yo el sábado? No me rompa mucho la quinta, juega Argentina, me voy a tirar en la cama a ver el partido, boludo.
1: Pero sí, lo mejor que
0: no sé qué música saldrá, no sé si se repiten los programas grabados.
1: No se puede escuchar, no se puede poner el programa, el partido.
0: No, porque tengo que pagar derecho.
1: ¿No pagamos?
0: No pagamos ni por la música que pasamos y porque paguemos derecho del mundial, boludo.
1: Sí, no, sale un par de pesos largo. Vos sos boludo, porque vos tendrías que haber revisado los pendrives.
0: Lo revisé y encontré el tema de Chula Cabrucelario, boludo.
1: Un pachico río.
0: Y el Zucuzucu.
1: Bueno, gente, vamos un poco de música. Sigue la tarde de Oíd Mortales. Muchas gracias por los mensajes. Próximo bloque, vamos a hacer análisis de lo que pasó en la semana. ¿Con qué seguimos?
0: Hermética Tuera es su seguridad.
1: No era para el final.
0: Me dijiste que en este bloque lo iba a pasar.
1: Ah, bueno, entonces ya lo retiramos.
0: Este se quiere ir urgente. No, vos no, de acá hasta las 5 no te vas.
1: En 5 o las 5, boludo. Bueno, acá ya terminamos en lo que es Facebook, gente. Conéctense a www.neonetmusic.com.ar. Vamos a estar haciendo el análisis de lo que pasó la semana. Ahora lo dejamos con Hermética.

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7: Podemos procesar señal. 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
8: Podemos procesar nuestra señal. Cambiarla. Modificarla. Es por eso que en una frase podemos cambiar nuestras texturas una y otra vez. Una y otra vez. Sucesivamente. Nos camuflamos y nos disfrazamos. 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Podemos jugar y pasar de un lado a otro incansablemente. 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

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Todo se hincha. 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

0: Bien, bien, bien, bien, bien, volvimos.
1: Estaba repensativo mirando para la ventana. Bueno, vamos a hablar un poquito de lo que es la actualidad. Vamos a hablar de lo que es el tema de la semana, que ya no creo que es, ya es el tema del año. Porque este tema viene ya arrastrando casi, ¿cuánto? 90 días.
0: 90 días y más todavía.
1: Además, cuando, sí, o sea, pero se dio a conocer mediante a una colación que se filtró de que viajó la mujer de Adorni a ciertos viajes y se fue haciendo

0: una bola de nieve y bueno, terminó lo que tenemos en la actualidad, que es como que la novela opacó al mundial en sí, y mirá que tenés que opacar un mundial en Argentina. Yo me acuerdo mundiales anteriores, yo estaba el primer momento de que arrancaba la inauguración, y dicho sea de paso, esa no era Shakira. Desde que arrancaba el mundial desde el minuto uno hasta que jugaba Argentina, hasta que Argentina perdía su partido, dígase con Alemania, con Francia en el 2022, bueno, cuando ganamos la final, ahí terminaba el mundial para los argentinos, para la mayoría de los argentinos, porque están los re fanáticos del fútbol, que bueno,
1: claro,
0: que sirven todo. Pero esto es tan grande que ya opacó el mundial y que ya transgiversó la cultura argentina, porque ya para estar un paso adelante y tener más prioridad que el fútbol en Argentina, y tiene que ser algo complicado. Pero bueno, es a lo que vamos a hablar. Primero te voy a preguntar a vos.
1: Sí.
0: Algo que quieras decir del tema. ¿Qué te parece? ¿Están mintiendo? ¿Es verdad? ¿Es mentira? ¿No están tomando por boludos?
1: No, yo estaba pensando. Decía, yo quiero saber, el 10 se me voy a poner Quique si me va a dejar $500,000, pero va a ser en deuda.
0: Es que sí, es que la mayoría de personas de bien que ellos supuestamente quieren sentirse representados o quieren representar. Yo te iba a decir, la verdad, yo desde mi parte he tenido la posibilidad de ahorrar, pero como creo que el 100% de los argentinos que de verdad hemos malgastado la plata.
1: Sí, yo creo que sí.
0: Yo tuve en su momento, ahorré dólares, pero bueno, después lo terminé usando en mi moto anterior para poder refaccionarla, pero sí, he usado, pero después terminás malgastando. Porque somos débiles. Argentino, la especie Homo argentum, muy poca gente ahorra. Salvo que ya tengas un par ya de edad, ya estés centrado con los pies en el suelo y tengas un retrabajo. Pero claro, la mayoría de los argentinos no ahorramos, como dice él, y menos en dólares.
1: Claro.
0: Puede ser que te quieras ahorrar para comprarte algo, puedo creerte que sí, pero de ahorrarte para adelante, para tener una vida, para ti, muy poco argentino tenemos esa capacidad. Estando en el mejor prime de Argentina, te digo también. No te digo en una etapa como ahora, pero bueno, una mentira tras otra. Cada presentación que hizo Adorni en los medios, en el Senado o en algo relacionado al Congreso o cualquiera de las partes de nuestra democracia, mintió. Los mintió a todos y mintió a la gente que lo eligió.
1: Ahora, ¿la gente puede ser tan boluda de creerle?
0: Bueno, a eso vamos.
1: Yo pregunto.
0: Una cosa, yo voy a plantear esta temática nueva, Lorenzo, si te parece.
1: Sí.
0: Que por ahí nosotros ya. Y para que vean y escapamos de lo que somos, pueden decir, claro, Lorenzo Recuca, bueno, yo soy peronista, pero no soy kirchnerista, van a tener un pensamiento parcial, no imparcial. Entonces yo busqué la forma de que podamos buscar el razonamiento común entre los argentinos. Entonces, ¿qué otra mejor idea se me ocurrió? De buscar la noticia de la semana. Y ir buscando la noticia, la referencia de la noticia, en distintas páginas de internet. Entonces, leer la publicación y después leer los comentarios de la gente, para darnos una idea general. No sé si te parece.
1: Sí, sí, sí, sí.
0: O sea, vamos a leer comentarios buenos como malos.
1: Sí, no, obvio.
0: Ahora yo te voy a decir algo que vengo viendo estas semanas. Que hay muy poca gente ahora que está defendiendo no solamente a Adorni, sino al plan de este gobierno, lo cual no quiere decir de lo que yo lea va a estar siempre relacionado con mi orientación política o algo, sino es lo que se está viendo en las redes. Si vos vas a escuchar muchos mensajes en contra de Adorni, en contra de este gobierno, en contra de Milei, no es que yo estoy eligiendo los comentarios, sino que la mayoría de los comentarios son en contra del gobierno. Yo quiero aclarar esto. Si nada, Fausto, vas a leer todos los comentarios relacionados a lo que vos pensás. Esa no es mi idea.
1: Claro.
0: La idea es que busquemos un común entre todos los argentinos de bien. Porque por ahí últimamente se piensa que los argentinos de bien son los que están a favor de Milei. Y para ser claro, hay argentinos de bien y de mal de los dos lados. Así que no vengan a hacerse las carmelitas de calza, que tienen flor de chorro, flor de asesino, flor de violines y flor de...
1: Flores de narco.
0: Y flor de hijo de puta, también como hay de este lado. Pero claro. Bueno, la idea nuestra es buscar un punto gris, que lamentablemente a la altura y por todas las pruebas que se están dando, no es tan gris, ya está medio oscurito, está medio color río, sí. Y con la primera página que nos vamos, vamos a tratar de buscar de todos los sitios, tanto algo neutral como algo de derecha como de izquierda, y qué sé yo, alguna página de humor también. Y la primera que voy a leer la publicación es de Infobae.
1: Bien.
0: De algo que dijo Milei. Evasor no corrupto. Milei compra las explicaciones de Adorni mientras el gabinete espera una renuncia. Esa es la publicación, ¿no? Entonces sí. Nos vamos a los mensajes. Voy a tratar de buscar los mensajes más cortos y más fáciles de leer. Tampoco vamos a dar los nombres de los que escribieron
1: el
0: comentario. No, el artículo no lo voy a leer porque vamos a estar como 10 minutos leyendo algo.
1: Claro.
0: Leo la parte importante, que es la parte de... ¿Cómo es el título? Y sí. Bueno, ahí acá te puedo empezar a leer. ¿Qué cositas sabrá Adorno que no le piden la renuncia? ¿No les parece? ¿Vos qué pensás eso también? Yo sí. Creo que varios pensamos eso.
1: Yo para mí, ¿sabes qué pienso cuando leo que Adorno no se va? Yo pienso que el loco debe decir: caigo yo, caen todos ustedes.
0: Todos pensamos eso.
1: Entonces, sí, sí, sí.
0: Y del lado de ellos también. Porque acá hay otro, eso se llama Mirá cómo lo dibujo. Bueno, también es verdad, tiene como que ciertos tintes de que está dibujado, que estuvo Nick encima de eso, mal dibujado. Terminó siendo un chorro más. Pero ahí, eso es lo que la gente que lo votó. No es un cuca. Este comentario para mí no es alguien que es kirchnerista, peronista, o capaz que en su momento votó, y de qué es ese porcentaje de la población que vota creyendo que es algo distinto, que ya no ha pasado anteriormente con el famoso cambio, y cambio nunca viene, al final el cambio es para peor. Pero bueno, vamos a seguir buscando, hubo dos o tres mensajes más. Adorni es Milei. Eso también es algo que no tenemos que separar, que en su época de campaña él mismo decía, y Milei decía, que Adorni es Milei. Así que si Adorni hizo esto, y que es un pelotudo, para mí de todos los que está, el más pelotudo, si lo comparo con Caputo, con Menem, capaz que con lo mismo Milei, el más pelotudo de todos los que están ahí, los dos Caputo, cualquiera de los dos, que son crack y que se manejan en el tema de la política, nada que ver como este.
1: Claro.
0: Pero bueno, Adorni es Milei, eso es verdad, eso fue la frase de su campaña. Vamos a buscar algo más, dos, tres más. Chorro, al fin. También creo que muchos han pensado eso. Voté por un cambio, me plantearon que ellos venían en contra de la casta, que iban a ser lo diferente, los honestos, los moralmente perfectos, y mucha gente se está llevando un fiasco.
1: Un comentario, Fausto, mientras vos estás buscando los otros comentarios. Hay un spot de La Llama que Llama, del Mundial, que dice: ¿qué promesa vas a hacer para que seamos campeón del mundo? Y el bebé se saca el chupete y dice: declarar la casa del country.
0: Y bueno, el último que y lo de saca chispa también se le está encantando.
1: Sí.
0: Ya, bueno, te estás adentrando en la cultura
1: popular
0: y ya no hay vuelta atrás. Es como la foto de Olivo, es como las manos de Perón, es algo que queda marcado en la cultura argentina. Vamos con el último de Infobae y después pasamos a otro. El presidente defiende lo indefendible. Fin del relato. Y eso es la gente a pie, la gente que ellos dicen representar. O sea, no es lo que pensamos nosotros, y podemos, claro, estamos leyendo. Vamos a uno local. Vamos a uno local.
1: Dale.
0: Vamos a uno. No le voy a dar el nombre. Sí, le damos. O sea, como vos quieras. Blanca Ciudad,
1: ¿listo? Sí, dale. No.
0: Manuel Adorni. Y su deseo para que el delincuente que roba, preso de por vida. Eso fue un testimonio que hizo hace un año atrás.
1: Sí.
0: Escribió un tweet que creo que después le voy a buscar, que lo tengo también acá. Y bueno, esto es lo que piensa acá la gente de Diamante. Este es re largo. Este va camino a una tobillera y a saludar desde el balcón en su mansión, jajaja, qué país generoso, bueno, haciendo referencia
1: a Cristina.
0: A Cristina. ¿Qué tal te ves de ese lado, Manuel? Acá, porque él siempre... Si hay algo que yo no lo banqué, es con el aire, con la falsa altura, el aire de superioridad, falsa superioridad que tenía, porque cualquiera que lo haya visto antes de que sea ministro o cero, sabía que era un cuatro copas. Yo lo he visto un par de programas de Babich o Babi en América, y era un nabo. Era el que usaban para hacer el remate del chiste.
1: ¿Sí? Sí, ¿cómo le creció pelo, boludo?
0: No sé, le voy a preguntar. Bien ahí, Manuelito, justo es para vos tu deseo. Y acá, mirá, y otra, la cantidad de medios que operan según la pauta. Y ahí creo que muchos están metiendo como que los medios están yendo en contra de Adorni. Y obvio, vieja, es noticia. Es
1: noticia, hermano. No,
0: no, ya es indefendible.
1: O sea, no necesitan pauta. Van derecho
0: para... Es algo que vos tenés que saber. Que sea, y los locos van ahí, van a investigar, sea La Nación, sea El Destape. ¿Qué otro medio? Pues Crónica.
1: C5N.
0: Salvo que tenga el nombre derecha, eso no van a investigar, todo lo contrario. Van a buscar cualquier otra cosa menos lo de Adorni. Vamos a buscar uno más de acá, bueno, esto es acá en Diamante. Juro que estoy buscando a alguno que lo defienda. Por eso estoy demorando, estoy buscando acá. Mira, ahí Manuelito, ya vos sos el primero. Vos sos el primero con todo lo que te robaste. Bueno, esto acá en Diamante también hay. Y voy a aclarar algo acá, Diamante, re gorila.
1: Red Libertario fue la última.
0: Y fuimos uno de los
1: distritos más libertarios.
0: Ah, más libertario, más puntos sacó la Libertad Avanza. Y también vamos a decir que acá está una junta vecinalista, ¿cómo se dice?
1: Sí, junta vecinalista. Sí, una junta vecinalista, sí.
0: Nos vamos para otra provincia, vamos para el lado de La Rioja, que también es conocido por su gorilaje. Vamos a ver qué. Ah, bueno, que de Victoria Villarruel. Bueno, que saben que ella dio su testimonio y para ella. Y lamento decir que es la segunda vez que le doy la razón a Villarreal. La primera cuando inventó la agrupación de los inmortales, que le robó el nombre.
1: Claro.
0: Y en esta, en apurar y decir que la verdad que sí, una falta de respeto a lo que hizo Adorni, tanto en la tele como en la parte.
1: Vemos la fórmula a futuro, Fausto Villarreal.
0: Vos sabés que yo te veo un. Burrich Villarreal. Me duele.
1: Y tenés que darle la razón, sí. Ya no te queda otra, bro. Sí.
0: Bueno, acá sí, creo que acá vamos a encontrar algo más neutral, algo más que esté peleando, porque sabemos ahí la pelea que hay entre Villarroel y los
1: sí.
0: Milei. Así que bueno, vamos a ver qué dicen. Mirá la cuca de la vice, la primera que me salta. Ahora, y eso también es algo que se está dando, que cualquier persona que está pensando distinto o que se está dando cuenta que Adorni es trucho, chorro, perdón, es cuca.
1: Claro.
0: Cualquier persona que te dice, no, che, pero mirá que el loco es sí, robó, porque hasta él mismo lo dijo en la tele. No, que sos alto, cuca, y ahí ya te.
1: Ya son todos cuca. Che, no hay una forma de decirle que son zurdos o de otros partidos. Siempre son cucas, boludo.
0: Estoy de acuerdo con usted, señora vice. El país necesita que aclare todo.
1: Bien.
0: Así se trabaja, señora vice. Bien. Bueno, por fin. Felicidades, señora vice. También, o sea, vamos a decir la verdad, llevó agua a su molino. Vamos a decir la verdad, tampoco es que es Miss Moral 2026. Pero,
1: aprovechó la ocasión.
0: Y todos están aprovechando la ocasión. Vamos a decirle que al entrar las balas al gobierno, pero tampoco mostraba mucha debilidad. Ahora la está empezando a demostrar y se le ven las caras.
1: Sí.
0: Eso es lo más. Que lo echen y que se dejen de joder, eso es verdad, ya tendría que haber sido hace rato. Estoy totalmente de acuerdo. Que bueno, felicidades, señora. Estoy buscando algo que, bueno, una solo lo bardió como corresponde. Me alegra que una mujer haga frente. Bueno, sí, todo lo mismo. Y ahora está perfecto, para eso votaron los argentinos. Lo que estamos viendo, que ponele que se están alineando todos los argentinos en un 90% de que lo que pasó está mal. Hay mucha gente que lo votó y que dice, che, no, bueno, esto no es lo que voté. La verdad, bueno, a ver, vamos a buscar uno más. no somos boludos, vamos para el otro lado. Ahora vamos para el lado del zurdaje. Bueno, acá habla sobre una publicación que hizo Adorni en el 2018.
1: Sí.
0: Paso a leerla. No conozco un solo kirchnerista que no sea o un gran evasor de impuestos, o un gran vividor del Estado, o un multimillonario con propiedades en Miami y vacaciones en Europa. Eso lo dijo Adorni en el 2018. Bueno, voy a pasar a leer un poquito los comentarios de la gente. Escupió para arriba y le cayó el pollo en la cara. Lo primero que... se olvidó de decirle a Milei que también era kirchnerista, para Adorni.
1: Claro.
0: El meme de Pachu. No te la puedo creer. Cuando se risa. A ver. Bueno, Jean Canuté, Le Pen. Esos memes nuevos que mezclan con las figuritas del mundial. Aclaremos que Adorni tuvo razón, pero que también tiene que ir a la justicia. Es también verdad. Tiene razón, es verdad. Y ahora, para validar lo que dijo en el 2017, tendría que ir y presentarse a la justicia y también decir: loco, no encuentro a nadie que le esté defendiendo, boludo. Si tenés un poco de orgullo, echate. No podés estar ahí. La verdad que están todos en contra, boludo. Yo dije: bueno, voy a encontrar gente, trolls. Voy a encontrar trolls.
1: Claro.
0: Gente, lo pensé ahora hace un rato. Dije: bueno, voy a empezar a buscar los comentarios. Debe haber algún troll para que nosotros nos caguemos de risa de lo que están poniendo, pero no hay ninguno. No hay nadie defendiéndolo a Adorni, gente. Entonces estamos acá y por eso escuchan el silencio, porque estoy buscando. No encuentro ninguno. Empezamos a conocer el libertario. Bueno, mejor me voy para otro, boludo. Me voy para un lado, un diario libertario.
1: La derecha diario.
0: No sé, ya te digo cuál es. La ruta 9 de noticias. No, y encima. Bueno, ahí está lo que veníamos diciendo. Encuesta advierte que la mayoría cree que Milei retiene. Que Milei retiene a Adorni por información sensible. Vamos y cerramos con este y después vamos a dar un cierre a este pequeño segmento. Es verdad, para él todo lo que todos pensamos, lo que dijimos hoy al principio. Lo sostiene tanto Adorni porque creemos todos, y esperemos que no sea así, porque también si no sería un gran golpe a la democracia argentina, que Adorni está ocultando cosas jodidas de la esfera del poder más alto de la democracia argentina. Y en ese caso tampoco es solamente los Milei, porque también están los Menem ahí ya con ese apellido, ya tenés mucho para decir. Si prende el ventilador, el adorno, se pudre todo. ¿Te queda alguna duda? Libra se llama la info sensible. Adorno le mueve el guiso a los dos hermanitos. Eso también se piensa. ¿Vos qué decís?
1: ¿De qué?
0: Le revuelve la olla a los dos.
1: Yo para mí que se la mueve a Karina, boludo.
0: Karina andaba con Menem, algo así. Se la ha visto en su momento.
1: Bueno, aunque ahora contrató a la novia.
0: Seguro es el cajero. Muchos también piensan eso. Seguro que oculta los curros de la hermana. ¿Para qué te digo que no es? Sí, sí, sí. Que ese viene de Entre Ríos. ¿Para qué te digo que no? Sí, es sí. Bueno, acá mirá. Ahí viene uno. Y a este voy, por fin pude encontrar a alguno que le defienda. ¿Qué inventan? Eso no puso. No, en serio. Tiene los dólares, qué novedad. Qué película, obviamente. Chocolate por la noticia. No hay que ser iluminado para darse cuenta. Pienso igual. Más que obvio. No sé, sí, más que obvio. Obvio. O más que Valeria Lynch, no entendí eso.
1: Por Venegas Lynch.
0: Ah, no, claro, pusieron Valeria.
1: Pero claro, pero no.
0: Sí.
1: Para disimular, porque Venegas está atento a los comentarios y demanda a todo el que opine en contra. Entonces, más que Valeria Lynch. ¿Entendés?
0: No encuentro. Encontré ese y puso qué piensa. Que tampoco que sería la explicación de por qué lo estaba defendiendo.
1: Claro.
0: Aburren con tanto. Hay algunos que dicen eso. Aburren con tanta noticia de Adorno y Vieja, si es algo importante.
1: Pero escúchame, ha hecho más cosas que Milei, todas malas, pero ha hecho más cosas que Milei. Milei se ha ido de viaje, de lo que va en el año, ¿sabes cuánto va gastando ya Milei? Hay una página que no me acuerdo bien, te va contando los viajes y cuánto va gastando. En menos, no hemos llegado a la mitad del año, vos, Fausto. ¿Sabes cuánto va gastando?
0: ¿En viaje?
1: ¿En viaje?
0: Ajá.
1: Arriba de 2 millones de dólares.
0: Bueno, también vamos a aclarar a la gente que no solamente se están contemplando los pasajes.
1: No, no.
0: Obviamente lo que comen, cómo se transportan, la movilidad.
1: El hotel, donde se quede. Todo. Arriba de 2 millones de dólares está gastando en viaje. Y es el presidente que más viaje ha hecho. ¿Trae algo para el país? No. Trae, si vos me dijeras, va a hacer negocios, nos trae una inversión. No, no. Va porque lo van a reconocer en la Universidad de España, viaja a España. Porque Donald Trump va a firmar un papel que no es nada para la Argentina. Él tiene que estar ahí porque...
0: Mirá, si hay algo que por ahí yo digo y me cuestiono es por qué tengo tanta memoria. Que yo me acuerdo desde el día 1 de Milei, hasta me acuerdo del primer meme que hice, ni bien ganó Milei, que dije, ahora con el tema del trasplante de órganos me voy a poder poner el pelo. No lo pude hacer tampoco, porque hasta en eso me
1: emitió. ¿Vos estás enojado por eso?
0: Bueno, voy a tener la posibilidad de algún Snake, tipo de Simpson, voy a tener el peluquín de Snake. No pasó eso. Pero al principio, y mucha gente se olvidó, además, mucha gente se olvidó lo que pasó la semana pasada. Entonces no puedo culpar de lo que dijo hace 3 años casi. Pero antes los viajes eran reuniones bilaterales.
1: Exactamente.
0: Entonces no tenemos reunión bilateral. No vino ninguna inversión. Y desde que se dijo, que después nunca más se dijo reuniones bilaterales, porque la gente se empezó a dar cuenta que... sí, nos vamos a hacer unas reuniones bilaterales y de paso vamos a buscar un premio.
1: Pero vos fíjate.
0: Así era el argumento. Que iban a haber premios y reuniones no había nada.
1: No, obviamente. Vos fíjate que, a ver, Macri, que es de derecha también.
0: Sí.
1: Pero Macri, cuando iba a una reunión a Estados Unidos, más allá que era amigo de Obama y qué sé yo, hacía todo lo que tenía que hacer en Estados Unidos.
0: Hasta nos cagamos risa de los limones.
1: De los limones. Pero traía, sí. era una fuente laboral. ¿Qué hizo Macri? Nos trajo a la empresa Google a la Argentina. Son fuentes laborales. El loco traía algo, por lo menos, ¿me entendés?
0: Sí, sí, sí.
1: Entonces vos decís, bueno, por lo menos trajo algo.
0: Y vos podés entrar y ver en las páginas de ellos que ellos publican. Y después me empecé a estudiar eso y empecé a ir atrás en esa página. Cuando decían, tal inversión viene, gracias Milei. No sé si has visto en las páginas que dicen, viene tal inversión de cosas que vos ni sabés qué son, que ellos mismos inventan.
1: Sí, sí, increíble.
0: En su momento, llegan a tener 50.000 me gusta. Y todos agradeciendo. Y eso no estoy hablando hace no mucho tiempo, hace 5 meses atrás.
1: Claro.
0: Y muchas gracias a mi presidente, vieron que, y Cuca, hijo de puta, vieron así se trabaja. Ahora, ellos publican algo parecido, 60 me gusta, dos, tres trolls que como que le están tratando de pilotear como pueden, y 200 gente puteándolo por lo que le pasó a Dorn, por lo que pasó en Libra.
1: Por lo que está saliendo de Karina Milei, por lo que...
0: ¿Vos sabés y lo cuál? Que va a salir.
1: Y lo que va a salir, y todo lo que falta... Ahora, el otro día yo estaba viendo un analista en AR12, el canal de Página 12, y todo lo que se robaron en la Andes sería los famosos 3% de Karina, no te alcanza esta pieza para llenar en dólares.
0: La plata que ha entrado en la Argentina, que ellos mismos dicen,
1: ¿sí?
0: Que han venido plata, han venido,
1: sí,
0: no se ve reflejado. Pues se la terminan timbiando, se la terminan robando.
1: Claro.
0: Porque es verdad, pudo haber traído cosas, bajó las retenciones, bueno, no sé, entró la plata de la soja, pero ¿dónde está? No se ve reflejado. Vos vas a la ruta, tenés unos cráteres, tenés más cráter que ruta.
1: Exactamente.
0: Ve a los costados y tenés el impenetrable Chaco ahí en la banquina, del cartelito medio metro más. Total ausencia del Estado, porque esa plata no se ve, no baja. Queda ahí arriba, la mueven, se la quedan ellos, la timbean. Y se la fugan.
1: Bueno, nos
0: criticaron. No es tan difícil de darse cuenta.
1: A esta altura no. Bueno, nos critican a los chinos comunistas de mierda, qué sé yo. Pero no te olvides que las rutas con las que uno anda todos los días, las hacen los chinos, las empresas chinas, que las hacen por medio también de trabajo de mano argentina. O sea, bueno, vos lo sabés mejor que nadie.
0: Sí.
1: Y sin embargo, los chinos, cuando estaban otros gobiernos, ya sea hasta el mismo Macri, y la obra pública se movía que daba asco, boludo. O sea, rutas, autos, vías.
0: En el gobierno de Macri también se cerraron obras.
1: Obra, pero sí, pero no fue tan alevoso como este hijo de puta.
0: Un año y se dieron cuenta, che, no, necesitamos que la gente genere plata.
1: Claro.
0: Porque es lo básico de cualquier gobierno, que vos generes plata, ya sea con un trabajo, con algún emprendimiento. Pero no sé, están ganando dos o tres sectores.
1: Acá
0: el dinero, el petrolero y la energía.
1: Acá ganan dos sectores y ¿sabes y quién gana
0: y
1: más?
0: Y el bancario.
1: Y el bancario, ¿y sabes quién gana más? Lamentablemente, sin desmerecer, el judío, Epstein.
0: Sí, sí, sí. Dos o tres personas están ganando.
1: Sí. Ya, yo te aseguro que a Milei ya no lo bancan ni las 12.000 familias más ricas del país, boludo.
0: No. Roca ya no lo banca.
1: Ya Roca no lo banca. No lo banca.
0: Y el único que lo banca está en Uruguay. El único rico.
1: El de Mercado Libre.
0: El de Mercado Libre. Que todo, el super rig. ¿Por qué el loco no viene entonces si le dan tantas facilidades?
1: Claro, veniste con tu riqueza acá, a la Argentina. Ya
0: ahí te das cuenta. Porque, cuánta gente está volviendo de Argentina, porque Argentina volvió a ser un paraíso de sueños de la derecha. ¿Y por qué no viene el de Mercado Libre entonces?
1: Ajá.
0: ¿Algo está pasando?
1: Totalmente.
0: Pero bueno, estamos complicados, gente, hay que darle para adelante, no queda otra. Siempre hay que decir, hay que poner el lomo y en algún momento vamos a poder levantar la cabeza. Pero tampoco seamos tan ciegos, loco, ya está. Vos... El que votó al peronismo está todo bien, el que votó a la izquierda está todo bien, ellos van a seguir con sus convicciones, yo voy a seguir votando al peronismo, porque para mí es, no te voy a decir la solución a todos los problemas de la Argentina, pero es lo que más se acerca. Pero vos, que elegís por votar a un cambio, a algo nuevo, ya no votés a alguien que su argumento va a ser el odio hacia las otras formas de pensar. Tenemos una linda posibilidad de demostrar que no somos todos pelotudos los argentinos el año que viene. Y no lo digo para que votes al peronismo, no lo digo para que votes a la izquierda, no lo digo. Digo para que ahora votes con conciencia, que te des cuenta que ya no votes con odio, porque odia al que está al lado tuyo. Votá para que te vaya bien a vos y bueno, también de última le va a ir bien al otro loco, pero no votes con odio porque el otro le está yendo bien, voy a votar para que le vaya a él mal porque te va a ir yendo, te va a terminar yendo mal a vos también. Así que bueno, tenemos acá un año para aprender. Lamentablemente esto no creo que sea lo único que pase acá con este gobierno de mierda que tenemos. Y hay que decirle, es un gobierno de mierda. Sobran argumentos para decirlo, aunque algunos estén ciegos. Mucho no se puede decir. Hace ya más de un año y medio que vienen saliendo noticias. Y que salen gracias a ellos mismos. A los ciegos que son por más poder y por más plata, están enceguecidos y terminan cagando a la misma gente que está dentro de ellos. Por eso hoy no estamos enterando de tantas cosas. Pero bueno, 2027 calculo que va a ser un nuevo rumbo para Argentina, para el lado que agarremos, y esperemos que sea para bien. Puede ser que vuelva a ganar la derecha y bueno, estará todo bien, pero esperemos que tomen nota de lo que está pasando ahora y que recapaciten.
1: ¿Vos sabés que cuenta? Yo estoy viendo ¿sabés lo que estoy viendo? Que el otro día lo estaba hablando con un viejo amigo que tengo ahí, políticos de otros sectores, no peronistas. Algunos de ustedes ya los conoce, que estuvieron acá en mi cumpleaños.
0: Sí.
1: Decíamos, mirá qué paradoja, ¿no? Porque en Estados Unidos, un ejemplo, él dice, yo hago la misma receta de Trump. Pero Trump es nacionalista, sí. Es de derecha. Trump, dentro de Estados Unidos, es lo más nacional y popular que va a haber.
0: Sí.
1: ¿Entendés? Apoya la industria nacional.
0: Es lo que le está copiando a Trump, es el odio.
1: Es el odio, nada más. Te vas a España, no sé, Vox, ponele, que es lo más de derecha que hay. Vox defiende su país, boludo, la industria nacional, al trabajador.
0: Hasta te digo algo, los nazis.
1: Los nazis, boludo. Le
0: todo daban labura a todo. Claro. Está mal lo que voy a decir, pero iban ahí y vamos a comprar la bala para matar a judío a nuestra fábrica acá alemana, a Putin Bladetir, vamos a comprarle en vez de comprar yankee, algo
1: vos,
0: así.
1: Yo le decía, vos fíjate, y esto me lo decía el gran amigo mío personal, Jorge Monge, me decía, Lorenzo dice, a ver, en Estados Unidos no existe la izquierda, son todos partidos de derecha. Pero es uno más nacional y popular que el otro.
0: Claro.
1: Dice, Si Trump a vos te prometió trabajo y obra pública, el otro te promete el trabajo, la obra pública y la salud gratuita para los yanquis. Dice, eso, dice, es un partido de derecha. ¿Qué piensan en el país de ellos? Dice, la derecha no es que sea, dice, como la vemos nosotros acá, mala. Vos tenés que ser del país.
0: Y algo también, la oligarquía argentina, la oligarquía nacional que tenemos, lo más berreta,
1: sí,
0: que
1: lo más,
0: más pelotudo y lo más ignorante que tenemos. Y culpa de eso estamos mal.
1: Bueno, la oligarquía en otros países abren grandes empresas, por decirte, Telefónica en España, es la fuente laboral más grande que hay, sí, en España. Sí, sí. Y piensan
0: y no,
1: en su gente.
0: No te ganás una millonada de plata, no, pero no. Estás asegurado laboralmente.
1: Tenés trabajo en blanco, seguro, social, de vida.
0: Seguro de vida. Posibilidad de entrar a préstamos.
1: Claro.
0: Posibilidad de poder darle más allá de la educación, que sea gratis, darle un poquito más de un plus a tu hijo para que sea tu hijo el ingeniero, tu hijo el abogado.
1: Claro.
0: Cosa que se está perdiendo acá en Argentina.
1: Y la misma empresa en España, por decirte, Telefónica, como puede ser cualquier otra, no solo que te dice, che, Fausto, bueno, vos trabajás, vas a tener el sueldo, un sueldo bien, ¿no? Obviamente, sino que te dice, tu hija va a ir a tal colegio, y un colegio privado, sí, donde ves, si nunca llegué a darle eso a un hijo acá en Argentina, bueno, con las empresas, acá te explotan, acá vienen a hacer cualquier cosa, ¿me entendés? Entonces lo analizaba Jorge, me decía, Lorenzo, en los países que son potencia no existe izquierda, no existe zurdos, nada, son todos de derecha, pero son nacionalistas y populares.
0: Y para que cerremos con este bloque, así vamos con un poco de música, quiero hablar un poquito del encuentro de jóvenes que tuvimos.
1: Sí.
0: Ahí para los que muchos que estuvieron exponiendo. Lo digo, no con bueno, sí, capaz que para bordear, pero creo que lo que también, porque muchos me lo han dicho y se viene repitiendo. Ya sabemos de los problemas que tiene Milei. Sí. Ya estábamos cansados de escuchar, sí, porque Milei. Sí, ya todos estamos hasta las bolas de Milei. Ahora es cuestión de que nosotros empecemos a dar las soluciones para poder superar a Milei. Vos vas a cualquier encuentro peronista y hablan todo lo malo que hizo Milei, pero dicen, che, pero nosotros queremos hacer esto. Empecemos a buscar soluciones, gente. Como peronista que soy, le pido a mis representantes, ya dejen de hablar de Milei y pónganse en las pilas para buscar soluciones, para que podamos salir y para que podamos, no sé si ganar, pero presentar una digna batalla en las elecciones. Necesitamos encontrar soluciones. Ya la mayoría estamos cansados de que se pague nuestro referente y lo único que hablen es de Milei, y que no encontremos o ellos no nos den soluciones para poder afrontar el post-Milei. Sí, bueno, ganamos votos porque decimos que estamos en contra de Milei, pero también dan una solución para el día que se vaya Milei, Argentina vuelva a avanzar. Así que bueno, véanlo, todos nuestros dirigentes por parte del peronismo, empecemos a buscar soluciones e ideas para poder salir y presentarle a la población. No te digo para ganar, pero al menos para brindar una buena batalla y que no nos caigan a voto como nos vienen haciendo, porque ellos con muy poco nos están rompiendo el culo, lamentablemente, y tampoco nos estamos esforzando a que no nos rompan el culo. Vamos a poner las pilas y vamos a tratar de buscarle soluciones para que nuestro país, no te digo que seamos potencia mundial, pero que sea un lindo país para los argentinos dentro de todo. Así que bueno, ahí terminó lo que es la síntesis de la principal novedad de la semana. Espero que les haya gustado este momento de reflexión que tuvimos con Lorenzo. Momento patriótico si lo hubo, momento peronista también se lo hubo, pero bueno, nos gusta decir las cosas que pensamos porque no nos caen cometas, gracias a Dios. Igualmente, por ahí nos puede caer algo, no te digo una cometa,
1: pero una bomba,
0: una entrevista. Queremos una entrevista. Che, viste que ahí, hablando de todo un poco más posterior ahora.
1: Dale, eso me gusta.
0: Viste que, hablando de la comida que hicieron para los periodistas.
1: Sí.
0: A esa persona que vive invitando al intendente, ¿no le invitaron o no quiso ir?
1: No, lo deben haber invitado.
0: Por eso no quiso ir, como para no quedar muy majul.
1: Sí, no quiso ir para no quedar muy majul.
0: Podríamos averiguar si lo invitaron.
1: No, pero yo creo que fue, no se vio en la foto.
0: Ah, bien.
1: La sabe hacer.
0: La hizo bien. Y es pelado ya. Perdió el pelo, pero no el coso.
1: No las mañas.
0: Claro, así que bueno. Yo pensé que no la habían invitado.
1: No.
0: De ahí, mi idea es, mirá, loco, siempre que hay un problema, es como el majul diamantino que tenemos acá, va el intendente y se pone a hablar ahí, explica cosas que nadie quiere saber. pero tampoco le pregunta la
1: cómo
0: cosa.
1: ¿Cómo está el perro? Claro, claro.
0: Pero no le pregunta las cosas que queremos saber nosotros, pero bueno.
1: El otro sí se hizo ver y estuvo ahí, fue Diamante en vivo. Pero sí, él dijo que sí, que iba más.
0: Pero ese capaz que sí lo obligaron.
1: Y hasta tiene fotos que estuvo comiendo con Frigerio.
0: Yo le aviso, yo comí antes que él con Frigerio.
1: Bien.
0: Yo digo eso nomás, pero bueno, hay cosas que no puedo comentar en vivo. Le tuve que enseñar a comer el dorado. Casi se nos fue, que agarró un pedazo y casi se nos fue. Tengo que pegar un par de golpes en la espalda.
1: ¿En la quinta?
0: ¿Eh?
1: ¿Allá en el rancho?
0: ¿Qué rancho?
1: En el rancho allá de...
0: de Puerto... No, acá no. No, te puedo comentar mucho. Claro, hay cosas de mi vida que no... yo soy como grabo y vos me ves así, pero yo estoy ahí... transando con los grandes.
1: Jefa, me parece que este juega a dos puntas, ¿eh? Guarda.
0: Si jugara a dos puntas podría hacer esto. Si jugara a dos puntas, déjate. Te estoy diciendo que ando chupando la humedad de mi casa porque ni siquiera para comprar un montón de agua tengo.
1: En cualquier momento te va a llegar un sticker de la jefa que dice, te miro nomás.
0: A ver, sí que me catrialicé. Me tonutié.
1: Sí, ese sería el verbo indicado, sí.
0: Tonutié, Fausto Tonutiador, el Tonutianator. Gente, nos vamos con un poco de música.
1: Tengo tanda
0: y después vamos con la música.
1: Tanda comercial y enseguida volvemos.
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0: señal. Podemos procesar nuestra señal.
1: Podemos procesar nuestra señal, cambiarla, modificarla. Es por eso que en una frase podemos cambiar nuestras texturas una y otra vez. Una y otra vez. Sucesivamente. 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Procesamos las voces, la música o ambas cosas. Podemos jugar y pasar de un lado a otro incansablemente. 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Podemos procesar nuestra señal, cambiarla. Y aunque hagamos todo esto, siempre.

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0: Medimos la duración de acontecimientos con el tiempo. Y ahora el tiempo nos dice...
1: Tarde. ¿A qué hora debemos estar?
0: ¿Cuándo encontrarnos?
1: ¿Cuándo ingresar a trabajar?
0: ¿Y hasta cuándo regresar? Contabilizamos y nos sincronizamos con el tiempo. Agendamos eventos y seguimos un cronograma con alarmas temporales que nos ordenan qué hacer. Incluso con tiempo extra. Para no llegar tarde. Todo se rige por el tiempo. Decimos que perdemos tiempo, que el tiempo es dinero y hasta que el tiempo vuela. Pero a veces nos sobra. Y por eso, matamos el tiempo. O simplemente hacemos tiempo y nos convertimos en fabricantes de espacios virtuales y multiplicamos segundos. ¿Qué tiempo después? Irónicamente, perdemos.

0: quiere. Y al hacerlo decide que allí existe algo.
1: Algo que de una manera u otra aceptamos.
0: Aceptamos. Es así
1: como se genera nuestra propia realidad. Y en ella quizás percibimos las cosas de otro modo.
0: Con otros colores.
1: Con otros sonidos. Y hasta incluso podemos verla distinto. Cada uno
0: tiene y vive su propio mundo. Y en él observa las mismas imágenes.
1: Escucha las mismas canciones. Pero traduce un mensaje distinto.
0: Las realidades son distintas.
1: Son interpretaciones de una única realidad.
0: Que nadie parece saber cuál es.
1: El rock es nuestra única realidad. Como base de todas las realidades.

0: ¿Viste que es parecido al tema anterior?
1: No soy muy buen músico, pero creo que este tiene un par de notas más bajas.
0: ¿Más bajas,
1: sí? Sí. Pero bueno, nos confundimos. Vaya,

0: ya me confundí porque sabía que era el tema. Pero bueno, parecía que la intro de...
1: Del jingle
0: se parece al de Hammerfall que estuvimos escuchando, Hellfire. Pero bueno, como le decía Lorenzo, casi el 50% de las bandas de power metal suenan igual, así que bueno, puede ser que siempre no nos podamos confundir con...
1: Bueno, tenemos mensajes por acá. Bueno. Y como usted dijo, ya vinieron los haters.
0: Bien. Llegaron tarde, pero lo incentivamos.
1: Y que son libertarios, boludo.
0: Nada, a ti no le gusta tener la pija en el.
1: Sí.
0: No, casi no dice nada.
1: Bien, dice: la verdad que hacía falta un poco de grasa para esta tarde. Así el primer comentario.
0: Bien. Si tenés la grasa caliente, venía realmente churro. Ah, no, este chorro.
1: Claro.
0: Con pendrive,
1: si no, no venga.
0: Claro.
1: Así nomás. Sin embargo, acá me escribe Dossier2280. Dossier, no sé qué será Dossier.
0: Yo creo que una vez leí esa palabra en una página porno.
1: Puede
0: ser.
1: Creo.
0: O suena parecido,
1: sí. Pero eso, te vuelvo a repetir.
0: Pero me pasó algo muy... no sé si decirlo muy gracioso, pero que me dio mucho que pensar. Viste que esta semana han salido publicaciones de supuestos parientes
1: sí,
0: de distintos políticos metidos como ñoquis,
1: sí,
0: que en realidad eran casi todos estrellas porno. Y yo, como buen argentino pajero, conocía todas las minas.
1: Bien.
0: O sea, sí, esa es Mia Khalifa, así está Lana Ross. Hasta ahí venía bien. Hasta que empezaron a aparecer vagos, que yo lo primero que lo relacioné con este loco Paint, ponele.
1: Claro.
0: O futbolista, salvo el pelado de Brasil, que ese lo conocemos porque salió en todos los memes.
1: Sí.
0: Entonces entraba a leer, pasa a ver quién mierda era el vago. Y me llevó a la sorpresa de los, sí, que sabían quién era el actor, eran todos libertarios. Ahora vos le preguntás quién es el ministro de transporte, o loco, no saben, ahora le preguntás quién es este actor, que después sí me di cuenta quién era uno, que era el niño polla, el cofre industria nacional, papá. No, este, Jordi.
1: Jordi,
0: que también venía saliendo en otro, que en un momento lo busqué.
1: Ah, cuando te dicen, este chico nació en la pobreza en Jujuy y claro, ahora es médico.
0: O este es el sobrino de Adorno y algo así.
1: Claro.
0: Pero bueno, lo que me sorprendió es que no es solamente el conocimiento, porque si vos le conocés el actor es porque...
1: Lo has visto.
0: ¿Lo viste?
1: Claro. Es como que te dicen, yo nunca veo esas películas, y después te dicen, pero... Tal película, el 24 minutos 30 segundos se pone espectacular.
0: Yo no tengo drama decir que en mi época joven estalacté todo el techo de mi casa.
1: Claro.
0: No drama, pero viendo las minas. Yo me conozco casi
1: claro.
0: Y no, pero esto se conoce en todo. Es increíble conocimiento por la vida.
1: ¿La parás de pechito o no?
0: No. No, me da para. No escupo para arriba como Adorni.
1: No llega a
0: esta altura de mi vida. No.
1: Pregunta inteligente que te voy a hacer, sí. Porque a mí me la preguntó Juanra.
0: Oh, la mierda.
1: Y yo no supe qué contestar. O sea, supe, después le dije la respuesta mía. A ver si vos coincidís como yo. ¿Mina fea o traba lindo?
0: Traba lindo con conocimiento de fútbol para poder ver el mundial. Te lo acomodé de acuerdo a la época.
1: No, yo preferí mil veces mina fea, boludo.
0: Pero me da una mina fea, todo linda, fea pero linda, de sentimientos, que te ama, que te quiere.
1: Ah, bueno,
0: pero
1: sí.
0: Pero que vos estás en el mundial y tenés que parar de ver el mundial para explicarle que es un 4-4-2.
1: No, yo le digo, Tomás, te doy plata, salí a merendar con tus amigas, yo no te voy a molestar en los próximos 4 partidos que van a haber en el mundial. Y si te quedas corta, te transfiero. No hay drama.
0: No juega Maradona. Sí. Nada, en ese sentido.
1: ¿Quién pez? No juega.
0: En época de mundial, yo te elegiría esa opción.
1: Traba lindo.
0: Con conocimiento de fútbol, obviamente.
1: Sí, sí.
0: También para el mundial de rugby.
1: Sí, también.
0: Que creo que el mes que viene, el año que viene, o este mes que viene. Pero bueno, siempre vienen ahí
1: No, no, el año que viene el de rugby.
0: El año que viene también vamos a hacerle la aguanta a los Pumas.
1: Sí, obvio, obvio.
0: Está bien que sean unos chetos golpeadores de indigentes, pero hay que hacerle la aguante. Porque el 80, el 70% de los argentinos de bien son rugbyers golpeadores de
1: gente indigente.
0: De gente indigente. Y es un orgullo nacional también.
1: Tengo otro mensaje por acá. Bueno, te voy a leer el de Dossier, que no lo terminamos leyendo. Dossier dice lo siguiente. Dice... Yo no sé de dónde salieron ustedes dos, pero son unos desparpajos la forma que hacen el programa. Pero somos los más escuchados hasta ahora.
0: Sí. Además, le dimos 40 días de ventaja al otro programa y no pudieron superar, amigo.
1: Claro.
0: Así.
1: Además dice, veo las noticias de este medio, todas peroncha, boludo, qué asco. 10 millones de visualizaciones no las tiene cualquiera.
0: Sí, no, aparte, bueno, debe estar hablando del perfil de Instagram.
1: Claro. Y después lo del mes.
0: Sí. No, aparte siempre aclaramos que tratamos de, al menos de ser en la parte que nos toca de la noticia
1: lo más imparcial,
0: pero a veces no se puede.
1: Es que, ¿qué va a decir? No vamos a decir, che, Adorni no escondió plata.
0: Claro. O decir, no, porque lo hizo el otro, entonces te está diciendo que también lo está haciendo él.
1: Claro. O sea, también, ¿no? Es una cosa de loco. Bueno. Por acá nos escribe Princesita 1240, dice, me gustó el rock que pasaron hoy, dice, el próximo sábado van a estar, vuelvo a poner la radio a todo trapo.
0: Dirá, nuestra respuesta es un sí negativo.
1: Claro, juega Argentina, no sabemos. Argentina,
0: amiga, pero bueno, no, tampoco da para hacer una reacción en vivo, porque ya veo que perdemos y después nos van a decir que somos mufa.
1: Sí, no, no.
0: Así que no.
1: Más vale, nos quedamos en nuestra casa el próximo sábado y vemos el partido.
0: Véanlo como una feliz aparición mía y desaparición.
1: Bienvenido y hasta el otro sábado.
0: No, hasta el otro mes.
1: Hasta el otro mes.
0: El otro mes prácticamente va a ser el otro mes.
1: Sí, es verdad, tenés razón.
0: Bueno, te informo que posiblemente en julio, como venían diciendo, vamos a alargar el Oíd Mortales Vivo 2.
1: Bien.
0: Como tuvimos problemas con el tema de comunicación, todos no pudimos hacerlo ni el de mayo ni el de junio.
1: Bien.
0: Así que bueno, denos.
1: ¿Va a haber pizza?
0: Sí, ya está, Relela. No sé, pero no lo sabemos todavía. Hay que ver qué resolución toman con nuestro amigo.
1: Bien.
0: Si no, en todo caso, nosotros tenemos que llevar pucho. Pero bueno, eso se va a ver más adelante. Dejémoslo ahí, vamos con los mensajes.
1: Yo tengo un par de amigos abogados, ¿podemos llegar a hablar?
0: Yo creo que ellos también. Estamos todos.
1: Estamos todos agarrados
0: de la puta. Tenemos madre. Nuestro propio Adorni en el grupo.
1: Sí. Ya nos dijo, caemos todos. Una cosa.
0: Y si caemos todos, se va a escuchar hasta Valle María.
1: Sí,
0: ver, somos varios gordos que vamos a caer todos al mismo tiempo.
1: Sí, obviamente.
0: Cagó la barranca.
1: Vos sabés que me llamó el que está allá.
0: Ajá.
1: Allá en Buenos Aires.
0: Sí.
1: Y me dijo, loco, ¿cómo andás? ¿Todo bien? Bien. Ya nos vamos a ver pronto. Yo que dije, bueno, capaz que sale o... Pero no, ahora que vos me estás diciendo, me parece que soy yo el que va para allá.
0: Claro, ¿no te extrañó cuando te dijo cómo te gustan las rayas horizontales o verticales?
1: No me dijo eso.
0: Vos tenés que decir verticales, porque horizontales hace ver gordo a la persona.
1: Claro.
0: Te digo, no hay nada peor que un peso gordo.
1: Claro.
0: Vos voy a ver la película y ves que están todos siendo fierros, bueno, salvo de Sapo Quiroga. Pero bueno, otra cosa, es otro nivel.
1: Era el capo.
0: Era el capo, pero bueno, y morcilla. Ahí no ve ningún otro gordo.
1: Viste la risa del morcilla. Yo no sé, bueno. Por las dudas, guardame un
0: vertical,
1: lugar.
0: Vertical, 3XL para mí, por favor.
1: Sí.
0: Refuerzo doble en la raya del fundillo.
1: Sí,
0: y triple refuerzo, por favor, por la duda.
1: Escúchame, y de paso que nos guarde un lugarcito ahí en el pabellón.
0: Sí.
1: Bien,
0: sí, sí,
1: bien, sí, sí. Bien. Nosotros te vamos a responder bien.
0: Y que nos pase la visita higiénica, ¿qué día son?
1: Claro, por las dudas, uno nunca sabe. Claro.
0: Capaz que no hacemos famosos, viste que hay presos que van a la mina.
1: Claro.
0: No son famosos, pero bueno, que eso, no tenemos esa suerte.
1: No. Nosotros no salimos del nivel.
0: Ahí.
1: Iba a decir un nombre, pero...
0: No van a culiar en vez de culiemos. Yo tenía que decir eso. Y se dijo.
1: Pero escuchá, por lo menos lo vamos a disfrutar, dijo.
0: No
1: por
0: sé.
1: Lo menos.
0: No sé.
1: Dejame. ya que me voy a sufrir.
0: El ponete jabón, al menos, culiao.
1: Bien, por acá tengo otro mensaje, otro hate. Prepárese para la respuesta. Dice, yo sí salgo y banco a dormir. Dice, ¿cuál es el problema, loco? Si ustedes se han robado todo lo que ya le quedó, pobre Adorno, y se lo tuvo que ya. Bueno, este ya es de más libertario. Este
0: no, pero tiene un nivel de pelotudez más allá de los 90.000.
1: Es normal este pibe, ¿no?
0: Pero amigo, vos votaste por un cambio. Me estás diciendo que estás haciendo exactamente lo mismo que hicieron los peronistas, entonces no votaste por un cambio.
1: Votaste porque te siguen choreando, claro, boludo.
0: Bajate un poquito tu aire de superioridad y ponete a replantear tu vida, vieja.
1: Bien, acá, sin embargo, León 2550.
0: Calculo que debe ser peronista, sí.
1: Sí, sí. Dice: voy a repetir las palabras del gran Milei. Me gusta verlo llorar, cucas de mierda.
0: Bueno, está bien. Yo lo que últimamente lo que lo. Mirá, yo te voy a. Mirá, vos preguntame. Yo te voy a mostrar. Vos preguntame, sos un periodista, ¿no?
1: Sí.
0: Preguntame cómo ve la economía, si llega a fin de mes, todo así. Yo voy a ser un libertario.
1: Escúchame, Fausto, ¿vos llegás a fin de mes?
0: Sí.
1: ¿Sí?
0: Sí, llego a fin de mes.
1: Y contame, ¿tenés trabajo?
0: Tengo 4 laburos. Pero te dicen así, te mienten llorando, boludo. Y eso me dice, llorá la cuca. Vos lo veas, lo que entrevistan, que defienden a Milei, y vos le ves la cara de tristeza, diciendo, no puedo estar diciendo esto.
1: Claro.
0: No, yo gano bien. Y te miran con una cara diciendo, no me preguntes más. Sufren respondiendo, boludo. No me podés decir llorar, claro, la cuca, porque nos estamos cagando de risa de ustedes, loco. Y fíjense, y tómense en... Cuando le preguntan a la gente si le va bien y si le votó a Milei, que hay gente que le votó a Milei que se arrepintió, pero esto que a ultranza, que prefiere a Milei que a un peronista, que está todo bien. Podés decir la verdad, loco, no tenés que decir sí, me va bien, pero con la cara de que me están recogiendo la vida, boludo. Así dejá de decir llorar la cuca porque tus propios compañeros, la misma gente que votó igual que vos, está llorando. Encima de estar llorando, está mintiendo.
1: Claro.
0: Viven en su mundo, que ahora es una telenovela turca, que está en la parte más triste, cuando mataron al mayordomo. Algo así. Dejen de decir llorar la cuca porque lo estamos llorando todo ahora, loco.
1: Yo lloro, pero de la risa cuando veo.
0: No, yo también me da risa. La otra vez lo vi, loco, le sí, estoy ganando bien, apoyo este gobierno. Así, sufría la ceja ahí, boludo. Parecía un techo de agua la ceja como la tenía, de tan triste estaba el pibe, boludo. Dejen de decir llorar la cuca, boludo.
1: Esto está tan duro como la mandíbula del libertario de Colón. ¿Vos lo viste?
0: Sí, es que mandaste vos.
1: Acá hay un pibe, toma. Y el saco, ¿no?, se le estiró tanto tirarlo para abajo, ¿viste?
0: Que le tenía un motor Villa la lancha de encima, le estaba tirando el coso del arranque, el saco. Increíble. Ese loco, cuando hay inundaciones, lo ponen para que pare el agua con la.
1: Sí.
0: Es más cuadrado que la foto que me sacaste a mí, boludo. Mirá, que me quiero sacar, que no quiero demostrar que soy pelado. Pero bueno, en síntesis, no diga más llorar la cuca, porque se ve claramente que ustedes están llorando porque están ocultando lo que es evidente.
1: Claro. Y bueno, para terminar, nos manda acá un oyente. Este es un oyente realmente. Este es Juan Carlos MDP, debe ser de Mar del Plata. Dice, mi hijo de chiquito le estoy inculcando a escuchar buen metal. Dice, así que me habían recomendado el programa tuyo. Muy bueno, loco. Material de primera calidad.
0: Bueno, ay.
1: Bien.
0: Eso, ahora, ¿por qué siempre poner el último mensaje? Un mensaje que me dicen cosas lindas para que yo llore, boludo. A ver, vos te cagas de risa porque me voy siempre llorando, boludo. Y encima, acá entre de febrero y mitad lo cruzo al otro culiado en la camioneta.
1: Claro.
0: Se me caga de risa, boludo.
1: Y encima sale la jefa y se te ríe.
0: Sí, boludo, para los dos, el único momento que cierro la grieta es cuando lo ven llorando a Fausto.
1: Claro.
0: Se bunda los dos al mismo tiempo, boludo.
1: Bien, y dice, así que mi nene dice, ya está empezando a escuchar metal, gracias a ustedes. Espero que cuando sea grande sea un metalero así como vos, Fauto. No, no te recomendaría que sea como Fauto.
0: No, ya te fuiste. Ese lo hicieron con inteligencia artificial.
1: No, boludo. Pobre gente. Te escriben algo lindo y vos no lo crees.
0: No, sospecho. Sospecho cuando dicen cosas lindas. Loco, te aclaro que yo de todos los influencers de acá de la radio soy el que menos cobra. Eso por la duda.
1: Es más,
0: yo le estoy debiendo la radio.
1: Es más, es el que decimos, no sigan el ejemplo de Fauto.
0: Sí. Es que cuando hay juntada de acá de la radio, el que dicen a Fauto no.
1: ¿Eh?
0: Que cuando hay juntada, dicen no, a Fauto no, no lo invitemos.
1: Tratamos de no invitarte, pero no te dejamos,
0: Es que lo ponen como adorno en la última foto que sacaron ahí al costadito, cosa de poder recortar la foto y que no salga.
1: Cuando sale el equipo de la foto del equipo de la radio, Fauto es el que sacó la foto.
0: Sí. Bueno, pero gracias. Pero creo que hay otros ejemplos de metaleros mejores, así que, pero igual. Después le vamos a ir dedicando, que nos pase el nombre ahí del niño para ir dedicándole tema y para que vaya conociendo otras bandas. Sí, posiblemente sí. Este sábado no, porque nos estamos debiendo un especial que ya me pidieron, que me lo están exigiendo, que es el de New Metal.
1: Bien.
0: Y bueno, quiere venir nuestro amigo Lucas.
1: Bien.
0: Así que el otro no, porque juega Argentina este sábado, no. El próximo vamos a hacer especial de New Metal.
1: Bueno.
0: Hay que hacer tatuaje. Y tu amigo, el Come Fiambre, está casado ahora.
1: ¡Apa!
0: Sí. Va a estar un poquito más tranquilo.
1: No.
0: Te voy a hacer un reto, lo tenés que hacer.
1: Caer,
0: no caer, pero que le pinte el fiambrín. No, es el fiambrín este.
1: Vos dejámelo a mí.
0: El necrosexual.
1: Sí.
0: A ver hasta cuánto resiste. A ver si. Yo digo, vamos a plantearnos ese desafío.
1: Bien, lo vamos a hacer caer, lo vamos a hacer pisar el palito, todo. Bueno, dejámelo a mí.
0: Y bueno, también va a estar Lucas es obviamente uno de nuestros patrocinadores con los eventos. También va a estar la gente de Monarca. Creo que va a estar la gente de Monarca. Y va a estar también Facu, que no me acuerdo cómo es el nombre, porque es nombre en inglés, que es también uno de nuestros patrocinadores, que son los encargados de vestir a los metaleros diamantinos. También espero que traigan algunas remeras para mostrar ahí, para ver si le podemos ayudar un poquito.
1: Todo el mismo sábado. Bien.
0: La música, perdete en el culo.
1: No, decía.
0: No, tanta música no.
1: No, yo decía, todo el mismo sábado.
0: ¿Pero van a estar todos juntos?
1: No, sí, está bien, pero yo decía, wow, todo el mismo sábado.
0: Y tenemos que juntar todo lo que vinimos perdiendo estos 40 días que
1: no
0: estuvimos.
1: No, vos lo estás juntando para no hacer programa, hijo de puta. Y le decís, ah, qué linda remera. Tenés otra remera, a ver, mostrame.
0: Claro. ¿Y ustedes qué opinan? Claro. Le pongo a Luca en el medio, a los chicos de acá de la remera, y yo ahí con vos. Acción, y que hablen ellos. Claro. Que sea lo que capaz que más gente no va a escuchar y todo, digo yo.
1: Y capaz que nace ahí el programa La Renovación, bien, y nosotros sí, productores acá.
0: Se renovamos antes que el peronismo.
1: Sí, yo creo que sí.
0: Conseguimos cara nueva y gente nueva antes que el peronismo, eso no nos pueden negar.
1: No tenemos más nada.
0: ¿En qué horario estamos?
1: 17:03.
0: Ah, re bien, ¿no? Hora extra. Chao,
1: ya nos estamos yendo, ya se fueron al
0: carajo. Me hice 3 minutos de más. El próximo sábado arranco a las 3 de la tarde.
1: Hijo de puta. ¿Y si no dijimos que no íbamos a venir?
0: Próximo, cuando haya.
1: Bueno, venga a las 3 de la tarde.
0: Esperá, yo planteo esto. Y el otro sábado posiblemente también juega Argentina, si ya pasa de grupo.
1: Lo vamos a ir viendo, no sabemos.
0: Ya el logo ya está programando. Y si salimos campeones, olvídate. Yo prometo no hacer la radio hasta diciembre.
1: Y en diciembre va a venir un mes y te va a decir, no vengo 3 semanas, porque después, la semana de Navidad, después ya viene el fin de año y después las vacaciones.
0: Ah, a ver. Antes de irme.
1: Sí.
0: Asumo.
1: No, ¿qué?
0: La promesa de ir disfrazado de Papá Noel.
1: Bien,
0: asumo. Lo vamos a teñir si crece. Yo creo que sí va a llegar a diciembre, la vamos a tener.
1: Sí, vaya cuidándola bien a la barbilla.
0: Sí, ahí estamos echando aceite de mezcla. Bueno, si quieres aceite para barba, ya me está cansando. Agarré mezcla, le metí un poquito de sudor.
1: Me dijo el Oscar, tengo un decolorante espectacular que le va a dejar muy linda la barba a Fauto. Dice, tampoco voy a ser tan maldito.
0: Bien.
1: Dice, y después tiene que salir a repartir golosina a mujeres.
0: No, y la, yo no quiero saber qué golosina me van a dar.
1: No.
0: Yo le iba a hacer de la parte más inocente.
1: De salir a dar alfajores a los chicos.
0: Claro, ir a los barrios carenciados. Y ya me querías echar mucha para que me pelee, boludo.
1: Para que te caigan a trompada los novios, boludo. No.
0: Pero sí, asumo, en diciembre, previo a Navidad, vamos a estar por parte de Inmortales.
1: Escucha, para, podemos ir. Vamos a planear bien. Yo ya te conseguí. Para que te hagan la barba y el traje de Papá Noel.
0: Ah, yo te iba a aprender eso de él.
1: Bueno, pere.
0: ¿Falta una bolsa?
1: La tenemos, no se preocupe.
0: ¿Van a platicar toda la noche, digo yo?
1: Sí, sí, también.
0: Papá Noel. Papá, ¿por qué Papá Noel entró al baño de casa?
1: Y yo corriendo atrás. No, esa es la sal, es sal. No.
0: Lo venado envuelto en rabia, largando espuma por la boca.
1: Así que vamos a hacer una cosa. Vamos a hablar con los sponsors. ¿No?
0: Bien, sí.
1: Vamos a tocar algún que otro político.
0: Sí, obviamente ya le estoy diciendo todo. Estamos acá en vivo. En Facebook, sí. También los que no están escuchando, les vamos a ir a tocar la puerta.
1: Sí, también.
0: A todo, sin distinción política, porque es Navidad.
1: Y claro, y vamos, le vamos a pedir que nos den cajas de golosina para los chicos carenciados.
0: Sí.
1: Ahí está.
0: Cajas de golosina y bolsas de pendrive.
1: Sí. También, pero dolarizado.
0: Sí, sí, sí. Pero bueno, asumo, y ya lo saben, vamos a ir desarrollando esto.
1: Yo me voy a vestir de duende, ¿eh?
0: De duende verde. De Rodolfo, ¿a qué nos podemos vestir de Rodolfo que tiene nadie roja? Yo te digo que Julián entra
1: como Rodolfo, sí.
0: Escuchame, si Disney pudo hacer un pescado sin pelo pelado,
1: sí.
0: ¿Por qué no podemos hacer un venado pelado? ¡Hasta pega! Julián, sí. El venado pelado.
1: Escuchá, pega, sí. Y si no quiere ser Julián el venado Rodolfo, podemos llamar a Rodolfo Gómez Castañeda, el periodista de Valle María.
0: Ah, bien. Pega, puede entrar en personaje.
1: También.
0: Puede entrar en personaje. Pero bueno, gente, así que bueno, vamos a ir tratando de armar sábado, ir apretando gente, nada. ir hablando con nuestros patrocinadores, ir hablando con gente que nos pueda ayudar. Y cuando
1: Luca también va a tener que poner el de tatu.
0: Sí, no, Luca lo podemos, él puede ser un Papá Noel bastante bueno.
1: No, pero
0: y lo agarramos a piña con los bomberos también. Si salen a repartir el mismo día ahí dos Papá Noel, o sea,
1: le damos
0: hasta que uno tiene
1: la bola. Le vamos a decir, pues acá no entras porque ustedes reparten en el centro, así que acá
0: sí, el barrio de acá,
1: el otro, acá, el otro. Acá el que manda es Fafá Noel.
0: La rueda.
1: Che, y ahí, ¿qué alfajor es ese que es tan duro? ¿Qué metiste en la bolsa, Fauta?
0: Está pastoso,
1: Bien, así que bueno, no, le vamos a pedir a todos los sponsors que se jueguen con unas bolsitas de golosina.
0: Sí, sí, sí. Sí, golosina.
1: Bueno, sí, en alfajores, todo.
0: Lo que venga,
1: tenemos que llenar. Vamos a hacer una cosa: tenemos que llenar una bolsa de residuo grande de golosina. Ahí está.
0: Una sola, no, varias. A ver.
1: Bueno, vamos primero. El primer mes, los primeros dos meses.
0: Ya te digo, vamos a hacer los bretes,
1: sí. Paso
0: del Rey,
1: sí.
0: Las Melo, parte de Barrio Urquiza. va a ser el único Papá Noel con chaleco antibala, pero vamos a ir igual.
1: Vamos a ir.
0: Y el puerto.
1: Y sí, podría ser. Podría
0: así que bueno, acá de nuestra parte, nosotros hacer todo lo posible para que Fafá Noel esté repartiendo. Fafá Noel incorrecto esté por todos los barrios que ningún Papá Noel se anima a ir. Vamos, claro, a ir nosotros. Y no, queda chupando ahí, loco, con el. ¡Borracho! ¡Voy repartiendo! Tirando regalo a los gurises del barrio.
1: Mientras que no vayamos a Belgrano, porque Carlos Hidalgo nos va a estar esperando ahí.
0: Hay venados sobran, no sé si el Papá Noel. Claro. Venados sobran.
1: Mientras que uno toque Belgrano, después está todo bien.
0: ¿Sabes qué? Mucha gente pensó que yo me había desaparecido Hidalgo porque tenía información sobre él.
1: Claro.
0: De ciertas cosas que no, mejor lo guardamos. Lo dejamos. Pero Frank, Carlos, si vos querés mi silencio. Yo te iba a tirar un pendrive por abajo de la puerta y llenarlo.
1: Claro, con dólares.
0: ¿Cuánto? ¿En cuánto viene ahora los pendrive?
1: Y ahí hasta de 2 teras.
0: Te entran.
1: No, 2 teras.
0: Sí, pero te entran igual.
1: Nunca dije entera.
0: Ahora sí.
1: Ahora sí.
0: Pasa que te emocionas tanto que quedas medio gangoso. Gente, nos vamos con Patán. El tema Miente. Muchas gracias y nos vemos dentro de un mes. Nos vemos este sábado que viene, no el próximo. Esto es Oídos Mortales en Ruta. Nos estamos viendo, loco. Un abrazo grande.

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0: problema de conexión de internet, pero ahora estamos de vuelta, amigos. Les decía, habíamos comenzado con A-Trip haciendo Subsuit, sonando el primer tema de la tarde del radar. Ahora sí, la música del segundo tema que lo presentaba Rocío Pérez de esta forma.
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0: Exactamente, es un buen programa de radio, amigos. Suenan puros hits. Y decime si este no habrá sido un buen hit en su época. En una versión 2006. La música llega a través de la mano de los Green Day. La música es Boulevard of Broken Dreams. Una versión ultra remix hecha por Major Trouble. Sonando diferente la tarde. Un clasicazo de Green, versión en remix, como solo el radar lo sabe hacer. Green Day, Boulevard de los Sueños Rotos, versión remix, vamos.

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Saludos a la gente de Despensa Mi Familia que auspician a la radio. Tienen unas promos increíbles, ¿eh? Después te voy a estar comentando. 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Le mando un saludo a la gente de Despensa Mi Familia ahí que está en Pedro Serrano entre José Hernández y Pellegrini. Y auspicia en el siguiente tema. La música de Michael Jackson. Billie Jean. Versión 2026, amigos.

0: la música de Michael Jackson, Billie Jean. Versión 2026, The Cyber Remix. Con vocales inéditos. Bah, en realidad vendría a ser la versión original de Billie Jean, no la versión tan comercial como se conoció después, ¿eh? Se rescató del estudio las tomas que quería Michael Jackson, como la quería hacer y demás. Y bueno, The Cyber, que es un productor, un DJ productor estadounidense, logró esta versión mezcla reggae, mezcla electrónica. Me hace recordar en la base a Ticket to Ride de Sugarstar. Que otro día lo podemos mezclar en vivo, ¿eh? Lo que se viene ahora es algo muy loco, pero Rocío Pérez nos da la artística y ya te presento lo que se viene.
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0: Por un lado mezclamos a Queen. Le pusimos un poco de rock también. Le mezclamos Prodigy. Para hacer esta ensalada de fruta musical le metimos Skrillex también. Y quedó una mezcla, un mashup espectacular que es We Will Rock You, pero escúchalo porque viene con todo. Más cargado que un helado de siete colinas. Con crema, con baño de chocolate, caramelo y una oblea ahí en el medio del tazón de cuarto kilo, mirá. Queen, versión Radar Remix de esto que suena así.

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Empezamos la segunda parte de la hora 18. Con sonidos bien fuertes, bien arriba. Ya empezamos a recorrer éxitos que suenan en la radio. Última producción de Bad Bunny.

Bad Bunny canta reggaetón, pero en esta versión de Alex Coda le han mezclado un poco de sonido electrónico, le bajaron un poco más a la tonalidad de la voz. En una versión Club Disco Remix. Alex Coda, Bad Bunny.

Clásicos si los hay por ahí. Saludos para Jorge Cri, que nos está escuchando, ¿eh? Clásicos si los hay, decía por acá, está sonando la música de la Electric Light Orchestra. Orchestra le pusieron. Bueno, sería una orquesta en una palabra, hablando mal y pronto, ¿no? Esta se llama Último Tren a Londres. Esto salió en un compilado llamado Inmortales 3. Para los que tenemos memoria de los compilados o Inmortales. El rap es de Mr. Jazz. Que Mr. Jazz, un dato de color que te cuento, Mr. Jazz vendría a ser Jazzy Mel, pero en aquellas épocas Jazzy Mel pertenecía a un sello discográfico, no podía figurar en sellos independientes, se le había puesto Mr. Jazz, ¿eh? Mr. Jazz con la Electric Light Orchestra. Esto es El Último Tren a Londres. En una versión totalmente inédita para los oídos mortales. Le mandamos un saludo a Luz, que nos está escuchando. Saludos para Maylen también, ¿eh? ¡Vamos!

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Empezamos a mandar saludos a la gente que está súper conectada con nosotros. Le mando un saludo a la gente de Libertador San Martín. Ahí está Charlie, que nos dijo: mandame saludos, Nencho, te estoy escuchando. Saludos para Charlie y a toda la gente de la estación de servicio ahí donde él trabaja, ¿eh? Saludo para Estela, que nos está escuchando de Paraná ahí. En La Vasca. Ahí en el negocio que tiene Estela. Estela Marisueldo. 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La gente también, saludo para Juan Pablo, que nos está escuchando ahí en Defensa de mi Familia.

Carlos nos estaba escuchando también, dijo, mandame saludos, dale Carlos. No me dijo de dónde era, pero bueno, saludo para Carlos. Me dijo, programa que tiene más marcha que bota militar. No, ya después vamos a correr con más hits, ¿por qué no? Pero bueno, lo que pasa es que por ahí la marcha nos enciende un poquito más y demás, ¿eh? Andrea también nos estaba escuchando, saludos para Andrew. Desde Comodoro Rivadavia nos manda saludos el amigo Javier Baroli, el Tuki. El Tuki era el cumbiambero mayor en Diamante, ¿eh? Pero también le daba el tunchi tunchi por ahí, ¿eh? Saludos Tuki para vos, para toda la gente del sur. Vamos, seguimos con éxitos. Un clásico. Cuando han pasado 51 minutos de la hora 18 en todo el territorio nacional, la música llega a través de la mano de Aerosmith con los Run DMC y esta versión del Walk This Way. Clásicos con clase, amigos, ya volvemos.

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0: Bien, seguimos compartiendo buenos sonidos, casi ya en los minutos finales. Acordate, ya llega DJ Soul Mix. Ya se viene Zona Retro con DJ Soul Mix. Che, hablando de zonas retro y de cosas retro, los invitamos a escuchar Neonat Retro, la radio retro de Neonat Music. 24 horas, los mejores clásicos en HD, ¿eh? Así que pueden escuchar los mejores temas de los 80, 90 y año 2000, todo en alta calidad de sonido en 44320, ¿eh? Está en señal de prueba, obviamente no van a escuchar ninguna artística ni nada, sino que van a escuchar todo lo que es música retro y demás. Así que ya estamos con la producción trabajando en el tema de las artísticas y todo lo que es, con una voz espectacular, ¿eh? Le agradecemos a la gente de Onair Producciones. Así que bueno, ahí estábamos escuchando a Tiago PZK con Litkila, Seven Kane, Rashard King, Babi y Toby haciendo Cerca de Ti, una versión remix que de uno de los temas que fue éxito en el 2020. Como dije, Tiago PZK, Litkila, Seven K, Rasher King, Babi, Toby, el perro de la esquina, la vecina que estaba barriendo la vereda. Bueno, un montón de gente que estaba cantando en el tema ahí. Esto es Cerca de Ti, uno de los super éxitos que ha sonado en Neonat Music. Hicimos un poco de retros nacionales también para recordar al Indio. Estuvimos pasando también música de los Backstreet Boys. Estuvimos de todo, pasamos de todo hoy.
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0: Un tema lento de los Backstreet estuvo sonando hoy, así que dije, no podemos ir así nomás porque ya viene el amigo Soul y viene con todo, ¿eh? Así que nos vamos a ir bien arriba. Recuerden, viene Zona Retro con DJ Soul, después viene el Top 20 de Monitor Latino, después viene Flashback. Quédate porque hay una programación increíble que no vas a poder creer. Nos estamos despidiendo hasta el próximo sábado, amigos. Recuerden, a partir de las 18 horas, en esto que es El Radar, quedan en compañía, ya te dije, de Soul, pero antes nos vamos con un tema musical, así que nos vamos bien arriba, ¿eh? Escuchá con qué nos vamos. La música. La música de Groove Armada sonando. Con Grandma Funk. El tema se llama As You Me Baby. Esta es la versión de los Fatboy Slim Radio Edit.

0: Así Me Baby sonando a la tarde, tarde retro de la Neo. Así que quedan en buena compañía, quedan en compañía de DJ Soul. Ya viene con los mejores clásicos, zonas retro. Además, recordá que mañana domingo tenemos programa nuevo, tenemos un programa folclórico. Mañana comienza un programa folclórico, así que quedan en compañía de la Neo. Muy buena programación. Y si no te queda la Neo, ¿dónde vas a escuchar la mejor programación? El martes comienza julio, no es que comienza el mes de julio, sino que viene Julio Galarza con nosotros. Comienza con un programa. Yo pensé que iba a ser programa de no. Guitarra, de música, no. Tipo un magazine. Sí, Julio Galarza, tipo un programa de informe, periodístico, opiniones y demás. Así que bueno, empieza julio. Empezó Fausto hoy, después de tanto tiempo, después que los extraterrestres lo devolvieron. Yo no sé si lo devolvieron, lo escupieron o qué, pero lo echaron del planeta donde estaba. Así que estuvo ahí Fausto con nosotros. Así que ya el próximo sábado no viene, porque juega Argentina. Claro, juega a las 2 de la tarde Argentina. Así que dice, digo, pero Fausto, juega a las 2 y a las 4, 3 menos cuarto podés volver. No, no es porque por verlo, dice, porque no lo va a escuchar nadie directamente. Dice, ni vengo, me quedo acostado, duermo la siesta, listo. Y en julio se toma vacaciones de vuelta. Oh. ¿Vos te acordás cuando lo cuereaba Marcelo que no venía nunca? Sí. Bueno, ahí está, ahora le está haciendo efecto a él. Marcelo por lo menos los martes viene, excepto ahora que está pasando por unos problemas personales, pero Marcelo, no hubo un martes que no faltara. Así que me parece que o venía el miércoles según el trabajo que tenía que hacer. Te decía, che, Nencho, hoy no hago programa, lo hacemos mañana, avisa. Y ponía en Facebook todo. Viste que es por época de año esto, porque Marcelo ahora te avisa, pone en las redes. Fausto, que era más de venir todo.
1: Lo que pasa que, claro, antes venía porque tenía el desayuno gratis.
0: Claro, ahora ni eso.
1: Ni eso,
0: ya. Hoy, ¿sabe lo que trajo? Yo dije, ¿trajiste algo, gordo? Sí, traje, sacó una botella de agua. No, increíble lo de Fausto. Así que bueno, nos vamos con Groove Armada. Entonces, Grama Fan, que no hablo más. Y nos estamos yendo hasta el próximo sábado. Así que quedan en compañía de Neonet Music. Ya viene el amigo DJ Soul Mix. Hoy hay buena música, me dijo Soul. Preparé un set espectacular, Nencho, me dijo. Y después se viene Monitor Latino, el top 20 de Monitor Latino desde Centroamérica. Después viene Flashback, un programa hecho por un DJ, toda música retro, mezclada, enganchada. Viajamos por el tiempo, pero nosotros nos estamos yendo, amigos. Chau, hasta el próximo sábado.

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